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0: 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Radio Paulina le indica la hora.
2: 21 horas, 5 minutos.
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2: 21, 18 minutos.
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2: ¿Cómo están? Buenas noches, Marito. Gusto de saludarte. ¿Cómo estuvo tu día sábado? ¿Tranquilo? ¿Relajado? ¿O corriendo? ¿Cómo está la...? ¿Relajadito? Sí, también. Más o menos. Más o menos. ¿Ah? ¿Lavaste ropa? Ah, no, yo no. Yo no, porque tengo susto, porque con el agua cae por el... al enchufe. Me da miedo enchufarla. Nunca me había dado miedo enchufarla. Ahora sí. Es para que estoy más vieja. Sí, no me reconozco. Sí, no sé, ahora sí me da susto. Oye, quiero mandar un saludo especial a... ¿Cómo que? Quiero mandar un saludo especial. Dos saludos especiales, Marito. Uno para el bombón asesino. Para Boris Bacián, que nos está escuchando, bebé. Oye, desordenado el Boris. Sí. Y también para Fabián Antonio Figueroa, que nos saluda aquí y me dice, hola Pao. Hola Fabián, ¿cómo estás? El bombón asesino, el Boris es el bombón asesino. Está en su casa, está acostado. Sí, es viejito. Es viejito. Es más, no, más que yo. Más que yo. Sí, viejito, viejito, de verdad. Anda por ahí con el Luchín Bustamante, justamente. Deben ser como de la misma época. Bueno, qué bueno, y estamos contentos con Mario de estar nuevamente los días sábados a esta hora acompañándolos en la previa. Estamos en vivo y en directo. En Radio Paulina somos la única radio y el único programa, ahí sí, que estamos transmitiendo en vivo y en directo a esta hora cuando son las 21:20 de este sábado de 15 de agosto del 2026. Y ya están haciendo sus pedidos ya. Tenemos habilitados nuestras líneas telefónicas, como siempre, el 572-782872 y el 572-725664. Marito, bájale un puntito, por favor, la música. Ahí sí, súper. 572-782872 y el 572-725664. Y el WhatsApp, el más 569-2020-1535. 2020-1535. Vamos a tener el pegadito a ti, vamos a tener el chasconeate conmigo. ¡De bombón suculento! Así es. Pero el bombón está tapado, acostado, pobrecito. Está, sí, no puedo decirlo al aire, pero sí está. Está así. ¿Ah? El Boris Bacián, si tú lo conoces, pues Mario. Exactamente. Exactamente. Sí, ese mismo. Y conoce al... al tipo. Al... sí, qué miedo. Sí. Halloween. Al Halloween. ¿Al qué? ¿Asesor? ¿Al ascensor? No, no caché. No. No sé, solo sé que lo ubica. Sí, es el único defecto que tiene el bombón asesino. Que es amigo del socio, del finao. Sí. ¡No! ¡Ese mismo! ¡Ese pues, Mario! ¡Qué asco, Mario, no! ¡Ya, cochino! ¡Ay, Mario, por Dios! Mira, te están mandando saludos acá. Mario, no me interesa esos detalles, no quiero saber. Quiero olvidar esas cosas, me traumaron. Mira, te están mandando saludos, Marito. Jocelyn Meléndez. Sí. Dice, hola, saludos, Paola. Saludos a nuestro... ¡Mis, tu vecina! Saludos a nuestro vecino Mario Cuello, de sus vecinos de La Concordia. Pepe Hernández. Es tu vecina.

0: muy atento, dispuesto a ayudar. Sí, me imagino. Tanta tensión. Oye, Fabián ya nos está pidiendo algo de Sade. Podríamos hacer algo de Sade cuando hagamos el pegadito a ti, ¿cierto? No estaba en la pauta, pero lo podemos agregar de más. Sí, pueden hacer sus pedidos ya al más 569-2020-1535. Bueno, estuvimos fuera por un montón. El universo quiso alejarnos, pero como nosotros somos seres de luz, ya estamos aquí de regreso con toda la buena energía, con todo el ánimo, como siempre, para acompañarlos hasta la medianoche con el...
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0: Yo no sé, de verdad que no...
1: 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Voy a salir, tomarnos algo, conversar, estás muy perdida, mami.
0: Olvídalo, no voy a perder más. Hoy día me lo encontré a mi vecino. Sí, hoy día me lo encontré. Sí.
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0: No. ¿Llamamos a la música, Marito? Mientras tanto, ustedes en sus casas se pueden preparar una cosita rica, alguna... ¡Uy, Mr. Personality! ¡Gillette! ¡Qué bueno!

0: 21, 27 minutos. 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Veintiuna, 27 minutos. Veintiuna, 27 minutos.
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0: Veintiuna, 27 minutos.

0: 21, 28 minutos. 21, 28 minutos.
1: Hola, Paulita, mi amor, ¿cómo has estado? ¿Por qué tan perdida, mami?

0: 21, 28 minutos.
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0: 21, 29 minutos.

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1: 21:29 minutos.
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0: Estamos de regreso, son las 21:29. Oye, Mario, hoy día un corte de luz masivo en Alto Hospicio y en Iquique también. Y la reposición, hasta donde estuve viendo, por lo menos en Alto Hospicio, era a las 00:30 de hoy. Déjame verlo, lo tengo por acá, lo mandé, acá lo tengo, ¿ves? 7.701 clientes afectados en Iquique. Restauración estimada el 16 de agosto a las 00:30. O sea, hoy día, cuando terminemos el programa, media hora después, nos salvamos, Mario. Sí, creo que somos uno de los pocos sectores que tenemos luz. ¿Viste? El universo conspira a nuestro favor. Sí. Y en Alto Hospicio, 3.315 clientes afectados. Y también la restauración estimada es 16 de agosto a las 00:30. Bueno, eso es estimado porque nunca es tan puntual. Pues, ojalá que sea antes. Ojalá que sea antes. Quiero pensar en positivo. Sí, pues tenemos que ser optimistas, pues. Claro. Y la bajada de Alto Hospicio está cerrada desde las 19:00. Déjame ver acá. La Cuesta del Pampino, de bajada solamente, está cerrada. Sí, desde las 19:00. ¿Por qué? No sé. Supongo que será producto de las lluvias, del mal tiempo. Que a propósito, anunciaron otro sistema frontal para el día, sí, para el día lunes. Te dije el otro día, tenemos que dormir con traje de baño, Marito. ¿Viste? ¿Qué es el sopapo? Oh. Ay, no quiero imaginar por qué. Ay, ya. ¿Por qué necesitan un sopapo? ¿Para matar al mono ese, po? Al... ¡Ay, Mario! ¡No! El chocolito. El crocante, crocante. ¡El cochino! ¡Ay, Mario! ¡No, ya! ¡Me superó! ¡Me superó, me superó! ¡Ay, Mario! Y con gesto y todo. Tan gráfico. No es necesario.
1: Atento, atento.
0: Oye, sí, atento, atento. Vamos con la música. Cuéntenos qué carrete tienen hoy día. ¿Dónde es la fiestoca? Vamos, Mario, si nos invitan, vamos. ¿Dónde es la fiestoca? Nosotros vamos. O si alguien nos quiere venir a buscar también. Claro, dar una vuelta. ¿Ah? Tomé agüita. Sí, yo también estoy tomando agüita. No, sí estamos. ¿Cómo nos cambió la vida? Tomando agüita, Mario. ¿Qué tal? Bueno, porque está bien, pues hay que ser saludable también. Ay, me encanta esa canción. Sí, porque el amor está en el aire. 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El amor está en el aire, a todos los lugares donde yo miro alrededor. 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
2: Vas a salir, tomarnos algo, conversar. Estás muy perdido, ¿no?
0: Ya, sí. Sí. Love is in the air. 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Sí.
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5: 21:34 minutos.
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5: 21:35
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1: Treinta y cinco minutos. Veintiuna, treinta y cinco minutos. Veintiuna, treinta y seis minutos.
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1: 21:36 minutos.
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1: 21:36 minutos.

0: 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Oye, esta es como música del... del crucero del amor. De lo, no, pues Mario, el crucero del amor era romántico, no era... No, ya ve cómo le bajan el nivel. Ya te pasaste. ¿Qué es eso? Yo no conozco esas cosas. No las conozco. No sé de qué me está... Tengo mensajes por acá. Ah, tengo audio también. A ver, espérame. Vamos ordenando esta cuestión. Sí. Nortina 67 nos dice: lluvia y frío en Arica. Saludos. Qué mala. Qué fome. ¿Verdad? ¿Te aburriste con la lluvia? ¿Estás enojado? Espérame, que algo pasó acá.
1: Déjame 21, 38 minutos.
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0: No sé por qué no puedo. No puedo. Espérame, pero no. Voy a poder. Mario. ¿Qué es eso? Perfecto. Ya. Marcela Delgado, la Marcelita. Dice: hola Paulita, hola gente de Radio Paulina, ¿cómo están? Un besito, los quiero. Aquí en Iquique, yo la Marce. Besitos la Marcelita. Hace rato que no nos hablaba la Marcela. Ah, dice que en su población también hay luz. Aquí donde vivo yo, en el pasaje, hay luz. Besitos, Paola. Besitos, Mario. Gracias. Oye, la Leti dice: Iquique versus Antofagasta mañana. A las 8. ¿Sí? ¿Tú dices que vas a ganar? Ya. Bueno, sí, pensamiento positivo. Algo de Simple Red o Sade nos está pidiendo Fabián. Déjame anotarlo por acá. Simple Red. You make me feel brand new. Ay, ya, Mario, ¿por qué haces eso? Ay. Mira, Guaravisión Online 2.0. ¿Te acuerdas que el otro día se conectó en la mañana temprano? Oye, es como el Freddy Turbina, dicen que no duerme. Saludos desde la comuna del amor, Guara. Besitos para ti también. Ese es otro crucero del amor, dice la Marcela. La Carolita Feliu nos está escuchando. Que pida ahí una canción, pues. Un pegadito a ti o un chasconeate conmigo. Recuerden que el pegadito a ti son lentos. Lentos de los 80 y 90. Mucha máquina el Mario. Mario, ¿qué tomaste de 11 días? No sé qué pasó. Ya, entonces, el pegadito a ti, pegadito a mí, pegadito a ti. A ti y a mí. Pegadito a los dos. Ya, el pegadito a ti. Sí, como sopapo. Ya, pegadito a ti. Es para que ustedes pidan lentos, 80s y 90s, obviamente, estamos en ese contexto, ¿verdad? Los lentos, ¿te acuerdas cuánto esperábamos para poder bailar los lentos en las fiestas? Y que nunca pude bailar, porque mi papá llegaba a buscarme, chao. No me dejaba. Pero mándame a bailar un lento ahora, po. Hoy hace muchos años que no bailo un lento. Sí, bailar un pegadito a ti, así como... Uy, no sé cuántos años. No, años. Ya. Por favor, no quiero recordar. ¡Dragón! ¡Dragón! ¡Qué lindo! Dragón O9H9W Around the World. Dice, hola, Miss Paolita. Tanto tiempo sin verla. Eres agradable y chispeante. Ese chispeante es como decir que soy buena para el deseo, pero en elegante, ¿te fijáis? Buena para la chacota, pero es chispeante. Como el Carlito Ávila que me dice... que me dice que tengo los... ¿Cómo es? Los cabellos... Cabellos alegres, pero sí que ando chascona.
2: Esas mallas de rumbero.
0: Algo con respecto al camino de Arica, nos pregunta Fabián. Está ok. Está ok, no hay problema. Se puede ir tranquilamente. ¿Habrá lluvias mañana? Me pregunta Guaravisión. En estos días va a estar muy...

Ya, va a llover, pero el lunes a la tarde y hasta el martes, como de una manera más fuerte, ¿no? Y durante el fin de semana, llovizna, escasa llovizna. Más fuerte que tu zapatilla. ¡Qué psicópata! Espera, ya nos están saludando por acá. Saludos desde Viña para la conductora más risueña. Más risueña. Ah, sí, yo también dije, ¿qué? Muchas gracias, Jorgito. Rorro. Como la bruja 71. Rorro. Mira, Paolita. Al... ¡Mira!

0: 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Alberto Zamora, no lo puedo creer. El Beto Zamora del banco del que. El. Mira, Paolita, donde te viene a encontrar. Pon música de Journey. Uy, oh, buena. Ya, Journey. Journey. El Beto Zamora. ¿Será el mismo Beto Zamora? Porque acá está como Alberto Zamora. Debe ser el mismo que me fue a saludar una vez y nunca más. ¿Te acuerdas, Mario, que me traumó? Una de Sam Brown. Stop. Saludos al marito. Lo conozco desde los Moonwalkers. Oh, ¿verdad? Ese es dragón. Te estoy mirando, me dice Alberto.
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0: Bobby. Ya, vamos a la música. El mismo, dice que es el mismo. Beto, tú me traumaste. Porque me fue a saludar y después nunca más se conectó. Sí. ¿Aló?
2: Aló, Paolita Manielo, ¿cómo estás?
0: Muy bien, ¿con quién hablo?
2: Hubo tanto tiempo que no te hablo que ya ni siquiera me reconoces la voz.
0: A ver, ¿quién es el ingrato?
2: El súper ingrato, a ver, ¿cómo te puedo explicar? A ver,
0: explícamelo nomás.
2: Comienza, su nombre comienza con W, ¿te suena o no?
0: ¡Walter Gómez!
2: El mismo que viste y canta.
0: ¡No! ¡Cucho Rumín! ¿Cómo estás?
2: Bien, ¿y tú?
0: Bien, aquí, laburando.
2: Así te veo, porque en este rato te pillé en YouTube. Justo estaba paseando por YouTube y te pillé. Así que dije, voy a llamar a la Paolita con el marito. Y ya que me empezaste a hablar del pegadito a ti,
0: sí, pues.
2: Que me dieron ganas de escuchar una canción.
0: Dale, ¿cuál te gustaría escuchar?
2: No sé si te tinca esa Back for Good de Tate.
0: ¡Uy, sí!
2: Temazo, ¿no?
0: Sí, ese, recontra pegadito a ti.
2: Exacto, pues de aquellos.
0: Ya, espérate, estoy anotando. ¿Qué grita el Mario?
2: Bueno, si no lo alcanzo a escuchar de lejos al Mario, ¿qué grita?
0: Dice que el Walter es de los míos, dice.
2: Pero por supuesto, no, oye, el Mario Cuello, ¿cuándo fue, Marito, a ver si me ayudáis? ¿Fue ayer o antes de ayer? Se tiró unos clásicos, pero notables. Tiró ahí un Nino Bravo, después se fue con Pedro Fernández. No,
0: no me tenía te ahí.
2: No, me tenía picando la cebolla bien finita.
0: Sí, no, es que como el Mario no hay, right, todo el rato.
2: Totalmente de acuerdo.
0: Es así. Oye, ¿y tú estás preparando algún carrete hoy día? ¿Estás en la casita? ¿Estás regaloneando?
2: Mira, yo creo que casi no me creería si estoy acá mirando la tele en YouTube.
0: No te puedo creer.
2: Tal cual.
0: Mucha, Walter. ¿Y eso?
2: No, el viejazo.
0: ¿Tú, pero si tú eres más joven?
2: Sí, lo sé, pero no, tal, como que no sé. Parece que el mal clima y el chiste. Ya, no, mejor me en la casita, lo más gustado.
0: Bueno,
2: no,
0: está bien.
2: Bueno, ya, y aparte que me tengo que levantar temprano mañana porque tengo que preparar el partido, tú sabes.
0: Bueno, y a propósito de eso, me dice Mario que ganamos sí o sí.
2: Oye, es que lo que pasa es que Quique cambió totalmente la cara. Parece otro equipo, con los mismos jugadores, pero otro equipo.
0: ¿Y por qué crees tú que ocurre ese cambio?
2: Pucho, un montón de factores. Yo creo que es por un análisis largo, sí, pero para hacerte el resumen ejecutivo, uh-huh. yo creo que este técnico tiene una gracia que no tuvieron los otros dos que pasaron en este año. Ni Rodrigo Guerrero, ni el Tigre Cantillana, con todo el cariño que le tengo uh-huh. a José Miguel Cantillana. Yo creo que es el tema de saber tener un mejor manejo de camarín. Creo que ha sido capaz de conversar con cada uno de los jugadores. Creo que su cuerpo técnico también ha ayudado en eso. Creo que ahora se nota un equipo, no se nota individualidades tratando de tirar el carro para su propio lado, sino que un equipo que está comprometido, que está defendiendo cada pelota por en atención al compañero. Entonces creo que de esa forma en un deporte colectivo como el fútbol es lo fundamental. Y a eso le sumaría, como digo, en la conversación uno a uno, porque también hablamos con el técnico directamente y él dijo que había conversado individualmente con los jugadores para decirles qué es lo que pretendía, y esa conversación individual creo que hacía falta, porque cuando necesitas trabajar el aspecto mental, que es fundamental en alto rendimiento, hace falta esa conversación.
3: Walter.
2: Marito, ¿cómo está, compadre?
3: ¿Cómo está, compadre? Me tocó la fila. Oiga, a rato también, o sea, a rato tiene un juego de que muy ofensivo, pero le da resultado, pero al rato da miedo. Da miedo, ya, sí, por ejemplo, hay 1-0 y juega al ofensivo, pero le ha dado resultado, ese es mi comentario.
2: Sí, todo el rato, compadre, pero ¿sabes qué, amigo? Yo prefiero eso a lo que teníamos con el Nano Díaz, no sé si te acordás, o sea, ir a
3: fue un fracaso. Fue un fracaso y en Concepción la está teniendo toda. Entonces, no sé, le dio miedo la hinchada, la gente, no sé. Te dejo con Paulita, que es la protagonista.
0: Ah, lo.
2: Vale, amigo, un abrazo.
0: Cariño, mi querido Walter.
2: Vale, también para ustedes, pues así que espero mi take that y después de que Marito se raje con una de Pedro Fernández también, porque estaba apretadita de los 90.
0: Oye, pon atención porque ahora les tengo un tremendo dato, lo voy a dar al aire para que escuchen ahí tú y todos los que nos están acompañando a esta hora de la noche de sábado.
2: Perfecto.
0: Abrazos. 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Vamos a la música. David Bowie, ¿no? Modern Love. Amor moderno. A mí me gusta el amor a la antigua. Sí. Que te conquisten. Que te regalen flores. Ahora, sí, pues. ¿Dos cucharadas y a la papa? No, chao.
4: 21:53 minutos.

0: 21:54 minutos.
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0: 21:54 minutos.

0: 21, 55 minutos.
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0: Una, 55 minutos. Veintiuna, 55 minutos.
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0: 21, 59 minutos.

0: Oye, Mario, me quedó pendiente, tengo pendiente aquí saluditos en el WhatsApp. Y para antes de comenzar con el pegadito a ti, a lo mejor hay alguno que sea una solicitud. A ver. ¡Ah, el Alonso García de Lampa! Saludos a mis amigos. Mira, el Alonso siempre con tantos amigos. A su amiga Anaís Sosa, Javiera Soto, Amanda Belén. Isidora Ormazábal, Ámbar Celis, Isidora Inostroza. Y a su, mira, esta ternura de amor me encanta. Saludos a mi enamorada de mi vida, hermosa, linda, bonita, bella. ¿Viste? Así quiero yo un amor. ¡No existe! Solo el Alonso. Sí. Linda, bonita, hermosa, enamorada de su vida, Matilda Toro Santander. Saludos desde Lampa. Besitos para ti, Alonso. Mira, un abrazo, queridos amigos, de parte de la Ibelice. Ibelice, te mando un besito y un pegadito a ti bien apretado, un abrazo bien apretado. Si quiere pedir alguna canción, aproveche. A ver, ¿quién me está hablando por acá? Por favor, Luigi, pero ¿cómo? Íbamos tan bien. Es que además esa canción la puso el Mario el otro día por mí, la de Miguel Bosé, linda. Pero le cambió la letra. No puedo. Luigi, pucha máquina, yo me había ilusionado. Tengo audio. Y este audio lo envió ¿quién? Juan Luis.
1: Ya a la hora, se me olvidó, justo hoy día se me olvidó que volvían a las canchas, chiquillos.
0: Sí, pues.
1: Ya escuché la hora y me dio sed al tiro, fue automático. Me imaginé abrazando ahí a todo el vecindario, como año nuevo. Che, qué rico escucharlo.
0: Gracias, Juan Luis. ¿Verdad que Juan Luis escucha la hora y cree que estamos en la cuenta regresiva del año nuevo? Mario. Linda, dulce e inocente. Dulce e inocente. Hasta ahí no, yo después te voy a mostrar la letra que le puso el Luigi Parra a la canción. Ya. ¿Comenzamos? Ah, no. Otra peor. Peor que eso. Ya, Marito, comencemos el pegadito a ti. ¿A quién vamos a complacer en primer lugar? Perdón, es que... ¡Ay, la Gaby también está saludando! Besitos a la Gaby y Becot. Ya, esto lo pidió Fabián Antonio. Ella es Sade y el tema se llama Paradise.
2: Tres minutos.
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2: Feels 22, 4 minutos.

0: 22:04 minutos.
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0: 572 5 minutos.
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0: 22, 6 minutos.
1: No, no, Mario Cuello. ¿Qué hiciste, una palomita blanca? ¿Qué? ¿A quién le dicen la palomita? ¿A mí? No quiero saber mejor. Ya, a ver, Marito, tengo audio por acá.

0: Ya, a ver, ¿escuchamos este audio?
1: Y creo para mi amiga Florencia Gallego Sabillo, que ya está de cumpleaños y cumple 12 años. De parte de su amigo Alonso García. Saludos de Trampa, hasta la Paulina, Pablo Mañero. Saludos.
0: ¡Éstale, Alonso! Un besito para ti, Alonso. Y... espérame, tengo acá... a la Marcela parece que es. A ver, sí, la Marcelita. Me mandó un audio.
2: Hola, pues Paulita. Hola, y Marito. Marcelita. Sí, ya, ya me estaban viendo por YouTube que yo le estaba escribiendo. Un besito, los quiero mucho y ahí, pues, los quiero un montón. Son mis mejores amigos ustedes. Bueno, todas las radios cuando pasa algo son mis mejores amigos. Sí. ¿A quién más recurro que a ustedes? Un besito, los quiero. Grande la Paulina.
0: Besitos, Marcela. Temazo. No, escribe Fabián. Temazo. De la sabe. Puede repetir, ¿eh? Si quieren pedir más. Cachiporra. No tengo idea. Oye, dice Alberto Zamora. Mayo Cuello, que mande un delivery de un 120 mejor. Está pa' tinto, ¿cierto? Pero un 120, sí, igual. Igual salvo. Pero ¿sabes qué? A mí últimamente estoy como... solamente porque soy fiel hasta para beber. El Diablo. Diablo etiqueta roja, 10 de 10. Me encanta. No, tú no puedes. Mira, Mario. Hola, Marito tan lindo. Me encanta escucharlo. Marito. La Marcela Delgado. Está lanza con onda la Marce. Marito es peligrosito. Marito se hace el tontito. ¿Viste? Jorge Peralta. Basáez, ¿cómo está el clima por Iquique? Saludos de auspicio, Avenida Las Parcelas con harta agua. Ah. O sea, en auspicio no ha dejado de caer agüita todo el día. Sí, sigamos con los pedidos, pues estamos en el pegadito a ti. ¿Qué fue eso? Ya nos vamos con el pedido de Carolina Feliu. Este es Patrick Swayze. She's like the wind. Mario, compórtate.

22, 11 minutos.

0: 22, 13 minutos.
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0: 22, 13 minutos.

0: Está arriba. Arriba, sí. Estamos en vivo y en directo este sábado 15 de agosto. Oye, 15 días ya del mes de agosto, tan rápido. Sí. La próxima semana es la octava, sí, señor. La octava de San Lorenzo. Y bueno, estamos en vivo y en directo. Estamos con el pegadito a ti. Recuerden que el chasconéate contigo va conmigo. El pegadito a ti, chasconéate conmigo, es rock, bandas de rock, ¿ya? Así que nos pueden pedir, no sé, algo de AC/DC, Alice Cooper, no sé. Ahí están ellos. Back for Good. Take That. Pedido por nuestro querido Walter Gómez.
1: Again. 22, 15 minutos.

0: 22, 16 minutos.
1: Veintidós, dieciséis minutos.

0: 22:19 minutos.
1: Bien, ahí estábamos entonces con el pedido de Walter Gómez. Back for Good, de Take That. Y tenemos un llamado. Aló, buenas noches.
2: Hola, Paulita, buenas noches.
1: Huguito, ¿cómo estás?
2: A oscura, no veo nada.
1: Ay, qué romántico, no veo nada.
2: No, te llamaba por lo siguiente, mira.
1: Dime.
2: Tres veces, donde vivo en la población mía, en el Ejército de Chile, en la Gómez Carreño, se ha cortado la luz.
1: ¿Ya?
2: Ya. Hace una hora se cortó, llegaron, arreglaron, se volvió a cortar. Hace unos 5 minutos. Y lleva 4 días la luz del alumbrado público sin luz. Y va encima, dejaron un poco la caja abierta que va a los postes y reventaron 3 postes, o sea, hizo corte.
1: Ajá. Sí, fíjate, Huguito, que está intermitente en algunas partes el servicio eléctrico. Ha estado toda la tarde así. Se va y se viene. Y con respecto a al alumbrado público, sí, en varios sectores están oscuras. De hecho, nosotros estamos oscuras afuera también. Así que bueno, paciencia, Huguito. Esto nos pilla todo de sorpresa. Estas inclemencias del tiempo no las tenemos registradas en nuestra historia de la ciudad. Yo creo que nunca había pasado algo así tan fuerte.
2: Sí, bueno.
1: Pero bueno.
2: Al menos para que la gente escuche y obviamente CG también, porque deben estar escuchando.
1: Sí, por supuesto. Ya. Te mando un besito. ¿Quieres pedir alguna canción, Huguito?
2: Sade, Dulce Tabú.
1: Suena es Tabú. Ya, otra de Sade, perfecto.
2: Ya,
1: un besito.
2: Chao, chao.
1: Ya. Tengo anotadito aquí al Huguito. Sí, por supuesto. Claro. Todos nos pueden llamar para pedir canciones, para contarnos así como el Hugo, que es lo que está pasando en su sector. Sí, no hay problema. ¿Cuáles son los teléfonos donde tienen que llamar, Marito? ¿Los tienes?
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1: Tengo audio. Vamos a escuchar. El audio de Juan Luis. Son dos.
4: Mario, yo quiero hablar con usted algo serio, bastante serio. Porque si realmente no estuvieron en 2 meses, hoy día les tocaría quedarse hasta las 8 de la mañana. Mario, córtala, déjate decir la hora, no es que me da sed y ando manejando.
0: 22 horas.
4: Ya creo que 22
0: minutos.
1: ¿Cómo que 2 meses? Exagerado. No estuvimos 2 meses afuera.
5: No veo nada, no veo nada.
1: Espérame, ya, y tengo por acá. ¡Uy, mira! Apareció Francisco. Francisco Villalobos. Buenas noches, Paola. Qué bueno que hayan vuelto, que hayas vuelto. Paola, nuevamente reitero mi saludo hacia ti y al DJ Mario, que era un tema de Foreigner. That was yesterday. Ya, entonces lo cambió por I'll be waiting for a girl like you. Ay, qué bonito. I've been waiting for a girl like you. Ya, pesado. Espérame.

0: el tema que está pidiendo Francisco y el de Luguito.
1: It's been 7 hours and 15. 22, 23 minutos.

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1: 22, 25 minutos.

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1: 22:31.
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0: Oye, está... Es tan romántico hoy día. Creo que nunca habíamos tenido un pegadito a ti tan extenso. Y todavía nos falta, ¿no? Mira, nos están saludando aquí a través de Facebook. Mira, Dragón está pidiendo de los New Kids on the Block. 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Ya, este es Dragón. Estoy anotando. Temazo, George Michael, sí. La Evelyn López. Hola, Paola, buenas noches. Tan trabajadora que saliste, mujer. Un gusto de escucharte. Gracias, Evelyn. Un besito. Y Fabián. Pon algo de Siena Spiro. Time, you and me. Siena Spiro. Estoy anotando. Como hace frío, parece que están así como romanticones. Ya, y la Evelyn está pidiendo. Ya, espérame. Evelyn está pidiendo, dice, un buen tema para esta noche fría, November Rain, de Guns N' Roses. Buenísimo. Ya, espérate, estoy anotando acá, marito. Voy a revisar los WhatsApp.
1: Mario Cuello, ¿no te acuerdas de mí? De Rosalía, la del sector de La Pampa. ¿Cuándo me iba a venir a ver, papi?
0: Nunca, jamás. No puede estar cerrado el camino auspicio. Ya, espera, voy a revisar acá los WhatsApp a ver si hay algún otro pedido. Hoy, de nada, Francisco.
2: Pues dale, coño, que te estás demorando mucho.
0: ¡Hostia, tío! Ven a hacerlo tú entonces. Ya. Audio, Marito.
3: Voy a poner la canción Muchacha Ojos de Papel, de Fito Páez, pero creo que no es de Fito Páez, en realidad no sé, pero es muy linda.
0: No, no es de Fito Páez, pero la otra vez pidió Pablo Herrera. Mario, ¿qué es esto? Espérame, Anto me está hablando. Tú eres la de tóxica. No entiendo lo que me estás escribiendo acá. Espérame.

0: ¿Por qué no puedo escribir? No lo sé. Ya, no, no sé, no entiendo, Anto, lo que me escribiste en tu mensaje. Si me puede. Es que no sé. Está extraño ese mensaje. Un audio, Marito.
1: Juan Antonio Laura. Juan Antonio Laura.
0: Enchúpate, Plancha Campo.
1: Y Pablo Herrera. Pero ahora yo sumaría a René de la Vega.
0: ¿Exhumaría, dijo? Pero Juan Luis. Ay, Juan Luis se hiperventila. ¿Se le sale la cadena a Juan Luis? Se hiperventila. ¡Ay! Espérame, no sé qué hice. Ahí sí. Rubén Núñez Barraza. Hola, saludos a mi esposa Karen Castillo. Saludos y buen programa. Y un tema, espaldas mojadas, por favor. ¡Ah! Ya, eso lo vamos
2: Oiga, pague, ¿para qué se hace problema?
0: Espaldas mojadas de Rubén para su esposa. Bueno, no sé si se para la esposa, pero le manda saludos a su esposa Karen Castillo. Ya. Rubén. ¿Seguimos con el pegadito, Mario? ¿Ah? ¿El Juan Luis? ¿Sí?
3: Pa' afuera.
0: Pa' afuera. Vamos. No. Ya, bomba. Pa' afuera. Mario Cuello.
3: Pa' afuera.
0: No. Sí, de las que... Sí, pero esa no. Dale. Ahí está. Nos quedamos con YouTube. Y esto es... With or without you, contigo o sin ti. Estamos en YouTube, en Facebook y en X.
4: Veintidós, treinta y ocho minutos.

0: 22, 40 minutos.
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0: 22:41.
1: Veintidós, cuarenta y dos minutos.

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0: Y este pegadito a ti, para los Gunners, para los fanáticos de los Guns N' Roses, solicitado por Evelyn, November Rain.
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22:44. Veintidós, 44 minutos.

0: 22:46 minutos.
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0: Veintidós cuarenta y seis minutos.
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0: Veintidós cuarenta y siete minutos.

0: 22:47.
1: Oye, siguen llegando mensajes, saludos, pedidos. A ver. Mira, Marcela Jiménez nos está saludando. Marcela Jiménez Bustos, te encontré, saludo desde Traviata. 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Sí, pues una jarrita de sangría. Sí, heladita. Audios tengo por acá.
2: Está bueno. Una de Chris Isaac.
1: Ya.
2: No puedo pedirle el Beto Cueva porque se me sale la cadena.
3: Pa' afuera.
1: Chris Isaac. Ya, ok. Tiene una sola conocida de Chris Isaac. Quedan dos. La que pidió Dragón, que era la de los New Kids on the Block. Y la que pidió Fabián, también te la mandé, Siena Spiro.

0: 22, 51 minutos.
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0: 22:51 minutos.
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1: We've been together for a long time. 22:52 minutos.

0: 22:54 minutos.
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0: 22:56.
1: Baby,
0: 22:56.

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1: Veintidós, cincuenta y siete minutos.

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0: 22 en punto. 23 en punto.
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0: 23, un minuto.
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2: Este es el pedido de Juan Luis, Chris Isaac, Wicked Game.
0: Fire, no one could save me. 23, un minuto.

0: 23, 2 minutos.
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0: 23, 2 minutos.

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3: 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Tranquilícese.
4: Oye, buenazo, Bonnie M. Y este es Ma Baker. Después, hay una versión de Ma Baker también. Después hicieron los Milli Vanilli. Sí. No. Más fome que... Que le... No, yo te voy a decir. Más fome que Juan Antonio Labra que pidió el... No, no, por Juan Antonio Labra no es fome. ¿Cómo el otro que pidió el... Juan Luis? Ya, nos quedan dos temas pendientes que nos pidieron recién. Dragón que pidió Amistades Peligrosas. Me quedaré solo. ¿Por qué tan pesimista? No te quedarás solo, uno nunca sabe. Uno nunca sabe. Yo también pensaba, pienso lo mismo, que me voy a quedar sola, pero de repente también amanezco más optimista y pienso que algo bueno tiene Diosito preparado para mí. Y nos queda el otro tema que pidió Rubén Núñez, Espaldas Mojadas de Tam Tam Go. Así que vamos a ir con esos temas en un ratito más. Ya terminamos el pegadito a ti, ahora comenzamos ya con la música más movida, 80s y 90s, para ir poniéndonos en onda y subir el ánimo, ya que estos días han estado... Bueno, yo no sé, hay personas que cuando los días están así más grises, nublados, y ahora extraordinariamente en Iquique con una lluvia, una llovizna permanente... como que baja el ánimo, ¿no? Y se sienten un poco tristones. Así que vamos a empezar ahora ya a poner la música 80s y 90s, pero esa que nos hacían bailar, esa que nos ponía contentos, esa que no nos permite estar mucho rato sentados conversando, sino que se nos van las patucas apenas empiezan a sonar los primeros acordes, ya vamos inmediatamente a la pista de baile. Vamos con música 80 y 90, entonces, Marito. Cualquiera, la que tú quieras, Marito. Esa no. No. Sí, aquí están ellos. Electric Light Orchestra. Last Train to London. El último tren a Londres.
5: 23:08.

23, 8 minutos. Veintitrés, nueve minutos.

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1: 23, 10 minutos.

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1: 23, 11 minutos.
2: Veintitrés, once minutos.

0: Oye, un saludo especial para Fiestas Retro y Quique Tarapacá. Javier Basáez nos está escuchando, nuestro queridísimo DJ Pro. Sí. No, yo no le puedo decir así. No puedo. Oye, vamos a escuchar, vamos a seguir escuchando música, pero también nosotros tenemos datos entretenidos, historia un poquito también, así que les voy a contar que un día como hoy, 15 de agosto, pero del año 1980, esto que estamos escuchando, The Cars, el grupo The Cars, lanza el disco Panorama. En este disco se incluyen los siguientes temas, o algunos de ellos son el homónimo Panorama, Running to You, Up and Down, y esto que estamos escuchando, que es Touch and Go. Esta canción, la letra refleja una temática recurrente en el grupo de Cars, que tiene que ver con relaciones complejas y además inciertas, donde una pareja, en este caso, se atrae muchísimo, se gustan mucho, se atraen de manera apasionada, pero no pueden continuar con el romance, puesto que son incompatibles, se llevan mal, no logran entenderse. Y además, esta canción es una de las últimas canciones que John Lennon elogió cuando realizó su última entrevista en diciembre del año 1980. Así que escuchamos ahí a The Cars, y esto es Touch and Go.
1: ...23, 14 minutos...

0: 23, 15 minutos.
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0: 23, 16 minutos.
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0: 23, 16 minutos.
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0: 23 horas, 17 minutos. Veintitrés horas, 17 minutos.
2: Ahí estábamos con este tremendo grupo de Cars. Sí, buenísimo. Ya te mandé canciones, Marito, que están solicitando una, Francisco, y la otra, el Coque. Esa, justamente, pero te tiene dedicatoria. Déjame ver, déjame ver. Algo alcancé a leer por acá. Dedicado a Rulitos Hermosa. ¡Oh! Que me tiene loco hace años. Lo tiene loco Mario. Desde Viña con amor. No, yo nada que ver, no sé quién es la Rulito. Dice Rulito Hermosa, así que no soy yo.
0: Veintitrés, 18 minutos.

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1: 23, 20 minutos.
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1: 23, 21 minutos.

Me enredé, pues Mario, me puse nerviosa. Espérame. Ah, y te mandé ahí una que estaba pidiendo Francisco.

0: ¿Sí?
1: Tía Mario, ¿me puede poner la canción de Bizcochito, por favor?
2: Me tiene loco.
0: ¿Bizcochito? Ah, no, reggaetón. No. Disculpa, sobrina del Mario, pero... O sobrino, no sé. ¿Quién es? Sí, por eso, pero ¿quién está hablando? ¿No es el Alex el que está hablando? La sobrina. Salud. ¿Están escuchando los chiquillos? Besito para la Fran y el Alex. Los queremos mucho. Tengo audio acá de Juan Luis.
3: Oye, Marito, me botaste para afuera, compadre, y todavía está cayendo agua, más encima que está todo oscuro acá. ¿Me puede pescar el fresco? Y harto fresco que es. Así como tú, Mario. Anda a ver a la de la Pampa.
0: Yo no sé quién es más fresco, si... A la Pía. Saludos a la Pía, a la Mía. Mía. A la Mía, bella. Mía, pida otra canción, mi amor, de los 80, de los 90. Pero ese bizcochito... No, a la tía Paola no le gustan los bizcochitos. A ver.
1: Pero ya soy la Mía, po, tío Mario.
0: Ay.
1: Tu regalona.
0: Ah. ¿Y no que era yo la regalona, Mario? ¿Cómo es la cuestión? No, pues Mario, todas son las regalonas, pero la mía es bella, es, sí, es tiernecita. Ya, bueno, ya. Ya, Mía, yo te lo presto un ratito. Ya, escuchamos lo que solicitó Francisco.
1: Una de las prisioneras.
0: Ya, de ahí vamos a poner música en español. Tengo otros dos más. ¿Sí? ¿Cuál será de los prisioneros? No, cualquiera. Vamos con Max, con Wax. Max, Get Away. Wax es otro. Ya, los prisioneros entonces. Prisioneros. Si tienen alguna en particular que quieran escuchar, que te la pidan, Marito. Ahí está. Max. Esto lo pidió Francisco Villalobos. Eso, para subir el ánimo, que nos dé un poquito de calorcito. ¿Dos por uno pueden pedir ahora? Dale, dos por uno entonces. Oye, ¿qué querés que te diga, Mario?

0: 23:27 minutos.
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0: 23, 28 minutos.
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0: 23, 29 minutos.

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2: Veintitrés, treinta minutos.

0: Les dije que era la música que las patucas se van solas. ¡Ay, qué buena! A ver, tengo un audio por acá, Marito. ¿Qué mandó este audio? Eduardo. Ya sé quién es. Escucha, Marito.
1: Hola, tía Paola, tía Paola, tía Paola. Tía, le pude una de Bon Jovi, Always. ¿Se puede?
0: ¿Cuál? No le... ¡Ah, Bon Jovi! ¡Ah, perfecto, ya! ¡Ah, está romántico, Eduardo! ¡Este es el Eduardito Marín! ¡Sí, pues! ¡Besitos, Eduardo!

El Mario se para a bailar y yo no puedo. Sí, vamos con música en español. ¿Te parece? Ya, primero pidieron Espaldas Mojadas. Espaldas Mojadas de Tam Tam Go. Aquí habla solo de la espalda. No sé si tendrán mojado algo más, pero la espalda se llama esta canción, Espaldas Mojadas. Esto lo pidió Rubén Núñez, que estaba saludando a su esposa Karen. Sí, pues, ¿qué le habrá querido decir con las espaldas mojadas?

0: 23:39 minutos.
1: Ahí escuchamos a los prisioneros porque Mía pidió que quería escuchar a los prisioneros. Y esto es para ti, Mía. Tren al sur.
0: Veintitrés, treinta y nueve minutos.

0: 23:42 minutos.
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0: no ves que voy. 23:43 minutos.

0: 23:43 minutos.
1: Amistades peligrosas, me quedaré solo. Esto lo pidió Dragón. Dragón solitario. El dragón, manso dragón.
0: Veintitrés, cuarenta y cuatro minutos.
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0: 23:44 minutos.

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1: Veintitrés cuarenta y siete minutos.
2: Oye, increíble cómo se pasó tan rápido la noche. Ya nos quedan los últimos minutos de programa. Así que aprovechen de pedir alguna cancioncita, algún tema que quieran recordar o que quieran revivir un momento especial. ¿Tú tienes algún amor de esa época, Mario? Se hace el eso. Mario, te estoy hablando, querido Mario. O después, tu amor más significativo fue después. O en la época de los 80. Es que son amores distintos, pues. Uno está en la juventud. ¿Ah? El año 89 tenías un amor, ¿verdad? Le regalaba chocolate, bonobón, esos la serenata de amor, ¿verdad? Hoy nunca me gustaron las serenatas de amor, ni para los chocolates era romántica, yo no. Claro, se regalaban peluches, tarjetas. Uno escribió una tarjeta para el regalo. ¿Se puede saber el nombre o no? ¡Ay! ¡Pincharon una sola vez! Y hasta el día de hoy, ¿te acuerdas, Mario? ¿Con qué letra empieza el nombre? Ya. ¡Ay! Te gustaba. ¿Y nunca más la viste? ¿Nunca más la volviste a ver? ¡Ah! Tú andabas detrás de él y ella estaba detrás de otra persona. ¡Oh! ¡Oh! Y oye, esos amores de la juventud eran intensos, pues. Sí, como los amores de verano también. Sí. ¿Amor de verano o de juventud? Sí, pues. Sí. A escondidas sí, pues, porque mi papá no me da permiso. Sí, la del colegio. Sí, del Don Bosco. Me gustaba. Me gustaba, sí. Y me dio un besito. En la boca, pues Mario, ¿dónde va a ser? Pero Mario, por Dios. Estamos hablando que tenía hasta en séptimo básico. En la boca nomás y un piquito. En séptimo, ¿uno tiene cuántos? ¿12 años? No, Tylo. No. Sí, un piquito. Sí. Y yo sentí como que me iba a desmayar. Sí. Y después te daba como nervio, como que todo el mundo se daba cuenta que me habían dado un beso. Como que tenía una, me había quedado marcada la boca. Sí. Qué nervio. Ya, aprovechen de pedir sus canciones, pero que sean rápidas, chiquillos, para terminar con el ánimo arriba. Para abrigarnos en esta noche fría. Llenarnos de buena onda. ¿Está cayendo agüita, Mario, afuera o no? Todavía no. Anda a ver si está lloviendo en la esquina, te dije. Y te apura ahí. A los hermanos chicos uno los mandaba. Bueno, yo era la más chica, pues. A mí me mandaban a ver si estaba lloviendo. Claro, pues, para que no estuviera tocando el violín ahí, te mandaban a ver. Anda a comprar. Tu hermano, mira. O sea, es de familia lo de la pillería. Ah, sí, parece que sí. Lo que se hereda no se hurta. Tiene que haber sido ahí la vena, cuello o manque. No sé, ¿cuál de las dos? ¿Cuál era más pillín? ¿Los cuellos o los manques? Los cuellos. Mira. ¿Nada? Ya. Nancy, la Peri Nancy. Y mi canción, dice la Ibelice, tranqui Ibelice, porque vamos a subir el ánimo ahora, vamos a cerrar con Vamos a cerrar con las baladas de Roxette en español. ¡Oh, qué buena! Y acá está pidiendo Francisco Ballroom Blitz. 1, 2, 3. 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
1: Veintitrés, 52 minutos.

0: 23:56 minutos.
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0: Veintitrés cincuenta y seis minutos.
2: Tanto power, tanta energía, por Dios. Sí, porque es sábado, tenemos que estar contentos. No importa que llueva, truene, relampaguee, caiga granizo, da lo mismo. Estamos contentos. Pero ya nos tenemos que ir. Ya nos tenemos que ir, sí. Gracias por la compañía, estuvieron maravillosos como siempre. Gracias por participar, por pedirnos sus canciones. Gracias por la paciencia, por la buena onda. Y bueno, todos invitadísimos para el día lunes a las 6 de la mañana para comenzar con energía también la semana y el día, con un gran día. Vamos a estar también ahí junto al gran Mario Cuello. Fantástico, Mario. La mejor, dice la Paolita Manuela. No. Cada uno con su. Pero tú eres genial, eres brillante, Mario. Eso no lo puedes negar. Así que, con esta misma energía, nos vamos a encontrar el día lunes a las 6 de la mañana en un gran día. Nos despedimos ahora. Nos vamos con Ballroom Blitz de Sweet. Hasta el lunes. Chao, chao. Descansen mañana. Duerman hasta tarde. Andy. Sí. El lunes tempranito, sí, se levantan temprano. Vamos, let's go.

0 horas en punto. Cero horas en punto.

0: 0 horas, 1 minuto. Oh,
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0: 0 horas, 1 minuto. 0 horas, 1 minuto.
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0: Cero horas, 2 minutos. 0 horas, 2 minutos.
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1: 0:32. 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
1: 1:01 a.m. Un espacio abierto y con muchas posibilidades. 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

0: Amigas, amigos, muy, pero muy buenos días. O no sé si en realidad serán buenos días, es una costumbre. Nosotros siempre decimos, pucha, qué mal nos están pasando nuestros hermanos de la zona central, de la zona sur del país. Pero es como cuando alguien le dicen, uy, ¿y qué? ¿Falleció Juanito? Ah, pero ¿cómo si yo lo vi en la mañana? Una cosa, así nos está pasando a nosotros. No, si acá en esta zona nunca llueve, nunca hay problema, y mire usted lo que está pasando. En nuestra ciudad de Iquique, en Alto Hospicio, yo vivo en la comuna de Alto Hospicio, y está complicado el tema. ¿Qué quiere que le diga? No estábamos acostumbrados nosotros, los ariqueños, los iquiqueños, los antofagastinos, los carameños un poco, pero también les ha tocado duro. Y se viene, según los meteorólogos, unos 3 días más complicado todavía. Así que para todos nuestros amigos, nuestros hermanos de acá de la región y de todo Chile, obviamente, nuestra preocupación, nuestro saludo, y hay que ponerle el hombro, hay que prepararse. Se pide tanto de parte de las autoridades como obviamente nosotros mismos la máxima precaución, el máximo cuidado, específicamente para quienes vivimos en la comuna de Alto Hospicio y tenemos que subir y bajar durante el día. La ruta la cierran, la abren, porque así está el tema. Problemas por la ruta, la nueva que le llamamos nosotros, la de Bajo Molle. Después con el Pampino lo cierran, lo abren, porque se empiezan a producir problemas en la ruta. Entonces hay que estar atento a aquello y manejar por sobre todas las cosas con mucha, mucha precaución, con mucho respeto por los demás, como también obviamente por el respeto a uno mismo, a la integridad física de uno, de la gente que viaja con uno. Así que, amigos, a tener precaución. Amigo mío, a propósito, amigo, buenos días.
1: Oscar, buenos días para todos nuestros amables auditores que, bueno, las situaciones que usted ha señalado realmente nos golpean a cada uno en forma más o menos, pero de todas maneras, a todos por igual, de alguna forma altera nuestra diaria convivencia y nuestro día a día. Estas jornadas, yo creo que llevamos casi una semana.
0: Así es.
1: Una semana más o menos que llevamos con este frente de mal tiempo, que en un principio eran 2 o 3 días, y que ahora se está pronosticando para el lunes, martes, heladas y también precipitación.
0: Pues fue súper complicado, fíjate. Bueno, todos saben que yo trabajo en los taxis aeropuertos.
1: La carretera a uno, creo que.
0: Sí, señor.
1: Sí, la de la costa.
0: Bien, claro. Complicado. Y fíjese que el primer día cuando empezó esto, empezó con una tormenta de arena.
1: También, un viento
0: pero
1: cálido.
0: Impresionante.
1: Un viento cálido ahí, la tarde era, pero calurosa.
0: Fíjese que según yo mismo, los años que llevo acá en el norte, y según los expertos en meteorología, nunca se había producido, nunca había pasado. Llegaron a ver 33 grados en el aeropuerto a las 11:30 de la noche.
1: Yo me acuerdo que por allá, por la década del 60, 62, 63, por el 64, por ahí más o menos, hubo un viento cálido fuerte y después precipitaciones que duraron aproximadamente unos 5 días. Yo estaba cabro chico, barrio Norte Hospital ahí, todo barro, las calles antiguamente no tenían asfalto como ahora.
0: Sí.
1: Y solamente en algunos sectores céntricos, bueno, la mayor parte del sector céntrico estaba protegido con calzadas asfaltadas y pavimentadas, como se decía en ese entonces, o como se dice ahora, y en las veredas de madera, que todavía
0: alcancé a conocerlas.
1: Sin embargo, el resto de las calles, muchas calles, tierra, y la lluvia persistente hizo de que inclusive hubieran algunos aluviones por allá por el cerro Huantaca, por la quebrada de Huantaca, que está a la altura de la zona franca. Ahí se nota un desprendimiento de una luz ahí que bajó, pero con fuerza. Y eso es lo que se está temiendo últimamente respecto a estos días que han sido persistentes en lluvia, llovizna, garúa, goteo, etcétera.
0: Ocurrió ayer, claro, con el cierre por tercera o cuarta vez de la ruta zigzag.
1: Exactamente, rutas también están
0: cerraron por eso, porque había un acarreo a luz, no sé cómo le llaman, caída de agua, empezó a arrastrar material, sí, y sí, se vieron en la obligación de, no sé, todavía no tengo la información.
1: Claro.
0: No sé si abrieron el zigzag o no, me da la impresión que no, pero si es que tenemos la información durante el programa, la vamos a entregar en forma oficial.
1: Yo creo que hay que descartarla, porque definitivamente es un tremendo riesgo actualmente, dada la temeridad con que actúan los conductores y conductoras. Oye, ahí yo realmente muestro mi preocupación y también mi enojo, si vale la palabra, yo creo que de muchos y muchas.
2: Yo he visto cómo pasan con velocidad, sabiendo que hay un pozo por ahí, hay agua. Hay
0: cero gente, respeto.
1: Cero respeto.
0: Cero respeto.
1: Han habido accidentes bastante lamentables. Oye, bastante lamentables. Y bueno, está bien la tecnología, los neumáticos que ahora tienen mayor agarre, etcétera, pero igual hay que tener toda la precaución.
0: Eso no vale cuando el pavimento está resbaladizo, especialmente en los primeros minutos. Eso es lo que la gente no quiere entender. Uno no se da cuenta.
1: ¿Usted conductor?
0: Sí, por eso le digo, uno no se da cuenta. Voy a tratar de ser un poco técnico, que no lo soy, uh-huh, pero cuando hay mucho tiempo que no hay agua en el piso, me refiero a la carretera, hay un polvillo que se va desprendiendo por el desgaste normal del neumático que uno no se da cuenta.
1: Claro.
0: Al ojo humano no se da cuenta. Uh-huh. Bueno, imagínese usted la cuesta del Pampino, ¿cuántos vehículos diarios bajan? Entonces eso va formando un polvillo en el piso, claro, más el polvo de la tierra, que esta zona es, hay mucho polvo
1: en suspensión.
0: En suspensión.
1: Claro.
0: Bueno, eso forma una capa. Uh-huh. No visible al ojo humano, forma una capa. Cuando caen las primeras gotas, esa capa se transforma realmente en un jabón.
1: Ya, ahí está entonces la situación.
0: Exactamente. Uh-huh. Se transforma en un jabón, se transforma muy resbaladiza. Es más, si uno se pone atención, cuando ya ha caído, no sé, 20 minutos, una media hora de agua, uh-huh, uno ve la ruta y ve una espuma. Una especie de espuma, ya no se ve la agüita sola, se ve una especie de espuma. Ese es producto de lo que le acabo de decir.
1: Es como cuando uno entra a una parte donde hay piedrecillas redondas y pierde la estabilidad, una cuestión así.
0: Parecido.
1: Ahora, vamos a la parte microscópica, o sea, ahí.
0: Claro. Entonces,
1: son pequeñas partículas.
0: Entonces, cuando ya tiene más adherencia el neumático, digamos, sobre el piso, cuando ya ha pasado bastante tiempo. Y con el paso de los mismos vehículos se empieza a lavar eso y empieza a aparecer el pavimento
1: propiamente ya, tal.
0: Propiamente tal,
1: claro.
0: Ahí hay un poco más de agarre.
1: Uh-huh.
0: Pero cuando recién empieza a llover es el momento de mayor cuidado, el momento más peligroso para quienes conducen en las carreteras.
1: Bueno, ahí está entonces un poco la luz, la información para los conductores y conductoras que mantienen su porfía respecto de velocidades y que realmente son bastante temerarias en estos días, en estos tiempos, evidentemente.
0: Bueno, no sé si producto de lo mismo o producto de otro, pero ya hay un cobro una vida.
1: Lo otro, o sea, claro.
0: Sí,
1: es lamentable.
0: El segundo día de esta lluvia o de este mal tiempo que se dio en la ruta nueva que le llaman de
1: Ocomoye. Nosotros vimos caída de árbol por algún sector, vi unos árboles inmensos y producto del fuerte viento que después se transformó en una temperatura alta, como lo comentábamos. Vimos que una rama, ¿no?, un brazo de ese árbol que tiene un tronco central y tiene varios brazos, ¿ya?, estaba en el suelo y estaba prácticamente obstaculizando el tránsito vehicular ahí, así es que los vecinos no hallaban cómo, porque todavía no estaba completamente desprendido, sino que se había caído ahí y quedó fijado todavía al tronco del inmenso árbol. Han habido también desprendimientos de calaminas. A mí me tocó un cortocircuito que todavía no lo puedo solucionar. No sé dónde está la parte que... Y tengo el 50% de luz, así que con eso yo me salvé. Pues. O sea, tengo operativo gran parte de mi hogar, dulce hogar. pero el sector de dormitorio, segundo piso, no está habilitado con luz. Sí, claro. Respecto de... es muy común aquí en Iquique tener un antejardín y tener un patio, y bueno, está todo eso al descubierto. Y es lógico que todo esté humedecido. Y ahora, si no hay un pisito sólido, ¿se imagina?
0: Bueno, claro. Amigas, amigos.
1: Las condiciones en que el nortino, el iquiqueño, vive no hacen posible soportar un sistema como el que estamos en este mismo momento viviendo.
0: No.
1: No, no, no. No. Definitivamente no.
0: No, definitivamente claro. No. De acuerdo a la nueva ley de construcción, de hecho lo decía un señor no hace mucho, ya se le está exigiendo, porque antiguamente, recuerda tú, que era de acá al norte, oriundo de acá,
1: sí.
0: Las casas eran de techo plano, primero,
1: claro.
0: El material era generalmente material ligero y no tenían caída de agua.
1: Además, claro.
0: Hoy por hoy todas las construcciones tienen que tener... Claro. Las nuevas construcciones, ya sea casa o de edificio, tienen que tener caída de agua.
1: Y lo otro, actualmente también se ha descubierto que ante la situación que se está presentando climáticamente y ante posibles reiterados frentes de mal tiempo, podríamos decirlo de esta manera, las carreteras, las vías, tienen que mantener una cierta curvatura y algunos canales a los costados. Esa es una prevención que se deberá tener a futuro en la construcción, en los arreglos que se vayan haciendo en las vías, tanto en las ciudades como también en otros sectores.
0: En la carretera, en el sector, claro. Fíjese usted que
1: para que decante, pues.
0: Tocó un tema súper importante.
1: Claro.
0: No la tiene.
1: No.
0: Acá en el norte no la tiene. Para el sur sí.
1: Claro.
0: Para el sur, en la carretera, en la Panamericana, a los costados hay una especie de acequia.
1: Sí, bueno.
0: Generalmente, en ruta concesionada, está canalizada, está cementada.
1: Exactamente. Tiene que haber algo parecido así.
0: Bueno, así van cambiando las cosas. Alguien decía por ahí, hay que prepararse porque puede venir algo peor. Espero en Dios que no. Espero en Dios que no. Y esto nos vaya sirviendo de experiencia para tomar las precauciones del caso, para... prevenir ciertas cosas que se pueden prevenir. Hay cosas que no se pueden prevenir, como lo que pasa con el tiempo, digamos, ahí estamos sonados.
1: Y por último, Senapred en este instante ha dado a conocer a través de las redes sociales un folleto que tiene el mapa de la ciudad de Iquique, en este caso estamos viendo la ciudad de Iquique, ante la persistente llovizna y lluvia, algún desprendimiento tipo aluvión, que podría afectar algunos sectores de la zona. Y están delimitados ahí en rojo, en ese mapita, ¿ya? Las partes más vulnerables de Iquique, en donde podría haber alguna suerte de aluvión. Tenemos, por ejemplo, la parte adyacente del Cerro Dragón, que es precisamente una vía por donde podría escurrir y podría desprenderse algo por ahí, ¿ya? Y después tenemos una parte en el sector norte de la ciudad de Iquique, que también por ahí podríamos ver si es que persiste la lluvia y la humedad, de que se desprenda un faldón de el Cerro Esmeralda, no sé cómo se llama actualmente todo ese sector. Así y hay otros sectores más, donde, como usted lo decía, la parte de la curva, el agüita escurre, arma un hilito que va ensanchándose, pero también va mojando.
0: Y va arrastrando material.
1: Y hasta que esto se pone muy pesado, muy denso, y se desprende.
0: Así es.
1: Ya, y mi hija me comentaba respecto de esas capas de cemento que tiene la ruta. Yo entiendo que le hicieron unos fierros largos,
0: sí, señor,
1: al fondo,
0: sí,
1: pero
0: señor,
1: también hay que tener alguna suerte de prevención. Yo creo que está bien, bien hecho el trabajo. ¿Ah?
0: Esas capas
1: es un enchape, ¿eh?
0: No.
1: Sino que es la parte final de
0: una obra. Tenemos que creer en la recepción de obra, porque claro, después que se hace todo eso, una empresa construye eso y el Estado después hace una recepción de obra.
1: Exacto.
0: ¿En qué consiste eso? Se hacen unas perforaciones, no sé qué profundidad,
1: sí, pero según
0: profundas,
1: más o menos,
0: son profundas, claro, y se ponen unos fierros y a esos fierros van a adherir una reja.
1: claro.
0: Unas mallas. Uh-huh. Y sobre esa malla le echan eso que dice usted, como claro. Una especie de... No es tan así que le tienen cementito ahí, obviamente en este caso se podría desprender. No es tan así. Es más seguro eso.
1: Bien.
0: Si es que fue... Lo último, a nuestros amigos que pretenden viajar hacia el sur por la Ruta 1, recordarles, reiterarles que está cerrada 100% la ruta entre Loa y Tocopilla, de sur a norte y de norte a sur. No hay tránsito entre el Loa y Tocopilla, está cerrada la ruta. Así que para quienes pretenden viajar por la Ruta 1, tienen que hacerlo por la...
1: La Panamericana.
0: Por la Ruta 6, digamos una Ruta 16, que es el Pampino. Uh-huh. Los que salgan de acá también lo pueden hacer por el sector sur, bajo Molle, o en último caso por la denominada Ruta de la Sal, que queda frente a Patillo hacia arriba.
1: Exacto.
0: No más allá. No se puede llegar a Antofagasta o a Tocopilla por la Ruta 1. Se llega solamente hasta el Loa. Ya. Información preliminar que estamos entregando con el conocimiento que nosotros tenemos y que espero que sea también de conocimiento de todos nuestros auditores. 7 minutos nos separan de las 8 de la mañana, las 7:53. Vamos a entrar en materia, amigo mío. Tenemos para esta oportunidad una larguísima historia, porque nuestros héroes tienen hartos antecedentes sobre el primer comandante en jefe que tuvo nuestro ejército de Chile, como fue don José Miguel Carrera Verdugo. Uno de nuestros próceres de la patria, a quienes le vamos a dedicar este programa para entregar todos los antecedentes, o parte de los antecedentes, porque la historia es bastante larga, de este héroe nuestro, que nació en Santiago el 16 de octubre del año 1785. Bien, vamos a la música. 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

0: Ya, a ver, cuente la firme, porque me está haciendo gesto al otro lado. Lo que pasa, amigos, es que
1: en términos radiales tenemos espacio para el programa y espacio para la tanda comercial.
0: Ya.
1: Y estamos en el horario ya de entrar a la tanda comercial.
0: A él me lo dijo antes. Son las 8 de la mañana entonces, vamos a nuestra galería comercial.
1: Ya no. Haga un preámbulo y después nos vamos a la parte. Sí, ya
0: voy a echar la. Para la próxima voy a traer un chipote chillón. Ya. Vamos entonces a hacer la pequeña introducción antes de ir a nuestra galería comercial, sí, porque mire, digo yo, mi amigo aquí la hace. Es como se llama, es pulpo. Hace de control y también me colabora aquí en el desarrollo del programa.
1: El transcurso del programa pasado dimos cuenta de el proceso de independencia en ámbitos muy, pero muy generales y el protagonismo que tuvieron no solamente nuestros padres de la patria, como son don José Miguel Carrera, don Bernardo O'Higgins Riquelme, don Manuel Rodríguez Erdoíza, entre otros. Hay muchos protagonistas, inclusive los párrafos señalaban el protagonismo de la mujer en el proceso de la independencia. La ilustración que tuvieron los criollos jóvenes en aquella época en nuestra Capitanía de Chile y también en Europa, en Inglaterra por un lado, en España por otro lado. Los procesos que se vivieron con respecto a la Revolución Francesa, a la independencia de Estados Unidos. El protagonismo de don Napoleón Bonaparte, González, no sé si será González, yo le puse González.
0: Es como de qué color es el caballo blanco Napoleón.
1: Don Napoleón Bonaparte, que tomó prisionero al rey de España y con ello abrió una brecha para las colonias de nuestra América del Norte, llámese México y Centroamérica y América del Sur. Quienes visualizaron este tema en un principio con un cariño irrestricto y un respeto también, por supuesto, o tal vez podríamos decirlo, lealtad al soberano, tomando en consideración los casi 300 años de colonización del Imperio Español. Entonces, había ahí una persistencia. Pero posteriormente una mirada ya a que, ¿y por qué no somos libres? Pero había que cambiar el chip. Entonces ese proceso se vivió cruentamente. No es un chiste, es una situación tremendamente difícil que día a día nuestros compatriotas de antaño lo hicieron. Se demoraron desde 1800, antes de 1810, hasta el 23 aproximadamente.
0: Fue tan cambiante la historia que, mire usted, por ejemplo, José Miguel Carrera luchó en contra de Napoleón.
1: Además,
0: es que eso, claro. Por eso es tan cambiante la historia. José Miguel Carrera formó parte del ejército español en la guerra contra Napoleón.
1: Exacto.
0: Y resulta que después regresa a Chile y
1: se va contra el rey.
0: Se va en contra de España. ¿Me entiende? Entonces, esa es parte de la historia que le vamos a entregar después que ya me tiraron las orejas. Vamos a una pequeña, un pequeño recorrido por nuestra galería comercial y ya estamos de regreso con usted en este subprograma de domingo de Punta y Taco, la primera parte. Golpe Diana, un despertar con la historia.

0: Radio Paulina le indica la hora.
1: 8 de la mañana, 5 minutos.
0: Esta es la temperatura en Radio Paulina.
2: 18 grados, 0 décima.
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0: ¿Ahora sí puedo? Ya, me tienen cortito. Las 8 de la mañana con 16 minutos, 8 con 16 minutos, señoras y señores. Empezamos a darle con todo a lo que es, podríamos decir, vida y obra de uno de nuestros próceres, don José Miguel Carrera, que tiene una vida, yo diría, bastante ajetreada. Por un lado, por otro lado, buscó la libertad de Chile hasta que finalmente lo tomaron preso y fue fusilado al otro lado de los Andes. José Miguel Carrera Verdugo nació en Santiago, en el Imperio Español, el 16 de octubre del año 1785. Falleció en Mendoza, fusilado, recuerde usted, Provincias Unidas del Reino de la Plata, el 4 de septiembre de 1821. José Miguel Carrera Verdugo fue un político y militar chileno, prócer de la emancipación de Chile y destacado participante de la guerra o en las guerras de la independencia. Es reconocido como uno de los padres de la patria, jefe de gobierno, el primer general en jefe del ejército y el primer caudillo en la historia republicana de dicho país, para decir Chile. Uno de los primeros de América. Recuerden que nosotros siempre lo hemos dicho, don José Miguel Carrera fue el primer comandante en jefe de nuestro ejército. Y por ahí sale que también dicen que él propuso el nombre de don Bernardo O'Higgins como director supremo, etc. Otros dicen que no, pero vamos a ir desenrollando la madeja. Era descendiente de una familia aristocrática hispana y tras servir a las armas del rey de España en contra del ejército de Napoleón, mire usted, volvió a Chile en julio de 1811, después de sucesivos golpes de Estado. El 15 de noviembre de dicho año asumió como presidente de la Junta Provisional de Gobierno de la actualmente llamada Patria Vieja. Y tras disolver el Congreso Nacional, asumió también plenos poderes el 2 de diciembre. Su gobierno, abiertamente separatista con respecto al aparato estatal de España, tuvo que enfrentar... Perdón.
1: Ya.
0: Se me...
1: Ya sigue
0: en el... Tuvo que enfrentar al virrey... los años, no son los años, no sea así.
1: No, sí que ya se vienen los comerciales.
0: Tuvo que enfrentar, decíamos, al virrey Abascal... mandó a realizar desde Talcahuano, desencadenando así la guerra por la independencia de Chile. Continúe usted, mi estimado amigo.
1: Sí, pero...
0: ¿Después de los comerciales?
1: Fíjese que en esta parte donde dice que su gobierno abiertamente separatista, es decir... considerando los años, la época, perdón, considerando la época, las noticias se demoraban bastante en llegar.
0: Así es.
1: En llegar. El virrey Abascal, que estaba en Lima, en el virreinato del Perú, que era el que comandaba toda la parte de la Capitanía de Chile, ya... no estaba en conocimiento de lo que estaba pasando
0: en Chile.
1: Claro, en las colonias que tenía también ya. Precisamente por la lejanía. Y eso fue aprovechado por don José Miguel Carrera y sus acompañantes y toda la gente que participó en el proceso, en que ellos tomaron las riendas, como se dice, en forma... Dijeron personal, porque ya el rey que no está, el virrey también...
0: Se transformó en autónomo.
1: Y claro, automáticamente ellos dijeron, bueno, nosotros, mientras tanto, somos dueños de nuestro destino.
0: A río revuelto, ganancia pescadores.
1: Claro, y después el texto dice... tuvo que enfrentar la invasión del virrey de España. No, en términos... invasión, ¿en qué sentido?
0: Es que, a ver.
1: Invasión en el sentido de que José Miguel Carrera había ya conformado a lo mejor una cierta independencia.
0: Por supuesto.
1: Respecto de la
0: por
1: corona.
0: Por supuesto.
1: Pero Abascal no estaba invadiendo. sino que estaba...
0: ¿Recuperando?
1: No, controlando.
0: O controlando, pero
1: que... Controlando para que las cosas se den, vuelvan a la normalidad.
0: Claro, pero es que claro. no estaba normal, había dejado de ser normal, para decir
1: cuando
0: Chile...
1: Cuando se enteró Abascal de que estaba la Capitanía de Chile ahí haciendo de la suya, ¿qué le pasa a este José? Vamos a ir para allá y vamos a recuperar nuestro territorio y volver nuevamente a la normalidad.
0: Para José Miguel Carrera fue una invasión. ¿Por qué? Claro. Porque él ya tenía organizado, él ya había tomado el mando del país. Él consideraba ya el país independiente bajo su mando. Y como no tuvo resistencia, por lo que acaba de decir usted, que las noticias, no es como ahora que uno agarra el celular y dice, oye, ¿qué está pasando allá en Punta Arena? En ese tiempo no era así, po.
1: Claro.
0: ¿Me entiende? Entonces, ha llegado él, mire. Señores.
1: Buenos días, bien mojadito.
0: Bien mojadito.
1: Gualtito.
0: Gracias, Gualtito.
1: Que le vaya bien, váyase para la sombrita.
0: Ha llegado Gualtito con las ricas empanadas de Echeverría.
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1: Un desayuno, pero...
0: En familia.
1: Claro, como corresponde. Muy bien, pues. Ya hemos analizado esa parte donde el tema invasión. Porque a mí me llama la atención por el hecho de que el Imperio Español abarcaba desde Norteamérica hasta toda esta parte, dividido hacia el este con Portugal, que tenía a Brasil, ¿ah? Y entonces era inmenso el poder del Imperio Español. Y don José Miguel Carrera, conjuntamente con las Provincias Unidas, ya estaban haciendo de la suya,
0: ¿no? Claro, se apoderaron del poder.
1: Se apoderaron del
0: poder. Y de la administración de Dolter, entonces para José Miguel Carrera fue una invasión a su territorio. Para Abascal no, porque Abascal vino a decirle, como dices tú, hey, ¿qué les pasó a ustedes? Si todavía estamos nosotros al mando.
1: Claro, sí, ese es el tema. Por eso que le decía yo que desde el punto de vista del imperio, el virrey Abascal dijo, ¿qué pasó allá? Pues qué pasó,
0: hostia,
1: ¿qué pasó? Miguel.
0: Lo que pasa es que reitero, o sea, la historia era tan dinámica, cambiaba, tan cambiante, que ya tú ves ahí lo que hemos... Y me resultó raro, ya tuve, chico. Que José Miguel Carrera estuvo combatiendo en las filas del ejército español en contra de Napoleón, de la invasión napoleónica. Y resulta que después llega acá y se cambia todo acá.
1: Exactamente.
0: Se vuelve chileno nuevamente y dice, un momentito, ustedes se van porque yo quiero Chile independiente.
1: Tras liderar el primer proceso emancipador chileno, conocido como Patria Vieja, porque recordemos que la primera junta de gobierno tuvo una situación que ya la hemos comentado en muchas oportunidades y que tiene relación precisamente en un principio con una cierta lealtad soterrada por la intención de otros que ya estaban avizorando que se podía.
0: Yo siempre he pensado, mira, eso es pensante.
1: Por aquí venimos.
0: Yo siempre he pensado
1: por aquí nos vamos.
0: Que la historia no ha sido franca, o los historiadores no han sido francos para él. ¿En qué sentido? Para mí, Mateo Teodoro Zambrano siempre supo lo que iba a pasar.
1: Sí.
0: Porque eso, claro.
1: Claro.
0: Porque, ¿cuál fue el juramento de la primera junta? Mantener la lealtad al rey. Pero
1: lo convencieron por eso al...
0: Claro, por eso digo, pero Mateo Vittorio Zambrano yo creo que siempre supo que la intención final no era esa, que la intención final era liberar a Chile del poder, del yugo, del mandato español.
1: O sea, don Mateo Vittorio Zambrano hizo de Pilato en este caso.
0: Exactamente. Claro.
1: Yo me lavo las manos.
0: Exactamente.
1: Yo entrego el poder y ustedes verán cómo.
0: Exactamente. Recuerde que Mateo Teodoro Zambrano no era español 100%.
1: También, pues era criollo.
0: Era criollo.
1: Claro.
0: Ojo.
1: Sí, por supuesto.
0: Así que era
1: chileno. Nacido en
0: claro,
1: Santiago.
0: Exactamente.
1: Santiago.
0: Pues entonces por ahí va la deslealtad hacia la corona.
1: Bueno, tras liderar el primer proceso emancipador chileno conocido como Patria Vieja y después de la batalla de Rancagua, la cual resulta en una derrota. Carrera encabeza el éxodo patriota y se retira de Chile junto con el resto de militares y ciudadanos a la ciudad argentina de Mendoza. Allí trató de reorganizar la liberación de su país, para lo cual decide viajar a los Estados Unidos, donde el presidente James Madison lo recibe, logrando organizar una escuadra naval con oficiales napoleónicos y norteamericanos.
0: Aguántale un momentito, aguántale un momentito. Por eso yo le decía cuando empezamos, la historia es tan cambiante, tan... Mire lo que pasó con, ¿cómo se llama?, con José Miguel Carrera. En España forma parte del ejército de resistencia española en contra de Napoleón.
1: Sí.
0: ¿Cierto?
1: Uh-huh. Correcto.
0: O sea, a favor de España.
1: Uh-huh.
0: Se viene a Chile.
1: Se viene a Chile.
0: Y lucha en contra de los españoles. Se va a los Estados Unidos, desde Mendoza, se va a los Estados Unidos, es recibido por Madison, quien le da todas las facilidades para que él organice una armada con oficiales napoleónicos.
1: Norteamericanos y napoleónicos. Recuerde usted que Estados Unidos se independizó de Inglaterra. Ajá. Con la ayuda también de Francia.
0: Una ensalada que de repente cuesta entenderla, pero esa es parte de la historia.
1: Bueno, trató de reorganizar, para lo cual decide conversar con el presidente, ya habíamos dicho, que el presidente James Madison, que lo recibe, logrando organizar una escuadra naval con oficiales napoleónicos y norteamericanos, siendo considerado un iniciador de la Armada de Chile. Bastante decidora esto fue antes de que cruzaran los Andes, etcétera, etcétera. Esto es mucho antes.
0: Uh-huh.
1: De la batalla de Rancagua se van a Argentina, José Miguel Carrera toma otro rumbo, parece que ahí está el problema con O'Higgins y San Martín, y él decide irse a Estados Unidos. Ahí está el tema. Bien, entonces sigamos con esta parte. Es considerado un iniciador de la Armada de Chile. Incipiente, yo diría, lo suficiente como para inquietar al poderío español, indudablemente. Volvió a Sudamérica, pero la logia Lautaro impidió que pudiera regresar a Chile. Su vida política y militar, desde el año 1818 en adelante, se transformó en una enconada lucha entre quienes gobernaban Chile y Argentina, de fuerte influencia británica, y quienes veían a la República como el ideal a seguir. Estos hechos fueron los que dieron al poeta chileno Pablo Neruda, premio Nobel, la inspiración para otorgarle el título de Príncipe de los Caminos, siendo reconocido por los ranqueles con el título de Pichi Rey. Su vida política y militar desde el año 1815 en adelante fue decayendo progresivamente, hasta que, tras ser arrestado como montonero, fue fusilado en Mendoza en 1821 a los 35 años de edad. Ella tiene una visión general.
0: Claro. Uno habla de la logia Lautaro, Lautarina. ¿Qué es lo que es? ¿Qué significa la logia Lautaro, Lautarina? Es una sociedad de carácter secreto, político, militar. Esa es la logia Lautarina, o la logia Lautaro. Que no calzaba...
1: No solamente está en Chile, sino que esto es...
0: Sí, sí, correcto. Que no calzaba con el pensamiento de Carrera. Por lo tanto, lo traicionan, lo expulsan. Nosotros siempre hemos dicho, bueno, yo por lo menos es mi forma de ver el tema. Recuerde que yo siempre he dicho, todos nuestros próceres, O'Higgins, los Carrera, incluyendo a Javiera, el guerrillero Manuel Rodríguez, todos iban tras un mismo objetivo.
1: Uh-huh. Correcto.
0: Independizar Chile. El problema era que O'Higgins pensaba de una manera y actuaba. O'Higgins era más diplomático. Pensaba de una manera, actuaba de una manera para ir tras un objetivo. Carrera, vos Carrera, o José Miguel, que era el que más, el más notoriedad, también iba detrás del mismo objetivo, pero tenía otra forma de hacerlo. ¿Para qué decir Manuel Rodríguez? Manuel Rodríguez era, como lo hemos dicho aquí en la Guerra del Pacífico, el brujo de los Andes. A Manuel Rodríguez le gustaba, no hacía ahora. Oiga, para que no, hagámoslo ahora.
1: Fíjese que la relación que tiene la Logia Lautaro con el señor Miranda, que fue también un pensador y también quien estructuró la independencia de las colonias sudamericanas, a lo mejor hay una posición respecto de lo que es el pensamiento de José Miguel Carrera. No voy a entrar en el hecho de que cuál fue mejor, ni tampoco entrar en las comparaciones. ¿Qué quiero tratar de decir con esto? En lo que yo estoy viendo hasta ahora, porque también hay que seguir revisando los antecedentes históricos, a mi parecer, la visión de José Miguel Carrera es con respecto a Chile. Es decir, él a su país lo quería independiente.
0: Por supuesto.
1: El pensamiento de la Logia Lautarina es que América fuese independiente. Y es por ello de que se organizaron a nivel norte con Simón Bolívar, a nivel sur con San Martín y otros próceres que también fueron parte de este proceso independentista, no solamente chileno, sino que también a nivel de sudamericano. El plan que tenía la Logia Lautarina era apretar desde el norte hacia el sur hasta llegar al virreinato del Perú. Y el plan que tenía San Martín era también, pero para ello tenía que independizar a las Provincias Unidas, que era Argentina, y posteriormente Chile, para avanzar hacia Perú. Y con eso teníamos el continente prácticamente liberado.
0: Carrera a lo mejor quería lo mismo, pero él quería primero la independencia de Chile.
1: Él tenía una visión chilena.
0: Así es.
1: Aun cuando posteriormente, pero las cosas cómo se pueden dar. cuando él huyó, o sea, lo tomaron prisionero después que regresó de Estados Unidos, él, no sé, escapó. ¿Ya? ¿Cómo lo hizo? Escapó. Y se fue para el lado de Uruguay. Y allí se enfrentó con las fuerzas uruguayas y armó
0: en contra
1: de el gobierno argentino.
0: Por eso digo, la historia es tan dinámica. No sé, bueno, eso es parte de lo que le estamos entregando. Por eso es importante que usted se vaya interiorizando de cómo es realmente la historia. 8:34 a.m. 8:34, señoras y señores, golpe de Diana. Un despertar con la historia.

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1: 8 de la mañana, 39 minutos.

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0: Ya estamos de regreso, 8:47, 8:47. Complicada a veces la historia de entenderla, ¿no? A lo mejor nosotros nos demoramos un poquito porque vamos paso por paso y vamos explicando cada uno de los hechos, cómo ocurrieron, por qué ocurrieron. Estemos o no de acuerdo de la ocurrencia del tema, pero hay facetas que cuesta entenderlas. Por eso yo me fui a ver qué es lo que era la logia Lautaro. ¿Por qué rechazaron, prácticamente expulsaron a José Miguel Carrera?
1: ¿No lo incluyeron en el plan?
0: Claro.
1: O en el proyecto, o de alguna manera. Porque, a buen entendedor, la unión hace la fuerza. Y un aporte de los Carrera habría sido también más rápida la cosa. Unir a todos, a los higuinistas con los carreristas, hubiese sido un buen ejército.
0: Por supuesto que sí.
1: Más poderoso.
0: Más poderoso. Pero, seguimos insistiendo. Todos bajo el mismo objetivo, pero de diferente manera, de diferente forma. No sé si el contexto, pero siempre hemos dicho, habían diferentes formas de ver, de pensar y de actuar. O'Higgins era un guerrero, pero más parlamentarista. Le gustaba conversar, tratar las cosas, buscar la solución diplomática. Carrera no.
1: Convengamos también la edad de nuestros próceres, pues.
0: Bueno, Carrera era jovencísimo, murió con 35 años.
1: Murió 35 años. Bueno, don Bernardo O'Higgins, 74, pero después de un largo exilio, ya es un poco mayorcito también, tuvo una vida política en donde él pudo practicar mucho eso que usted dice, la diplomacia.
0: La diplomacia. ¿Ya?
1: La conversación en los pasillos, los acuerdos, etcétera, etcétera.
0: Así era O'Higgins, por eso claro. Iba en contra de la visión que tenía Carrera. Ni que decir Manuel Rodríguez. Ahora,
1: que era más militar, más directo.
0: Claro. Uh-huh. Ahora, mire cómo son las cosas. No quiero hacer un traslapo de personaje, pero la historia es dinámica, a veces difícil de entender. ¿Quién es nuestro padre de la patria? Bernardo O'Higgins Riquelme. Admirado, respetado, qué sé yo, nuestro héroe. ¿Por qué se fue O'Higgins de Chile? Porque cuando empezó tenía el apoyo y resulta que rápidamente se empezó a echar encima a la aristocracia y por ahí empezó el descontento y la aristocracia en ese tiempo mandaba a la clase baja porque no existía la clase media. Empezó el pueblo a ponerse en contra de O'Higgins. Finalmente O'Higgins fue obligado a abdicar, o sea, renunciar. Esa es la palabra chilena.
1: Y claro, había un protagonismo de un sector que también armó un ejército en oposición a lo que estaba establecido en la naciente República de Chile.
0: Pero ese es el problema, esa es la pregunta, ¿por qué?
1: Y esto avizoraba una guerra civil.
0: Vuelvo a la misma pregunta, ¿por qué? Si se supone que O'Higgins era lo máximo, era nuestro héroe, nos salvó, nos independizó, qué sé yo, y de repente la aristocracia era tan poderosa, ojo, que aquí también tuvo un papel importantísimo, lo dicen muchos historiadores, la Iglesia Católica. La Iglesia Católica.
1: Ahí también tenemos, es que también se vio afectada.
0: Bueno. Por lo mismo. Y fue perdiendo el apoyo, la popularidad O'Higgins a tal punto que se vio obligado a decir, ¿sabe qué? No quiero que mi país, lo que me costó tanto independizar, se produzca una guerra civil y se maten chilenos contra chilenos. Así que yo me voy y le dejo el poder y se fue a Perú.
1: Tratándose de la Iglesia Católica, en este caso yo soy católico, pero la historia dice una cosa. Se produjo el proceso de colonización por parte del Imperio Español, ¿no es cierto?, quien trajo la fe católica, la fe cristiana católica, a todas las colonias y quiérase o no, bueno, hubo un catolicismo podría decirse al 100%, pero también en aquellos tiempos, estamos hablando del año 1540,
0: más o menos,
1: en donde ya el poderío español llega a Chile, a la capitanía de Chile, a Chilí, como dicen algunos, ya. Y, pero también estaba el imperio de los ingleses, Gran Bretaña, etcétera, ¿ah? Inglaterra, Gran Bretaña. ¿Y quiénes traían el anglicanismo o el la religión protestante, cristiana, pero protestante? Lo que sucede, amigas, amigos, es que el Imperio Español hizo supremacía con y alianza, además, con la Iglesia Católica, y no permitió el protagonismo de los protestantes, que existían en Chile. Es decir, cuando llegaron los europeos, trajeron la religión católica y también la religión protestante.
0: ¿Cuándo llegaron los españoles?
1: Exactamente. Entonces, siempre hubo una ponencia al respecto. Y lo que sucede actualmente, en donde ya tenemos libertad de culto, está también pues el catolicismo y también los evangélicos, como se les llama también ahora, y que conforman también otra fuerza, y llámese también una fuerza política.
0: Y ojo, claro. Mire, usted no nos queremos alejar del tema, pero palabras sacan palabras, mi estimado amigo, auditor, con el respeto que me merece. Ojo lo que usted acaba de decir. El evangelio, o los evangélicos, la religión evangélica está avanzando, está ocupando terreno rápidamente. Hoy por hoy es permitida incluso en las Fuerzas Armadas.
1: También, sí, porque dese cuenta de que está el edecán, no, ¿cómo se llama? El
0: vicario.
1: El vicario y
0: castrense. El vicario general castrense hasta hace algunos años era católico.
1: Sí.
0: Pero ahora también hay pastor evangélico.
1: Hay pastor
0: y también evangélico. Se permite en las Fuerzas Armadas hoy por hoy realizar culto evangélico.
1: Exactamente. La libertad de culto.
0: La libertad de culto. Ojo con eso.
1: Bueno, entonces, convengamos que hay toda una situación, hay una amalgama de tendencias, y en nuestro país, ¿para qué estamos con cosas? Somos muy permeables.
0: Así es. Somos fáciles de convencer.
1: A recibir costumbres, cosas que vienen de afuera. Y
0: ¿copiones?
1: Diría, no sé, hay alguien que dice, ¿cómo son los ingleses de Sudamérica? Algo así, ¿eh? ¿De dónde salió?
0: Incluso, hablamos de inglés, incluso hay algunos por ahí, esto sí es una broma, hay algunos por ahí dicen, ¿y por qué no fuimos colonizados los ingleses? Porque se supone que los españoles trajeron las pestes, los españoles trajeron los juegos de azar.
1: Sí.
0: Ojo. Uh-huh. Bueno,
1: ya. Bueno, yo ahí no sé, porque la historia se escribe de una manera y los ingleses colonizaron el Norteamérica, en gran parte Estados Unidos y también Canadá, junto con los franceses. Y recordemos que actualmente en Estados Unidos son muy pocas la presencia de etnias originarias. Son muy pocas y están, pero muy separadas.
0: Arrinconadas.
1: De hecho, diría yo que están como en un tercer o cuarto lugar después de la raza negra, que antiguamente era esclava. El país norteamericano ha logrado en el último tiempo, tras una evolución respecto de sus leyes, porque Estados Unidos tiene diferentes estados.
0: Así
1: y cada
0: es.
1: Estado tiene sus leyes.
0: Son
1: todavía hay una suerte de racismo en algunos estados y en otros no. De tal manera que es un país bastante difícil de analizar. Pero nos estamos saliendo del tema.
0: Sí. Repito, palabras sacan palabras, vamos claro, elevando las cosas.
1: Estamos saliendo del tema porque
0: sí, le estamos entregando antecedentes sobre la vida y obra, quién fue, cómo fue, lo que hizo, lo que no hizo. Don José Miguel Carrera, que
1: entonces,
0: reiteramos.
1: Claro, convengamos que esta visión que tenían nuestros próceres en aquel entonces era una visión respecto del país, Chile, pero también al mismo tiempo, como yo lo decía hace algún momento, que habría que ver qué es lo que pasaba con el resto de la biografía de don José Miguel Carrera, en el sentido de que él veía, él tenía una visión local respecto de la independencia. Él pensaba en su país, pensaba en Chile. Pero cuando él fue excluido del proceso, tuvo que viajar a Estados Unidos, regresó, tomó el prisionero, él participó del proceso de Uruguay, en contra del gobierno de
0: La Plata. ¿Qué tenía que hacer José Miguel Carrera en Uruguay? Lo que pasa es que
1: ahí
0: el uruguayo
1: ya se deslinda de Chile.
0: Exacto.
1: Participa en otro proceso, que es el proceso de la independencia de Uruguay. Y ahí armas montoneras, y ahí tomó prisionero.
0: Bueno, dos minutos para las 9, señora, señor, 2:09. ¿Cómo se pasa el tiempo, eh? Podríamos tener toda la mañana conversando de historia, que a mí me fascina, me subyuga la historia, y cada vez que leo algo relacionado con la historia de nuestro país, los albores de nuestra independencia, algo relacionado con la Guerra del Pacífico, me considero mucho más chileno todavía, amo mucho más a mi patria, que la respeto por sobre todo. 8:00, señora, señor, vamos a un tema musical y vamos a pasar ya después de las 9 a la segunda y última parte con música folclórica en la parte de Punta Itaco. El programa se llama de Punta Itaco, no lo olvide. La primera parte, Golpe de Diana, y terminamos con la música folclórica a partir de las 9. Hasta aquí llega el primer espacio, Golpe de Diana, un despertar con la historia.

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1: 9:03.
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0: Esta es la temperatura en Radio Paulina.
4: 18 grados, 0 décima.
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0: 9:12. Resultó muy fuerte, ¿no? 9:12. Me encanta, a mí me llega al alma la música de fondo, el arpa chilena, me encanta ese instrumento. Estamos ya con música folclórica en la segunda y última parte de Punta y Taco.
1: Oiga, Oscar.
0: Cuénteme.
1: Mire, antes de entrar con la segunda parte de...
0: ¿La visión general?
1: La visión general de la biografía de don José Miguel Carrera, que está muy, pero muy apasionante. Me voy a referir un par de minutitos nada más, al fallecimiento de don Juan Huerta Vicencio.
0: Tenía presente hacerlo, mire qué bueno que me recordó. ¿Sabe qué? Díganos.
1: Bueno, don Juan Huerta Vicencio es nuestro conocidísimo, el Cojo Huerta. Como
0: con mucho respeto y cariño, el Cojo Huerta.
1: El Cojo Huerta o el Cojo Juan. Juanito, el Cojo de Saco Deporte.
0: No muchos sé, años.
1: Claro, muchos años. Bueno, yo tengo una cierta familiaridad, podríamos decirlo así, con la familia Huerta. En muchos sentidos. No me voy a referir en este minuto porque lo que necesito en aprovechar estos momentos para señalar de que se nos ha ido un personaje de Iquique.
0: Muy conocido.
1: Aún cuando él nació en Santiago, ya un 23 de mayo de 1950, tiene un año más que yo. Y... Bueno, llegó con toda la familia Huerta, se instalaron en la población O'Higgins y con el tiempo la familia Huerta fue creciendo y ahí aparece el protagonismo de don Juanito Huerta Vicencio. En el transcurrir de los años, apasionado por el folclore, por todo lo que significa Chile en el ámbito de las costumbres y nuestra idiosincrasia, se le ocurrió la idea de traer una costumbre de el centro y el sur de nuestro país, que son los Quasimodos. Y con ese motivo visitó el programa de Punta y Taco en aquellos años.
0: Para allá iba mi apunte.
1: Dale la mano. Y con el correr de los años, bueno, fue creciendo el movimiento, se instaló también en Alto Hospicio. Y fue decreciendo debido a la enfermedad de Juanito Huerta y por el hecho de que no sé si hubo alguien que se hizo cargo de esta organización que indudablemente trae muchos esfuerzos, pero una larga enfermedad indudablemente, además que él se jubiló de su trabajo en Saco Deportes, y lo cual le permitió compartir con su esposa en los últimos años, y después ya se enfermó. Participé en algunas actividades para reunir fondos y el viernes recién pasado lamentablemente nos dejó. Para nosotros es una pena, una tristeza, por el hecho de que Juanito Huerta es un hombre muy conocido no solamente en la población O'Higgins, sino que también en toda la ciudad, merced a su labor, a su trabajo y también precisamente a su personalidad de estar siempre en situaciones en donde se necesita alguna decisión respecto de actividades que tienen relación con nuestra idiosincrasia y nuestro Chile folclórico.
0: Así es. Fíjese que yo tengo cierta, no sé, afinidad, pero tengo parte de esa historia con Juanito Huerta, que en paz descanse, y mis condolencias personales a la familia y a sus seres queridos. Como usted lo acaba de mencionar, que les habla de bastantes años detrás de un micrófono, y me tocó recibirlo en la antigua Radio Dinámica. Justamente él iba a pedirnos promocionar, dar a conocer lo que él estaba haciendo. Lo organizó acá la, no sé cómo llamarle, la agrupación de Quasimodo.
1: Yo diría el movimiento católico,
0: que no tiene otro objetivo, este movimiento, que no sea hallar la comunión a la casa de los enfermos.
1: Claro, y aún para... hay mucho esfuerzo de por medio.
0: Claro, ese es el propósito de esta entidad. Entonces, claro, le dimos el espacio, lo conversamos, él analizó, nos contó de qué se trataba, incluso me acuerdo los integrantes, que estaba creciendo, porque en el sur se hace a caballo.
1: Exactamente.
0: Por razones obvias acá...
1: En un principio se hizo en bicicleta, pero después aparecieron los caballos también.
0: También. Entonces...
1: Ese es un esfuerzo mayor.
0: Exacto. Entonces, le dimos difusión, qué sé yo, lo conversamos, y le digo yo, Juanito, mira, te hago una... Lo confieso personalmente, se lo dije yo. Juanito le dije, mira, te hago un desafío. ¿Por qué? Le dije, pues yo soy católico. Y claro, lo que hace la sociedad cuasimodista, le dije, oh, es muy loable, yo los aplaudo. Pero resulta que Hospicio, le dije, está creciendo y también hay gente allá que es católica y que está postrada y también le gustaría recibir la comunión. Te hago un desafío, le dije, el próximo año... bienvenido, vino muchas veces más a la radio, pero el próximo año le dije, para el aniversario de los cuasimodistas, te espero acá, le dije yo, con la noticia de que...
1: Una corrida en Alto Hospicio.
0: Que formaste también, le dije yo, una corrida de cuasimodo en Alto Hospicio. Así fue. Así fue, al año siguiente, durante el año sigo yendo, pero el año siguiente se presentó y dijo, sí, se logró hacer una corrida de cuasimodo en Alto Hospicio. Esa relación de confianza, de amistad, de difusión, la tuvimos con Juanito Huerta, el queridísimo Cojo Huerta. Así que con mucho respeto, con mucha pena podríamos decir, bueno, los seres humanos tenemos un ciclo, quiero reiterar mis condolencias, mis sentidas condolencias como persona, como programa, a la familia de Juan Huerta, el Cojo Huerta.
1: Bueno, sus restos fueron sepultados en el cementerio de La Tirana. Ayer, en horas del mediodía, entre 11 y 12, se trasladaron hacia el pueblo de La Tirana. Se participó en un oficio en la iglesia, en el santuario de La Tirana, y posteriormente el traslado al cementerio, en donde también hubo una comitiva muy numerosa que lo acompañó, aparte de mucha gente que llegó a su domicilio particular, en donde tuvo lugar su velatorio. Y bueno, estaban bastante sorprendidas la familia Huerta, precisamente porque dice, mi papá era muy querido, así que este santiaguino que se transformó en un iquiqueño se fue con la casaquilla de Deportes Iquique.
0: Ay, ay, ay.
1: Y con la casaquilla de Deportes Iquique sobre el féretro. Es decir, se transformó en un iquiqueño, casado con iquiqueña, indudablemente. Así que deja un legado, una familia, y por supuesto, no sé si los cuasimodistas se van a reorganizar más adelante, espero que sí. Pero el legado que dejó Juan Huerta, indudablemente...
0: Bueno, mire, hagamos una cosa. Yo sé que... No tenemos tanta audición, no podemos ser tan... yo sé que nosotros tenemos un número reducido de auditores que les encanta lo que nosotros hacemos, pero sí sé, a raíz de lo mismo que nos decía Juanito Huerta, que hay varios cuasimodistas que escuchan el programa. Yo les hago una invitación. Al aire, le hago una invitación a quien sigue al mando de los cuasimodistas, que vengan a la radio, que vengan acá al programa un día domingo X y conversamos y vemos cómo va funcionando o va a seguir o está siguiendo el rumbo de Juanito Huerta.
1: Las corridas de cuasimodistas. Normalmente es después de Semana Santa.
0: Sí, señor, claro. Los cuasimodistas. Así es que la invitación está hecha, acá les esperamos. Las 9:21, 9:21, señoras y señores, estamos en esta parte de Punta Itaco entregando una visión general, después de este tema musical, de don José Miguel Carrera, de Punta Itaco.

0: Ay, compadre, estoy aburrido aquí en la capital, señor. No se sabe cuál es hombre y cuál es mujer, con la cuestión del pelo largo, los pantalones.
1: Pero, compadre, si no cuesta nada saber, ¿por qué no le preguntamos a esos dos caballeros que están ahí?
0: Oiga, caballero, ¿qué es lo que hay ahí al lado suyo? ¿Es hombre o mujer?
2: Es mujer, que es mi hija.
0: Perdón, caballero, hubiera sabido que usted, el papá, no le había preguntado nada. Pues.
2: No soy el papá, soy la mamá, para que sepa.
1: La cueca, el mundo marcha al revés.

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1: 9:25.

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0: Ya estamos de regreso a las 9:28. 9:28, señoras y señores, le estamos entregando antecedentes sobre este gran héroe nuestro, uno de los próceres de nuestra patria, don José Miguel Carrera Verdugo. Tuvo muchas ires y venires. Lo hemos dicho, empezó como gran militar chileno. Estuvo combatiendo contra Napoleón, formando parte del ejército español. Después regresó a Chile, formó el ejército y luchó en contra de los españoles. Se fue a través de Mendoza, se fue a los Estados Unidos y allá formó parte de una incipiente armada con oficiales norteamericanos y también con oficiales napoleónicos. Difícil de entender. 9:30 a.m, tenemos un llamado al aire. Aló, buenos días. Aló. ¿Alguien en la línea? Aló, aló. ¿No estamos saliendo? Ahí sí, aló.
1: Sí, gusto saludarle, buenos días.
0: Ahí estamos. Aló, buenos días.
1: Ya, don Oscar, mire, puta, yo lamentablemente soy amigo suyo de hace bastantes años y quería...
0: Daniel Torrico Julio.
1: En vivo y en directo.
0: Cuéntame.
1: Y quiero expresarle en primer lugar, amigo mío...
0: ¿Se nos fue?
1: Su corazón que tú tienes por ser solidario. Tienes un corazón solidario inmenso. Y participaste en las oraciones cuando mi sobrina estuvo con cáncer, compadre. Cáncer que a esta altura el partido ya lo superó. Y después, hace poquito, hace un mes, ya la operaron de otro cáncer, de tiroides, pero que durante esta semana nos hemos enterado que ha salido airosa. Entonces, quiero expresarte eso, amigo mío. Mi gran agradecimiento hacia tu persona, hacia tu familia. Y nada, pues, eso es lo que quería comentarte. Y quiero que todo el mundo sepa lo solidario, lo generoso que tú eres. Eso, amigo Oscar.
0: Estamos hablando de Martina, ¿verdad?
1: Sí, por supuesto. Por supuesto, de Martín, que imagínate un cáncer que empezó como a los 7 años, hoy día ya está con 17, 18 años de edad. Toda su vida de infante la pasó en hospital, pero que gracias a las oraciones, oye, y a tu participación también en una campaña que se hizo en aquella época, en aquel entonces.
0: Mira, gracias.
1: Mira, voy a seguir hablando, compadre, porque... no tengo más palabras.
0: Mantente un poquito, Daniel, en la línea. Daniel Torrico Julio, un gran amigo, un ex compañero de trabajo, recurrió a mi persona hace algunos años atrás porque una de sus sobrinas estaba muy complicada. Había que hacer un trasplante de médula y para eso la médula había que traerla de un donante alemán, si no me equivoco. Tenía un costo económico y obviamente la familia no tenía cómo hacerlo. Tanto la familia como algunas organizaciones y mi persona, junto a quien en vida fuera la tía Katy, nos pusimos las pilas, empezamos a hacer una campaña, dos o tres fines de semana seguido, había que reunir cerca de 17 millones de pesos y se logró. ¿Cuánto cooperé yo? ¿Cuánto cooperó mi voz? ¿Cuánto cooperó la radio en ese sentido para reunir esa cantidad de plata? No lo sé, pero lo que sí sé, como dice Daniel, yo siempre he dicho, hoy por ti, mañana por la Alameda. En mis 34 años que tengo detrás de un micrófono, creo que tengo la autoridad para decir, estoy a su servicio. Para usted, para quien quiera que yo pueda colaborar con algo, creo que quienes tenemos la suerte de estar detrás de un micrófono, nos tenemos que entregar por entero a la ciudadanía, los auditores. Así que yo, Daniel, feliz, ¿qué queréis que te diga? Mi saludo, mi beso, mi abrazo, tanto a Martina como a sus padres, a ti, como eres su tío, me alegro mucho. Y yo siempre, yo soy católico, Dios sabe por qué hace las cosas.
1: Así es, pues, Oscar, así es. Las cosas y las personas pasan por algo. Y bueno, si se trata de buscarle un sentido a la vida, Diosito te ha dado ese sentido a ti. Un gran y enorme corazón solidario. Y calladito entre paréntesis, sin darle mucha luz al gas, compadre, ha sido, pero de enorme, enorme apoyo. Y quería comentarte eso, viejo. Muchas, muchas gracias. Es cortito, mira, gracias. Qué corto, pero qué grande eres tú. Grande entre los grandes. Muchas gracias, Oscar. Muchas gracias.
0: Un abrazo, amigo.
1: Que Martina se está recuperando también, gracias a ti y a tus oraciones.
0: Muchísimas. Dale, cuando te comuniques con ella, dale mi saludo, un abrazo a la distancia, Martina, Daniel.
1: Ok, así lo voy a hacer hoy. Muchas gracias, Oscar.
0: Que tengas un lindo día.
1: Muchas gracias. Igual tú, muchas gracias, muy amable.
0: Daniel Torrico Julio, tío de Martina, una niña, una preadolescente hace unos años atrás, que nosotros como programa, yo como persona, me entregué por entero a esa campaña junto con quien envié afuera, la tía Katy Catalina Hinojosa, que nos dejó hace unos meses atrás, y se logró el objetivo, y constantemente me estoy informando yo qué es lo que pasa con Martina. Hace algún tiempo atrás entró ya a la Teletón, y ahora, como ustedes lo acaban de escuchar, de Daniel, está bien, superó la primera etapa y ahora tiene un cáncer de tiroides y también está en tratamiento ya próximo a una futura operación. Para eso estamos, esa es nuestra misión. No solamente hablar de historia, sino que entregarnos a nuestros auditores, a la ciudadanía, a la comunidad. Ese es el gran, gran papel de la radio. Y nosotros, como personas, estamos detrás de aquello. Las 9:34 de Punta y Taco.

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0: Las 9:38, 9:38. Eco tiene la radio, eco tiene las palabras vertidas detrás de este micrófono. Me acaba de llamar la señora Julia, me dice, vive en la calle Cabo Policán, una antigua auditora de este programa y de la radio. Me dice que se levante en la mañana a las 6:00 de la mañana, tipo tía Katy, y prende la radio y se entretiene con todos los programas de la radio. Me da las gracias por lo que hice y Daniel, yo sé que estás en sintonía. Agradece tus palabras la señora y me pidió tu número, se va a comunicar contigo porque ella tiene algo que decirte. Así que, por si acaso, la señora Julia se va a comunicar contigo. Ese es el poder de la radio, amigo, ni más ni menos. Y yo, por lo menos, me siento feliz haciendo lo que hago, siempre lo he dicho. 34 años que me estoy levantando temprano todos los días domingo y sin ganar un solo centavo. Solo la satisfacción de servir. Solo eso, nada más, no me mueve nada más, muy por el contrario, dejo de trabajar, dejo de ganar, pero sí gano en lo personal, creo que lo reitero y lo voy a decir hasta siempre, quien tiene la suerte de estar detrás de un micrófono se transforma en una obligación de dedicarse por entero y llevar la radio hasta su hogar.
1: Bueno, Eduardo Troncoso Vivallo también está en sintonía. Y han habido cosas, gala de los 25 años, de una actividad que se realizó en el Teatro Municipal, entre otras actividades que me ha nombrado. Después viene aquí Sabia Nueva, curso de cueca, 19, 20, 21, 26, 27, 28 de agosto. Ya. Curso de cueca, inicio el 19 de agosto, horario 21 horas, y tiene un valor ahí el curso, cupos limitados, inscripciones al número, vamos a aumentar aquí, porque dice más 569-8893-6579, más 569-8893-6579, curso de cueca.
0: Que empieza, según eso, el próximo miércoles.
1: Exactamente. Entre otros cursos de cueca ya yo le estoy moviendo un poco la guitarra.
0: Mire quién acaba de llegar. Rafael Durán ya está aquí en los estudios de la radio y nos empieza y dice, ya, pues púrense, pues si ya se le acaba el tiempo.
1: No, si todavía falta. me da por mirar para arriba.
0: Está cabra. Bueno. lo que menos hemos hablado de la historia.
1: No, sí, hemos hablado bastante.
0: Y la verdad es que uno.
1: Detalles que a lo mejor el auditor o auditora no conocía. Porque siempre es, uno se va a lo general. Uh-huh. A lo general. Pero cuando nos adentramos en esos detalles y vamos descubriendo las características de la personalidad de cada uno de nuestros padres de la patria, nos damos cuenta al mismo tiempo cómo era la situación en aquel entonces.
0: ¿Qué tan versátil era? ¿Qué tan cambiante era? Repetimos.
1: De acuerdo a los acontecimientos que se iban dando, iban tomando decisiones.
0: Así es.
1: Claro.
0: Unas acertadas, otras desacertadas.
1: Pero es increíble cómo El único fin era nada más y nada menos que la independencia de Chile.
0: Libertar Chile finalmente.
1: Exactamente.
0: En eso estamos y vamos a tratar de entregar algo en lo que nos queda de tiempo. Y vamos a ir rápidamente a la visión general de don José Miguel Carrera Verdugo. Y dice lo siguiente, José Miguel Carrera y Verdugo es considerado como uno de los padres de la patria en Chile. Durante su vida fue acusado por algunos patriotas de traición a la causa e interpretado como querer convertirse en un Napoleón en contra o en tierra chilena. ¿Cómo se interpreta ese pensamiento de parte de la ciudadanía chilena? ¿Cómo?
1: Es decir, a ver, los Carrera, los hermanos Carrera y también la participación de la hermana de los Carreras, es decir, estaba toda la familia metida en ese asunto.
0: Sí, pero para tratarlo de querer ser en Chile un Napoleón, sí, todo lo contrario.
1: A mi entender era una especie, si tomó algunas decisiones tiránicas, no sé, no.
0: Era un caudillo, indudablemente, pero de ahí a tratar de que fuera un... Recordemos cuál era el principio o qué es lo que quería Napoleón. O sea, no sé. Vamos por otra arista. Algunos historiadores, como Diego Barros Arana, por ejemplo, suponen que gran parte de esta controversia derivan del carácter impetuoso y apasionado de Carrera. Siempre lo hemos dicho, a diferencia de O'Higgins. Sin embargo, es posible también entender sus actos como motivados por una finalidad diferente a la de otros independentistas, lo que habría producido desacuerdos y problemas de carácter político. En efecto, a pesar de que Carrera era claramente independentista, existen autores que dudan del republicanismo del caudillo. Mire, mire bien, sopese bien estas palabras.
1: Es lo que más o menos yo decía tempranamente, en el sentido de que en un principio se ve a Carrera como independentista chileno. Es decir,
0: es que por su actitud eso demostraba.
1: Claro, algo así como un republicano, una cuestión así.
0: Ajá. Mientras que otros lo consideran el fundador de la República. Existen también algunos historiadores que simplemente lo ven como uno de los primeros caudillos que, basado en el poder militar y la demagogia, dominaron mucho de la vida política de América Latina.
1: A ver, considerando que el país estaba en ciernes, había un proceso muy debutativo respecto del futuro. Porque, seamos bien claros, lo hemos señalado en múltiples oportunidades, oponerse al imperio español en aquel entonces era una temeridad.
0: Pero por supuesto.
1: Claro. Entonces, decir que se buscaban una... La verdad es que...
0: Mire.
1: Yo pienso que aquí el proceso se vivió desde el tema de la ilustración... El descontento, porque había un descontento de los criollos. Eso que quede bien establecido. No solamente los criollos de la Capitanía de Chile, sino que de todo
0: el continente,
1: las colonias.
0: Bueno,
1: de todas
0: hoy por
1: las
0: hoy el continente sudamericano.
1: Claro, de todo el continente sudamericano. Los criollos, hijos de españoles, no tenían los derechos que ostentaban
0: los
1: aquellos
0: españoles
1: que eran nacidos en la península.
0: Claro.
1: Entonces, era un descontento general.
0: Mire, terminemos lo que es la visión. Dice, otra rama historiográfica, se refiere a los escritores, a los investigadores, reconoce el papel fundacional de Carrera. Cuando hablamos de fundacionales que fundó la nueva patria. Ven en él a un revolucionario que, en base al poder político que pudo acumular, dotó al país no solo de una... constitución política, sino de una nueva institucionalidad.
1: Exactamente. ¿Por qué? Porque veníamos saliendo de la Capitanía de Chile, nos transformamos en una junta de gobierno que después fue derrocada y se institucionalizó el país, la República.
0: Mire la importancia que tuvo Carrera, para que vea. Por ejemplo, Carrera fundó el Senado el año 1821. De nuevos símbolos patrios, de una nueva educación más acorde con los nuevos tiempos y más extendida al incluir a las niñas, entre otros avances que harían de él el verdadero constructor del Estado. Constructor del Estado. Dentro de esta corriente se puede catalogar a los hermanos Amunátegui y a Julio Alemparte. Aquí cuando dice la educación, creo que lo dije hace un tiempo atrás, Carrera fundó el Instituto Nacional.
1: Instituto Nacional. Sí, correcto. ¿Se da cuenta?
0: ¡Qué importancia! Usted, señora, señor, métase, vean, googlee y vea cuántas personas importantes en la historia de nuestro país pasaron por el Instituto Nacional, lo que hoy por hoy es un nido de... puntito, puntito, puntito, puntito, puntito. ¿Ya? Amigo mío, cortito la biografía para que vayamos quemando etapas.
1: Muy bien. La infancia y juventud de José de Miguel Carrera. Infancia y juventud, fue hijo del coronel de las Reales Milicias, don Ignacio de la Carrera, y de las Cuevas.
0: Espérese.
1: Y Francisca de Paula Berlín.
0: Hijo de un coronel de las Reales Milicias.
1: Exactamente.
0: Vale decir, del ejército español.
1: Ejército español. Y de Francisca de Paula Verdugo Fernández de Valdivieso y Herrera. De las Mercedes Hinojosa y... Oiga, doña Francisca de Paula Verdugo Fernández de Valdivieso y Herrera, descendiente directa de Juan de Garay, Hermandarias, Jerónimo de Luis de la Carrera, Diego de Villarruel, Martín Suárez de Toledo, Mencía Calderón y del señor de Almonaster, regidor de Panamá, capitán general y gobernador de Tierra Firme, Gonzalo Martel de la Puente y Guzmán. Oiga, que tenía. Fue el tercero de cuatro hermanos, Javiera, Juan José, José Miguel y Luis, casado con su prima Mercedes Fontecilla y Fernández de Valdivieso. Tuvo cinco hijos, cuatro mujeres y un hombre, José Miguel Carrera Fontecilla, padre del héroe del combate de la Concepción, el capitán Ignacio Carrera Pinto.
0: ¿Usted sabe cuál es, a propósito de las palabras que vertió Carrera Pinto cuando los peruanos le dijeron que se rindiera?
1: Exactamente, ahí están las palabras que dijo ahí.
0: Sí, pues, porque soy descendiente, dijo, de un
1: prócer.
0: De un prócer.
1: Cuya sangre
0: corre por mis venas.
1: Exactamente.
0: Mire cómo se va hermanando la historia.
1: Por lo tanto, usted comprenderá que...
0: La rendición
1: claro.
0: No es mi lengua.
1: En el año 1807, José Miguel Carrera fue enviado por su padre a España, donde logró una formación militar sólida, luchando por la causa hispana durante la Guerra de la Independencia Española. Independencia Española de los franceses, ¿ya? Eso es.
0: O sea, peleó
1: contra Napoleón. Claro. Se enroló en los voluntarios de Madrid y los húsares de... del Farnesio, participando en más de 20 batallas, siendo las principales la ocupación de la ciudad de Mora, retirada de Consuegra, combates de Llévenes, Río Guadiana, batalla de Talavera y la batalla de Ocuña, en donde fue herido el 19 de noviembre de 1809. Producto de la herida, fue transferido a Cádiz, donde recibió la Cruz de Talavera y fue ascendido a sargento mayor del Regimiento de Húsares de Galicia. En esos momentos Cádiz era centro de gran agitación política, en la medida que allí se encontraba el Consejo de Regencia de Cádiz. Era el que reemplazaba al rey.
0: Ajá.
1: Claro. Y se discutía la futura constitución. Es probable que en esa ciudad Carrera hubiera entrado en contacto con Joaquín Fernández de Leyva, quien era medio hermano de Manuel Rodríguez, íntimo amigo de José Miguel, y se encontraba allí en representación de Chile frente a las Cortes de Cádiz. Fue allí también donde conoció a José de San Martín.
0: Parte de nuestra historia, señora, señor, se da cuenta, ¿no? Apasionante, apasionante. Hay cosas que uno ignoraba, detalles que no parecían y que son. O sea, cuesta a veces entender, situarse, hay que ir analizando paso por paso, punto por punto. Vamos a la última parte para que...
1: Años después, San Martín recordaría en una carta que mientras estaba en España, conoció a varios jóvenes americanos que decidieron volver a sus países para participar en el proceso por la independencia que se agudizaba. En la carta, San Martín no menciona quiénes fueron aquellas personas. Sin embargo, coincidencia o no, tanto José Miguel Carrera como José de San Martín presentaron sus pedidos para volver a sus respectivos países en 1811. Tanto San Martín como José Miguel Carrera.
0: ¿Por qué San Martín no estaba...?
1: Estaba en España también, po.
0: ¿Pero por qué, po?
1: Porque ya formaba parte del...
0: ¿Se da cuenta o no? Claro. ¿Se da cuenta? Allá lograron, se conocieron, allá lograron ser amigos.
1: Se conocieron allá, po, en
0: Sin
1: España.
0: Embargo, José de San Martín después fue prácticamente, podríamos decir, el que le dio la independencia a Chile, porque recuerde que después de Chacabuco se encontraron en la batalla de Maipú y se dieron un abrazo con O'Higgins, que a la vez era en ese momento adversario de Carrera.
1: Mire, dice que ambos tuvieron problemas para empezar con los procesos en sus respectivos países, pero a poco tiempo la regencia les concedió el permiso y pudieron regresar a sus respectivos países. Sin embargo, San Martín viajó primero a Londres, donde conoció, entre otros, a los venezolanos Luis López Méndez y Andrés Bello, el mexicano Servando Teresa de Mier, los argentinos Carlos María de Alvear, quien ya conocía a José Miguel, y José Matías Sapiola, y crucialmente se unió a la Logia Lautaro. Crucialmente se unió a la Logia Lautaro. Se ha dicho también, sin ningún fundamento, siquiera contingente, que José de San Martín tomó en esa ciudad conocimiento del llamado Plan de Maitland, y ha quedado aclarado por otros historiadores que la presencia de San Martín en Londres se debió exclusivamente a la necesidad de abordar un buque inglés para partir de Cádiz hacia América, por la fuerza del bloqueo francés que mantenía la ciudad cerrada. Carrera, por tanto, consigue trasladarse a América en un buque inglés de guerra que no hacía pasaje por Londres. Mientras tanto, Carrera se embarca el 17 de abril de 1811 en el navío de guerra inglés Standard y arribaba a Santiago el 26 de julio, adentrándose inmediatamente en los vericuetos de la política local chilena. En ese momento, con solo 25 años, Carrera cambió la orientación del proceso independentista chileno. Hasta el momento habían predominado los moderados, cuya idea era más bien obtener grados de autonomía dentro del Imperio Español, sin llegar a la independencia plena. Carrera era un revolucionario que buscaba la independencia plena de Chile con respecto a España.
0: Lo hemos dicho siempre.
1: Ahí está.
0: Aquí la historia, lo escrito nos está dando la razón. Siempre hemos dicho, ¿a quién se refiere cuando dice que buscan por otro lado la representatividad? A O'Higgins. Porque O'Higgins era más diplomático, era más de conversar, era más de llegar a acuerdos, a tratados. Carrera, no, era un revolucionario. Carrera quería ahora ya.
1: El resto de la biografía queda, pero mire, director de la revolución, proceso, es decir, tenemos una segunda.
0: Lo mismo ocurre por diferentes caminos con el guerrillero Manuel Rodríguez, exactamente lo mismo. Bueno, amigos.
1: Estamos llegando a la parte final.
0: Estamos llegando a la parte final. Nos queda bastante materia todavía que la vamos a tratar de ir graduando con lo que viene a futuro, que es el natalicio del prócer de la patria, don Bernardo O'Higgins Riquelme.
1: Dice aquí, 29º Campeonato Nacional Infantil Pampa y Mar, el más lindo de Chile, ya, del 31 de agosto al 5 de septiembre. Así es que a prepararse con el pulso cualquiera. Y, por supuesto, Club de Cueca Pampa y Mar está haciendo la organización de este evento próximo.
0: ¿Usted sabe quién animó ese campeonato desde el año 1 al año 9?
1: ¿Ya su persona?
0: Junto con quien envía fuera Juanito Castro.
1: Perrito Castro.
0: Así que experiencia tenemos al respecto. Felicitaciones al Club de Cueca Pampa y Mar. Tiene el sello de ellos, tiene personalidad jurídica, así como tiene el Club de Guaso de Arica, el campeonato adulto. Ajá. Segundo campeonato reconocido oficialmente, el Campeonato Nacional Infantil, que lo organizó, y tienen, reitero, personalidad jurídica, el Club de Cueca Pampa y Mar, en la persona de nuestra amiga Albina Suárez. Así que, Albina, un abrazo, el programa dispuesto, como siempre, para la difusión de cualquier evento relacionado con nuestra danza nacional. Bueno, amigo, nos vamos.
1: Volvamos a la realidad. La ciudad está viviendo un frente de mal tiempo. Los conductores, precaución en el manejo. Y nos vemos, Dios mediante, y si la Virgen lo quiere, en nuestras próximas emisiones. Muchas gracias, buenos días.
0: Que descanse lo que queda este fin de semana, amigo mío. Reitero, a cuidarse. Mañana en la noche o pasado mañana a primeras horas se supone que viene otro frente de mal tiempo. Así que, amigas, amigos, a cuidarse, tomar todas las precauciones en el caso. Por mi parte, muchas gracias, que Dios los bendiga a todos.

0: Radio Paulina le indica la hora.
1: 10 de la mañana, en punto.
0: Esta es la temperatura en Radio Paulina.
2: 18 grados, 0 décima.
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Muy buenos días, ya estamos en el aire con esta nueva edición de Sentimiento Andino y está en nuestra portada musical Savia Andina, con ese tema que lleva por título Vísperas de Asunción. Claro, ayer se celebró la fiesta de Asunción, pues. Una canción ahí relacionada con eso. Y de esta manera hemos dado comienzo a lo que es nuestra cita con lo mejor de la música andina, también incluyendo música chilena y o latinoamericana. Estos son las canciones en Sentimiento Andino.

0: Y ahí estaba esa canción con el grupo Guamari. Hachauru se llama esa canción, Día Grande. Es un ritmo de guaylas, y bien alegre, ¿no? Con ese saxito que le pusieron un tiempo, tuvieron esa onda los Guamari. Y le salió muy bien en ese álbum que fue con Akurmi. Ahí está este tema contenido, entre relatos y más relatos. Ahí por ahí tuvimos que tomar el tema, recortar, sacar los relatos, apartarlos, dejarlos solitos, aislarlo. Y quedó lindo, alegre y tema digno de tenerlo en nuestro segundo tema, como siempre un tema instrumental. Vamos a continuar entonces, quiero presentarles a una nueva artista que hemos conseguido una música muy interesante que ella realiza, se trata de Micaela Chauque. Ella es una artista argentina, del norte de Argentina, que nos va a traer este tema muy bonito que lleva por título Corazón de Agua.
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Ahí estaba Micaela Chauque, ella es de Salta, Argentina, y este es uno de sus... Bueno, no conozco la discografía de ella, ayer me enteré de este disco que tremendo, muy, muy buen disco, lo escuché completo. Y me encantó este tema, que es Corazón de Agua, y es la canción que da nombre al disco además. Ahí está, pues, Micaela Chauque. Vamos a continuar entonces... Y la siguiente canción la trae Illapu. No se trata de un tema de discografía formal de Illapu. En la década del 90, en la segunda mitad, se grabó un tributo, como se suele hacer con artistas, pero en esta oportunidad fue una compositora chilena que fue Scotty Scott. No sé si por ahí lo ubican. Participó harto en festivales en la década del 70, ¿no? En el Festival de Viña, de La Oti, también me dice aquí Fernando. Y tuvo una participación destacada como compositora. Diferentes artistas grabaron sus canciones. Hacia la década del 90 estaba enferma grave de un cáncer, tengo entendido. Y varios artistas, Fernando Viergo, el Congreso, Alberto Plaza, entre Eduardo Gatti también estaba, le hicieron un tributo, grabaron, y ahí estaba también Illapu. Illapu grabó una canción en consecuencia de Scotty Scott, y esta canción se llama Veranito de San Juan.

Ahí estaba el veranito de San Juan y entre paréntesis le pusieron los Iyapu a Ñuñuy Palomitay. Porque eso va diciendo en el estribillo la canción. Pues una composición de Scotty Scott, ya fallecía actualmente, la recordamos con esta hermosa canción. Tengo muchas canciones. Por ahí recuerdo Isabel Aldunate le grabó una canción. ¿Cómo es que se llama esa? Se me olvida el nombre de la canción en este minuto, pero recuerdo la canción que le grabó Isabel Aldunate alguna vez en esos tiempos del Canto Nuevo. Bueno, vamos a ir con la última canción en esta primera parte, que la trae a continuación el dúo Tupay. Recordamos al dúo Tupay, Fernando Torrico y Edwin Castellanos. Se separaron de los Carcas ellos, hicieron una carrera larga en un momento. Bueno, ya actualmente Fernando Torrico también se retiró de Tupay. Pero hicieron varios discos juntos y salieron bien buenos los discos. Y entre ellos un disco que se llamó Folklore. Así tal cual, Folklore. Entonces dejaron de lado la batería eléctrica, el bajo, todo, y se dedicaron a hacer algo muy folclórico, muy andino al mismo tiempo. Y de ahí sacamos esta canción, un taquirari que lleva por título Yeningo de Pasión.

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Y ya estamos de regreso en la segunda parte de Sentimiento Andino. Estaba como siempre ahí Hombres de Barro con ese tema instrumental que lleva por título Milenios, cuando son las 10 de la mañana con 37 minutos. Y en este horario ya que compartimos Sentimiento Andino, un programa que realizamos cada domingo entre las 10 de la mañana y las 12 del día. Bien, vamos a continuar entonces con más canciones en Sentimiento Andino. La canción que viene a continuación la trae Inca Yacta, o sea, la tierra del Inca, más o menos quiere decir ese nombre del grupo, ¿no? Inca Yacta, donde destaca mucho la voz de su primera voz, que es la de Ana Cristina Céspedes, de Cochabamba. Y esto lleva por título Verde Manzanita.

Ahí estaba Ana Cristina Céspedes, primera voz del grupo Incariacta. Es bonita su voz, de Ana Cristina Céspedes, siempre una voz muy, bueno, siempre lo he encontrado profundamente tierna, la voz de Ana Cristina Céspedes, muy linda, y le da un carácter muy especial a sus canciones. Bueno, las composiciones son de integrantes del grupo, pero este es un tema tradicional el que cantó ahí recién, pero igual se impregna esa ternura de la voz de Ana Cristina Céspedes. Toman otro carácter las canciones cuando las canta ella. Bueno, vamos a continuar cuando son las 10 de la mañana con 42 minutos. ¿Cómo se llamaba esta canción que nos trae el grupo Aguayu? Munay, no me acuerdo el nombre. Algo de amor, porque Munay tiene que ver con querer, con amor. Se trata, lo que pasa aquí para los auditores, estamos mirándonos frente a frente con Fernando, el radiocontrolador. Él puede ver la programación que está en el computador, yo no la estoy viendo de acá. Entonces, por eso tengo que consultarle a él cuando me olvido alguna canción. Y este es un tema nuevo que vamos a escuchar. Entonces, no tengo memorizado todavía el nombre de la canción. Pero vamos a compartir esta canción y va a ver que es muy bonita. La trae el grupo Aguayu, un grupo chileno, del sur de Chile, pero que ha interpretado y ha asumido de manera muy interesante lo que es la música andina. Aquí está entonces el grupo Aguayu.

Y ahí estaba el grupo Aguayo. Tiene un sonido bien bonito, bien interesante el grupo Aguayo. Lo hacen con, se nota que lo hacen con muchas ganas y hacen el esfuerzo de hacerlo bien. Se nota, se refleja claramente eso. Bueno, esperamos recibir más novedades del grupo Aguayo. Vamos a continuar ya. Son las 10 de la mañana con 47 minutos. ¿Cuál? Ya me está indicando Fernando la siguiente canción, que es El Negro Manuel Antonio. Es del grupo Aquelarre esta canción, la versión que grabó. Pero se trata de una canción peruana esta, de Nicomedes Santa Cruz, un compositor negro. Hizo, bueno, música afro, ¿no? Afroperuana y cosas muy relevantes. Nicomedes Santa Cruz es un tremendo... De un tremendo valor patrimonial para lo que es la música peruana. Pero aquí lo tenemos, esta versión que grabó durante los años 80 el grupo Aquelarre. No sé si fue a finales de los 70 o principios de los 80 esto que grabó Aquelarre, un único disco que salió muy muy bueno. Y aquí está entonces El Negro Manuel Antonio con el grupo Aquelarre.

0: Y ahí estaba ese tema instrumental con el grupo Coca. Ellos son de Bolivia, de La Paz, creo que son el grupo Coca. Víctor Hugo Mena se llama el director. Un hombre que cantaba con una voz así como bien, bien esforzada. Pero tenía un trabajo bien interesante, bien bonito el grupo Coca. No sé si todavía existirán, pero ahí este trabajo debe ser de los años 90, a principios más o menos de los 90. Le puso un nombre bien especial, No mientas, no hagas la guerra, así le pusieron esa canción instrumental que acabamos de escuchar. Bueno, ahí está el grupo Coca, y con el grupo Coca terminamos esta segunda parte. Hacemos una pequeña pausa comercial y ya retornamos con más Sentimiento Andino.
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2: 10 de la mañana, 56 minutos.
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1: Esta es la temperatura en Radio Paulina.
5: 18 grados, 0 décima.
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Y ahí estaba Perú Inca en nuestra tercera portada musical con ese tema que lleva por título Tomasa. Tomasa, ¿no? De así se llama la canción, es un tema bastante popular dentro de lo que es la música andina en Perú. Yo conocí la versión anterior del grupo Guayanay de este tema, que fue muy, muy popular. No sé si de ahí la tomaron los Perú Inca, pero conoce esta versión muy posteriormente, que eran cosas también muy buenas. Solo instrumental en este caso, sí. El tema tiene una letra cantada. Bueno, vamos a continuar cuando ya son las 11 de la mañana con 6 minutos. Y en este formato de música tradicional nos vamos hacia Bolivia con el grupo Bolivia Manta, que nos entrega este guaño que lleva por título Cara Llanta.

Y ahí estaba Bolivia Manta con ese guaño que lleva por título Cara Llanta. Cuando ya son las 11 de la mañana con 11 minutos. Y vamos compartiendo la música que estamos, bueno, en esta oportunidad, ¿no? Escogiendo canciones. Siempre lo decimos, ¿no? Nos gusta escoger canciones pensando en que van a gustar, que son bonitas, que sean canciones algunas bien alegres, un poquito más nostálgicas, etcétera. Siempre mezclando un poquito, haciendo procurando que la programación esté, digamos, entretenida, en términos de matices, a eso me refiero. El grupo Yaxta y Manta de Oruro, Bolivia, también nos entregó, bueno, ha entregado una serie de morenadas muy bien hechas, muy bien arregladas, y entre ellas este tema que me pareció particularmente como distinto, más tierno, siempre dentro del género de la morenada, y lleva por título Mama Panchita.

Y ahí estaba el grupo Yacta y Manta de Oruro, Bolivia, y con esa morenada que lleva por título Mama Panchita. Un encuentro bonito, es como un homenaje a la madre, en el fondo, ¿no? A las mamás andinas, que cargan sus hijos en la espalda dentro del aguayo. Eso es lo que va narrando un poquito la letra de la canción. Un encuentro muy linda la morenada Mama Panchita. Bien, vamos a continuar cuando son las 11 de la mañana con 17 minutos. Desde Arica nos llega el grupo Marcamaru con este tema, esta composición original de Marcamaru que lleva por título Piel a Piel.

Y ahí estaba Marc Amaru con su canción Piel a Piel del álbum Fusiones y Reflejo. Esta es la canción que abre ese álbum, que creo que fue lo último que realizó Marc Amaru en Perú. Recordamos que este destacado grupo ariqueño radicó muchos años en Perú, grabó varios discos allá. Creo que este fue el último trabajo de estudio que se hizo en Perú. De hecho, yo tengo el álbum original, pero publicado por un sello peruano, que es IEMSA. Y bueno, ahí está, pues, escuchamos esa canción que lleva por título Piel a Piel. Vamos entonces a continuar esta siguiente canción. Vamos a tener de regreso nuevamente a Illapu, pero se trata de otra producción bien particular. ¿Recuerda usted una canción que se llamó Rapa Nui Mi Amor? Ganó el Festival de Viña por allá por los años 80, creo que fue. La interpretaba una chica que se llamaba Lorena. Y posteriormente, en los años 90, ella grabó su primer álbum ya solista y tuvo como invitado en una de las canciones a Illapu. Y vamos a escuchar esa canción que grabó junto a Illapu y que lleva por título Sin Temores.

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1: 11:27.

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Y ya estamos de regreso en la última parte de Sentimiento Andino. Estaban Los Carcas en nuestra cuarta portada musical. Vientos del Sur lleva por título esa canción. Es una canción bien antigua, creo que es de ese álbum donde salió esa canción, es del 1981. Del álbum Desde el Alma de mi Pueblo, me acuerdo. Muy buen disco de Los Carcas en todo caso es. Y ahí estaba esta canción instrumental ya casi olvidada, Vientos del Sur. Bueno, vamos a continuar cuando son ya las 11 de la mañana con 32 minutos. Un antiguo éxito también de Los Payas, particularmente de su compositor René Cariaga, el tema Amigo, muy conocido en la versión de Illapu, pero en esta oportunidad lo escuchamos por Tito Fernández y Doña Patti Chávez, una versión que ellos grabaron en el año 1975 en el álbum Somos. Y aquí está esta canción que lleva por título, bueno, como es cantado por una mujer, en buena parte le pusieron Amiga.

Y ahí estaba Tito Fernández y Patti Chávez con Amiga. En realidad, amigo, ¿no? El tema de René Cariaga de Los Payas, pero ahí está la versión de, bueno, estos dos buenos artistas, Tito Fernández y Patti Chávez. Y antes me estaba fijando que los Illapus publicaron en su álbum Raza Brava, que fue del año 77 ese disco. Bueno, ahí está. Vamos entonces a continuar. Ahí está, el grupo Aquelarre, nuevamente, este muy buen disco que lamentablemente fue el único que grabaron. Incluyeron este tema que lleva por título Guitarra. Aquí lo tenemos entonces con el grupo Aquelarre.

Ahí estaba Aquelarre con el tema este guitarra, un tema realmente bonito. Bueno, van faltando 20 minutos ya para las 12 del día. Les cuento de que este mes, unos pocos días más, nos visita acá en Iquique el gran cantautor Fernando Ubiergo. Así es. Yo quiero ir porque encuentro que de esos buenos artistas que tiene Chile que nos visita rara vez acá en Iquique. Entonces es una oportunidad para verlo. Así que hay harta publicidad en redes sociales, así que no les voy a decir, visiten redes sociales y ahí se van a enterar de todo. Ya, pero sin embargo lo traigo a colación porque quiero que escuchemos algunas canciones de Fernando Ubiergo. Aquí seleccioné algo de lo que él realiza y lo que ha realizado en el tiempo. Tantas canciones que se han pasado a formar parte de la historia musical de Chile. Esa es la gran mérito que tiene Fernando Ubiergo. No es un artista que tuvo de paso, sino que cuando él ya no esté, esas canciones van a quedar para siempre. Aquí está entonces Fernando Ubiergo.

Ahí estaba Fernando Ubiergo, dos canciones, de esas muy bonitas, Los ojos de Rodrigo, la primera canción, y seguidamente su clásico absoluto, El café para Platón, una canción del año 77. Estaba fijándome en la fecha en que él participó por primera vez en un festival con esta canción y que ganó. Fue en el año 77 con El café para Platón. Luego vino El tiempo en las Bastillas ya en el Festival de Viña. Bueno, ahí está, este próximo 21 de agosto. Iba a cantar cuando agosto era 21, justo un día 21 de agosto, me decía Fernando. Acá en Iquique no más podía pasar eso. Les voy a decir dónde, ya está bien. En el Hotel Gavina, ahí va a ser. Pero las entradas se compran, tengo entendido, en forma online. Bueno, vamos a irnos con la última canción. Nuevamente, esta artista argentina que tuve la buena suerte de descubrir hace pocos días atrás, Micaela Chauque, de Salta, que nos trae esta canción con la cual nos separamos hasta el próximo domingo y que lleva por título Jayaya.

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0: Radio Paulina le indica la hora.
1: 11 horas, 55 minutos.
0: Esta es la temperatura en Radio Paulina.
2: 18 grados, 0 décima.
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1: 12 horas, 2 minutos.
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No estará a lo mejor con nosotros Jorge Silva Herón. Bueno, el tiempo le jugó mala en su inmueble, así que esperamos pronta recuperación. Y la sala, él sí que no. Bien abrigadito ahí con su familia. No le pasó nada. Qué bueno. Fernando, un placer saludarlo nuevamente. Bueno, tenía varias cosas para comentarle verdaderamente. Porque primero, hablamos de ser solidario. Pero verdaderamente, ¿somos solidarios? ¿O solamente cuando nos conviene, para estar en la foto, para ser entrevistado en la radio, en la televisión, etcétera, etcétera? Fíjense que no solamente Iquique, el país está sufriendo con este tema de los cambios de clima. Y no estábamos preparados. En el sur, por lo menos, algo estaban preparados. Digo algo, porque no todo. Porque en Chile siempre, no, si tenemos buen clima, no, la lluvia es poquita. Y se hicieron construcciones alrededor de los ríos, alrededor de lagos, etcétera, etcétera. Y ahí está la tendalá en el sur del país. Y aquí también somos nosotros culpables. No, aquí no llueve. ¿Cuándo? Mire cómo estamos. Construcciones mal hechas. Ahí en el morro hay una construcción que el techo se estaba cayendo y eso que era de cemento. Rápidamente tuvieron que buscar personas que trabajen en el tema de hacer techo. Entonces, ¿somos culpables todos? Somos culpables todos. Pero hablemos de ser solidario también. Porque aquí, amigo, no es solidario allá, este, no. Esto tiene que ser solidario desde el propio gobierno para abajo. El gobierno no puede estar pidiendo plata, mientras tanto, ¿no es cierto?, pagamos sueldos que en todas partes miramos, los sueldos que le pagamos a los funcionarios, a los diputados, a los senadores, al presidente, asesores, todo. Porque Chile es un país rico. Nosotros no deberíamos estar pasando todas estas miserias. Porque tenemos todo. Pero también somos culpables. Porque hemos elegido la gente que se ha hecho de la parte solidaria un negocio. Y es por eso que ya la gente no cree. La gente no cree en la Teletón. No cree en la Iglesia Católica. De las diferentes iglesias. Yo me pregunto, de todo este tipo de iglesias, de un lado y de otro lado, ¿cuál ha salido a la calle a decir, oiga, nuestros feligreses vamos a ir a aportar a él en tal población, vamos a ir a ayudar? ¿Ya? No. No, ninguna, solamente un poquito para nosotros. Bueno, para el amigo ahí de la iglesia, el que cuenta el mejor chiste, el que habla más, a ese lo vamos a ayudar. Pero hay cuánta gente que necesita ayuda. Entonces, ¿somos verdaderamente solidarios? No somos verdaderamente solidarios. Somos vividores de la solidaridad. Esa es toda la verdad. Ve usted cuando viene la Teletón. Oiga, cómo aparecen todos. ¡Ay, los empresarios! Millones y millones. ¿Y sabe usted que esos millones que dan esos empresarios lo da usted, lo doy yo, lo damos todos con nuestros impuestos? Porque ellos lo dan y lo ponen como gasto y lo descuentan los impuestos y no pagan. Si tiene razón una vez que criticó, dijo que no haga más Farca. Cayó mal lo que dijo Farco, pero tenía toda la razón. Aporten, pero aporten con su plata, no con plata que la estoy recuperando y no pagando impuestos. Entonces, hoy día, fíjese, hace unos años atrás había una directora en Serviu que salió muy mal. Hoy día está ya como empresaria. Ya
en la construcción.

0: había un proyecto de cambio de techumbre en diferentes sectores de Iquique, sector del Colorado, sector del Morro, centro de la ciudad, en algunas poblaciones que necesitan cambio, que no es porque vaya a llover, sino necesitan cambio lógico, porque nosotros trabajamos todo con calamina, y calamina de mala calidad, porque no es esa calamina gruesa de 4 milímetros, no, si es posible de 2 como máximo. Entonces aquí viene la negociación en algo que... ¿Y en qué pasó? ¿Dónde fueron a parar esos fondos que tenía el Ministerio de la Vivienda? ¿Dónde fueron a parar? ¿Dónde estuvieron las instituciones que tenían que haber fiscalizado, los señores diputados, la Contraloría? ¿Qué pasó con ese proyecto? ¿Se acuerdan ustedes? ¿Empezaron a pintar Baquedano? ¿Hace cuánto? ¿2 años atrás? Si es que no me equivoco, comenzaron a pintar Baquedano. Claro, hay que darle el tipo turístico. Oiga, fotos y cosas del estilo, ahora sí. Oiga, y fíjense que llegaron hasta la mitad de Baquedano y nunca más se terminó el proyecto. ¿Quién fiscaliza eso? Nadie. ¿Quién se quedó con el plata del resto de ese proyecto? Vaya a ser Moya. Y somos así. Entonces, cuando hablamos de ser solidario, hay tantas maneras de ser solidario. Hoy día yo le voy a recalcar que es triste y lamentable, ya no creemos en nada. Ya no creemos en las instituciones, no creemos en nada. Fíjese, hace 2 o 3 días en la Cámara de Diputados, una señorita trató de delincuente, trató de mentiroso al presidente de la República y a los ministros. Le dijo, zamba canuta ahí, en el pleno, no se lo mandó a decir con nadie. Oiga, poco menos querían, ¡ay! Le falta el respeto al presidente, a los ministros. El presidente de la Cámara dijo, esas cosas las vamos a borrar, no van a quedar registradas, porque es una ofensa. Y yo me pregunto al presidente de la Cámara, ¿y el presidente no ofende todos los días a Chile? Cuando lo dice que es una metáfora y nos sigue contando el cuento. ¿Eso no es faltarse el respeto? Como a nosotros, nuestros viejos profesores, nos enseñaban. El respeto impide respeto. Cuando usted respeta a una persona, cuando usted llega a una parte y dice buenos días, usted se está respetando a usted mismo. Que muchas veces dice, ¿para quién el saludo? No, es usted que se está respetando a sí mismo. Si yo llego acá a la radio y está Fernando, buenos días, Fernando. O quien esté. Porque eso se llama respeto. Y cuando el presidente no tiene respeto y está todos los días con mentiras, sobre mentiras, sobre mentiras, ¿qué puede esperar? Fíjese, antiguamente, los que teníamos nuestros años, ¿quién nos acordaba todas las cosas que se publicaban en el Topaze, en diferentes revistas que había en esa época, sobre el presidente de la República? El paleta Lisandri, el paleta le pusieron. Pero nadie le faltó el respeto como le faltan hoy día a este presidente. Porque jamás que yo me acuerde, don Jorge Alessandri fue respetuoso con la ciudadanía. Que no le gustaba que investigación anduviera detrás de él de guardia, no le gustaba. Yo muchas veces lo veía ahí en la calle Moneda, saliendo de su casa a la Moneda. Andaba a pies. O sea, el respeto es irrespeto. O los mismos diputados de la época, los mismos senadores, señor. Y hoy día estos diputados, estos senadores, se dicen, somos autoridades, hoy se llena la boca. Y se respetan, respetan al país. Por eso yo los trato de delincuentes. Porque la ley dice que quien miente es delincuente. A la larga, todos somos mentirosos. Todos somos delincuentes, en más o menos. Pero hay una cosa que es importante. Las autoridades tienen que respetarse. Las autoridades tienen que decir, mire, hay este proyecto y si no se puede hacer es porque no hay plata. Y no porque se la robaron al otro lado, por eso no hay plata. Hay que decir la verdad. El país necesita vivir en verdad. Puede molestar. Si aquí nosotros no vivimos ni a la derecha, no vivimos ni a la izquierda, ni al medio, ni al centro. Nosotros vivimos porque el trabajo de cada uno. Fernando puede tener cualquier pensamiento político, cualquiera. Y perdonen que lo coloque porque es mi colega que está ahí. Pero cualquier pensamiento. Pero él, antes de eso, él se respeta a sí mismo. Y que eso es lógico. Uno tiene que respetarse a sí mismo. Podemos tener diferencias, discutir sobre política, de religión, sexual, de lo que usted quiera. Pero uno tiene que respetarse a sí mismo. Y es lo que está pasando en el país. Hemos perdido el respeto a nosotros mismos. Oye, van a hacer esto. ¿Y cuántos se van a... Lo primero que saltan. ¿Y cuántos se van a robar? Fíjense, lo primero que podrían decir, oiga, y ese proyecto está bueno, qué rico, aquella. ¿Cuántos se van a robar? No puede ser posible. Y hablamos que en Chile está terminándose la corrupción. Si vivimos en corrupción. Pero es triste. Bueno, fíjense que estaba leyendo el Longino. No es porque yo esté trabajando en el Longino y lo vaya a estar nombrando, no. Porque también hay veces tomo cosas del diario La Estrella, tomo cosas de la radio, de los diferentes programas de acá. Porque es bueno comentar lo que están haciendo nuestros colegas. Porque todos aportan algo. Puede que no estemos de acuerdo, pero ellos están aportando algo. Fíjense que en el Longino hoy día, en su editorial, fíjense, dice: la soberanía no se negocia, ni se inclina ante nadie. Yo sé que los editoriales muchas veces del amigo Mesa no causan buena impresión en mucha gente. Pero cuando las personas dicen la verdad, no hay por qué enojarse. Al contrario, hay que agradecerle. ¿Y por qué estoy tomando esto? Porque fíjese, al leer este artículo, les recomiendo leer el Longino. Ahora, si no lo alcanza a comprar, métase en YouTube y ahí va a tener el Longino. Lo puede leer gratuitamente en sus diferentes sectores. Lean el porque dice: la soberanía no se negocia ni se inclina ante nadie. ¿Por qué? Antes del 72, ¿se acuerda cuando andábamos todos contentos por ahí por el año 70? La nacionalización del cobre. ¡Ay! Y gracias a que se nacionalizó el cobre, nosotros pasamos la época mala. Pero tristemente al cobre, a nuestra riqueza, entró el mundo político, entró el mundo empresarial, entró el mundo dirigencial de los trabajadores. Porque yo no digo que no vengan capitales extranjeros a explotar nuestra riqueza, pero tiene que ser de tal manera, como decía un presidente de la República, lo mínimo un 51% para nosotros y un 49% para ellos. Porque es lo lógico. Hasta hace unos años, el cobre, ¿cómo se llamaba? ¿Cómo se llamaba de Chile? En lingote. O en láminas. Teníamos una fábrica de alambre. Teníamos varias cosas en base al cobre. Pero hoy día nuestro mundo político, hoy día vende el cobre como, como tierra. Ah, no estamos vendiendo tierra, estamos vendiendo piedra. Pero como lo decía hace unos días en el programa pasado Alfredo Herba, pero en esa piedra, en esa tierra, va oro, va níquel, va un montón de... El cobre es lo mínimo. Pero tristemente no se ha podido en el mundo buscar algo que cambie al cobre. Resulta que el cobre se necesita para todo lo que es la electrónica. Lo mejor es el cobre. Pero nosotros lo estamos regalando. Y estamos regalando el oro, estamos regalando un montón de series. Ahora el presidente viene, acuerda unos metales desconocidos en el sur del país, también. No, es que estamos aliados con Estados Unidos. No podemos aliarlos con nadie. Nosotros tenemos que aliarlos con quien nos reporte ganancias. Nos da lo mismo que sea China, que sea el Japón, que sea Estados Unidos, que sea Inglaterra, que sea quien se sea. Debemos recordar que nosotros recuperamos, no recuperamos, lo hicimos dueño, desde Copiapó para el norte hasta Arica, que no era chileno. Porque se cometió el mismo error que estamos cometiendo hoy día. Los amigos peruanos, los amigos bolivianos, hicieron más y cosas alternas, no se dieron cuenta que había que aceptar el capital extranjero, pero que hubiera parte importante para el país. Se fueron quedando, Chile fue ganando terreno. Primero Atacama, después Antofagasta, después Tarapacá, y llegamos hasta Lima. ¿Y eso por qué? Porque el mundo político es un mundo que se inclina, que son serviles. Y esos son los políticos que tenemos nosotros, serviles. Vean ustedes las votaciones. Ah, no, tenemos que votar en grupo. Tenemos que votar en grupo. Sí, porque estamos de acuerdo el partido. Bueno, y ese partido le preguntó al país de en tal proyecto le convenía... ¿Alguna vez nos han preguntado si nosotros estamos de acuerdo que de Chile todo se vaya en tierra, ¿no es cierto? Y todos los minerales se vayan del país. Porque de aquí a dónde van, a Canadá, allá lo refina todo. ¿Y por qué no podemos hacerlo aquí en Chile? ¿Te das cuenta? Y nosotros seríamos felices. Tendríamos una mejor educación, tendríamos una mejor salud, etcétera, etcétera. Especialmente la educación, porque en Chile cada día van haciendo que el país sea más ignorante. Oye, usted para mandarlo hoy día al colegio tiene que pertenecer a este para que le toque este colegio. Antiguamente no. Ah, yo vivía cerca de la escuela 3 o de la escuela 1. Ahí... Nada, que me venía a decir, oiga, no, no, no, compadre, usted va a ir donde Cristo pierde el poncho. Porque había un respeto, teníamos buena educación. Pero hoy día estamos haciendo la educación lo peor de lo peor. Y lo que es más todavía, se nos viene encima la famosa inteligencia artificial. Porque hoy día el muchacho va a hacer cualquier cosa que lo usa inteligencia artificial. ¿Eso qué significa? Cesantía. Los gustos no es una santa verdad. Claro, es un gran progreso. Es un gran progreso. Es bueno. Pero también produce sus cosas en contra. La cesantía. Pero, como muy bien dice el editorial, ¿no es cierto?, de el diario Longino, yo lo recomiendo leerlo. Como le digo, pueden meterse en YouTube, en cualquier, así como puede este programa escucharlo en YouTube, en todos los sistemas que tiene Radio Paulina, y no solamente este programa, todos los programas de Radio Paulina. Usemos la tecnología. Yo reconozco y me pego un cachazo, ¿no es cierto? Reconozco que soy un holantón. Yo muchas cosas llego, tengo que ir a molestar a Fernando. Fernando, y Fernando tiene buena voluntad de decirme, no, si esto es así acá. Reconozco. ¿Por qué? Porque también soy medio dejado y digo, y bueno, ya tengo mis años, ya aquí. Ya estoy en el cepelín del otro lado. Pero también pienso, ¿qué pasa con mi nieta? ¿Con mi bisnieta? Y eso es lo que tenemos que pensar. ¿Qué estamos dejando para atrás? Si no basta ser buenos solidarios, ¡ay! Juntamos plata para una rifa, le vamos a regalar a este señor que tiene que viajar, pobrecito, está enfermo del cáncer. No, seamos solidarios, que llegue la tecnología. Que llegue la tecnología para evitar que siga aumentando el cáncer u otro tipo de enfermedades. ¿Cuántas veces lo ha dicho aquí Jorge Silva Herón? Los médicos de Santiago están dispuestos a venir a Iquique, porque en Iquique están las maquinarias, pero no tenemos que las use. Y ellos podrían venir y durante el fin de semana o las semanas largas, de fin, ¿no es cierto?, trabajar, atender 2, 3, 4 y vamos sacando la gente que está esperando. Pero no. Ah, no, es que no voy a estar yo en la foto cuando el doctor venga, van a hallarse los honores los doctores que vienen de afuera. Porque somos así de carajo. Somos así de carajo. Fíjese, hace un tiempo atrás, Collahuasi trajo varios médicos especialistas. Y como no habían espacio, se pusieron carpa a un costado del hospital. Del edificio ahí se pusieron carpa, ahí atendieron a los médicos. Y mucha gente hoy día está sanita gracias a ellos. Podríamos repetirlo. Podríamos ver qué máquina trajimos. Trajimos esta máquina. Bueno, traigamos a los especialistas, ofrezcamos a que vengan los fines de semana a atender. Fíjense, en malas comparaciones. Yo tengo un amigo, un colega, que se operó en Tacna. A la larga le salió barato, porque la operación, estar en el hospital, la señora en un hotel, ya casi 2 semanas. ¿Y sabe, el médico sabe de dónde fue? Vino de Lima, el especialista. De Lima vino, operó, hizo la operación. Los médicos de Tacna vieron la evolución y después vino un nuevo médico a ver ya cómo el total, cómo había quedado. Eso se puede hacer en Iquique. Eso se puede hacer y bajar la cantidad que tenemos. Ahora, hablemos realidad. Se usa al 100% los pabellones ya. No. Ah, no, el doctor opera 2 operaciones diarias. Fíjese, yo tengo hace 3 años que tienen que sacarme una radiografía. Me la saqué particularmente. No tuve ningún problema, la clínica de Tarapacá, fui, pum, pum. Me la sacaron para salir barato porque estoy acogido a un montón de cosas. Llevé mi examen. Ah, no, el doctor del hospital, no. Pues. No me da confianza. Así que tienen que hacérsela aquí en el hospital. Y el que la toma es él. Y ese doctor, el equipamiento lo tiene en su clínica particular. Así que cuando mucha gente reclama aquí, el hospital está obligado a ocupar el servicio de él. Mire, ¿quién controla eso? ¿Quién para? ¿Quién para esa sinvergüenzura? Yo fui a ver a un médico. El médico me encontró catarata. Muy bien. Cada catarata, en total, eran como cerca de 2 millones de pesos. Dije, pero si estoy... Y en eso somos culpables todos, porque no nos preocupamos de ver qué es lo que hay, qué beneficio hay. Ya, voy a ir al hospital. Me atendió muy bien. Sí, pues me dijo. Listo, colóquese en la lista de espera. Y resulta que hay una máquina... Cuando lo van a operar a uno de las cataratas, que es especial. El único médico, el jefe que tiene su máquina, pero en su oficina. Tuve que ir, pagué el bono, papá. Y me dice, ¿y quién te declaró que tenés catarata? Usted mismo. Y me tuve que hospital él, en el hospital, gratis. ¿Somos culpables? Somos culpables. Hay muchas cosas. Yo les recomiendo, amigos. Hoy día han salido un montón de leyes en beneficio de nosotros. Somos nosotros los que no lo usamos. ¿Tenemos una llamada telefónica? Sí, cómo no. Buenas tardes, ¿con quién tenemos el gusto?
1: Hola, ¿qué tal? Usted habla con Juan Carlos.
0: Juan Carlos, dígame.
1: Estoy escuchando con mucha atención, pero a mí la verdad las cosas que nadie me saca de la cabeza, que la salud de este país es mala porque hay que darle más prioridad a las clínicas privadas. ¿Usted piensa y usted cree que si la salud del Estado es súper buena y buena atención, todo existiría en las clínicas?
0: Lógicamente que no.
1: Ahí está el punto. Ahí está el punto. Porque este país es administrado por grandes empresarios, doctores que son profesionales. Me va a disculpar los médicos que le digo, la gran mayoría es una mafia. Porque ellos se coluden para poder manejar la salud de nosotros los chilenos. Vuelvo a insistir, si la salud del Estado es buena, no existirían las clínicas privadas. Ese es el negocio, es el verdadero negocio de la salud hoy en día. Cortémosle, dejémosle una cuarta mitad a la salud del Estado para que la gente se traslade a la salud privada. La verdad es la cosa que a mí nadie me saca de la cabeza esa observación que hago, porque es cosa de darse cuenta. Mire, el médico lo atiende en la clínica privada. ¿Y sabe dónde operaron a mí? En el hospital. ¿Por qué? Eso es lo que no entiendo. ¿Por qué los médicos usan el hospital, ellos, para hacer las operaciones, qué sé yo? ¿Ya? Pero usted paga clínica, usted atiende particular, y una atención de un médico acá en Iquique es carísima. Un especialista, si usted tiene que operar, por eso que la gente se va a Tacna. Le sale más barato que acá en Chile, acá mismo en Iquique. Y otra cosa, acá en Santiago, donde están todos los especialistas, yo voy a Santiago, yo ves que voy a Santiago, me hago una revisión completa, porque acá en Iquique me sale caro. Por verme una verruga, un granito que me salió en la cara, ¿sabe cuánto me estaban cobrando? Solamente para observarla, 45 mil pesos la observación, para ver qué es lo que tenía. Y según el médico me tenía que extirpar esto y tenía que estudiarlo. 70 mil pesos más. ¿Sabe qué más, amigo? Ya, ok, no me dice nada. Me fue a Santiago, me salió por 25 mil pesos por FONASA. Ahí está el problema.
0: Ahí está el problema, estimado. Y fíjese, lo hicieron más. Han habido muchos diputados y personas que han presentado que nuestros delincuentillos políticos de izquierda, derecha, en medio del centro, se atiendan en los hospitales.
1: Claro.
0: Y todos aseguran que se mejoraría inmediatamente la atención y serían rápidos.
1: Exactamente. Pero lamentablemente este país es manejado por políticos corruptos.
0: Exacto.
1: Ahí está el problema. La corrupción de este país es muy grande. Usted hablaba de la riqueza. ¿Usted cree que si nosotros acá en Chile tuviéramos una buena refinería, puta que ganamos plata, po?
0: Claro.
1: Ahí tiene Australia, un país pequeño. Ellos tienen de todo. Es parecido a nosotros, a nuestro país, Chile. ¿Y cómo es Australia?
0: Exacto.
1: Así deberíamos ser nosotros, como Australia. Ese es un ejemplo claro.
0: Así es, tío.
1: Aquí todo para Estados Unidos, para China. Nosotros deberíamos ponerle precio al cobre, nosotros chilenos, refinar el cobre, hacer cable y un montón de cosas más que se están haciendo afuera. Nos mandamos afuera y lo compramos caro lo que viene de allá. ¿Quién entiende eso?
0: Nacimos. Claro. No lo hacemos.
1: Ya, amigo, disculpe. Pero
0: gracias, no al contrario.
1: Es bueno decir las cosas.
0: Es bueno intercambiar opiniones. Todos tienen derecho a opinar en su Radio Paulina. Gracias, amigo. Que tenga un buen día.
1: Gracias, hasta luego.
0: Hasta luego. Y Fernando me dice que nos vamos a comerciales.
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3: 12:33.

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6: Oiga, sí. Hay veces hay cosas que nadie les cree. Fíjese, el presidente de la República ha armado un show con este asunto de cambiar los precios de un lado para otro lado. Que si da lo mismo, porque en todas partes le dan el mismo presupuesto a la cárcel de Iquique, a la de Santiago, a la de Punta Arenas, es lo mismo. Pero hay que hacer el show. Y el otro día, oiga, ¿qué no le dijeron al presidente? Porque inaugurando la cárcel ya de Laguna, en la región del Maule. Una cárcel que fue inaugurada por el presidente anterior. ¿Qué tiene? Oiga, vamos a ocupar esta cárcel. ¿Por qué eso negar lo que hizo el anterior? Hay muchas cosas, muchos proyectos que comienza un presidente y muchas veces la termina dos presidentes más largos, lo que pasa con el tema de la vía en Santiago, que han partido con un presidente, han terminado dos, tres presidentes. ¿Por qué? ¿Por qué negar? Es como si yo estuviera negando que este comentario que le hice recién no me fui en base al comentario del editorial del diario Longino. Y el diario Longino muchas veces, Adolfo Vargas, dice, este material lo estoy sacando de Radio Paulina. ¿Sí, qué cuesta? Uno toma la idea y después viene la parte de nosotros que lo colocamos en cada cosa. Pero es la honradez y no cuesta nada. Entonces, oiga, ¿cómo se le va a respetar al presidente de la República. Ahora, si el presidente, no el presidente, el verdadero presidente que tenemos, si el presidente que tenemos se llama Quiró, ¿para qué lo engañamos? Él es el que manda. Y ahora, ¿sabe qué es lo que quiere? Los funcionarios públicos. Le dio con los funcionarios públicos, porque según el presidente, son parásitos. ¿Ya? Entonces, quiere terminar con este plan en los funcionarios públicos, la planta de contratistas, honorarios, en la administración total pública. En una parte, es bueno. Hay que reconocer, es buena la idea. Porque antiguamente, antes del 73, usted entraba en cualquier parte, en una repartición pública, en una empresa, a los dos meses su empresa tenía que tenerle el contratito. Contrato. Y nada que, oye, que esté aquí, no. Usted entraba en la repartición pública, inmediatamente a los dos meses o tres meses usted era de planta. Hoy día, ¿qué? Esto, todas estas cosas de planta, a honorario, ya es sencillamente para explotar a la gente. Aquí había un alcalde que si iba a contratar a un señor, lo primero que preguntaba, ¿de qué vive ese? No, tiene sus cositas, él vive, ya, no sirve. Porque él le convenía que entrara alguien que fuera a tener su único sustento, su trabajo. Porque así lo podía mandar, lo podía insultar, lo podía decir el San Macanuta. Fíjese, antes del 73, era obligación. Obligación. Si usted quería ser conductor de taxi, tenía que hacer sus imposiciones. Ir a la caja de empleados particulares. Pagar sus imposiciones y tenía derecho a la salud, tenía derecho a tantas cosas. Hoy día, ¿cuánta gente anda trabajando en la locomoción colectiva que no tiene ningún seguro? Nada. ¿Quién se fija en eso? Y no solamente en eso, en muchas partes no, este está contratado en honorario. Y eso significa que si yo a fin de mes no lo renuevo el contrato, lo voto. Entonces es una esclavitud. Nosotros estamos viviendo en una esclavitud en el país. ¿Y dónde están nuestros sinvergüenzas delincuentes políticos que apoyan esta esclavitud que tenemos los trabajadores? Y eso no solamente es culpa de los políticos, es culpa de los dirigentes, Porque los dirigentes también aceptan. Yo le he contado muchas veces los trabajadores del Banco del Estado ganaron una pelea que para jubilarse le consideraran todos los bonos y todas las cosas. Mientras tanto, aquí lo encontramos con que no se le reconoce los bonos, todas esas cosas que le pagaron. Cuando si usted mira el sueldo de un empleado público, aparece, por decir, 500 mil pesos. Y después, bono por esto, bono por este otro, bono por este otro, por este otro. Claro, está contento, estoy ganando 1,000,000 pesos. Pero cuando jubila, ¿y cómo jubila? Fíjese, yo gané un pleito a una empresa porque me tuvieron que reconocer los bonos, pero lo encontramos, ¿no es cierto?, con que a veces uno conoce algo de ley, porque los bonos, todas esas cosas deberían de ser imponibles. Claro, lo encontramos con que la gente no reclama. Y ahí vienen los abusos. Entonces ahora, ¿qué es lo que pretende este gobierno? Que se terminen las plantas. Y van a ser todos los trabajadores, ¿no es cierto? todos los trabajadores tendrían, ¿no es cierto?, que estar al son del alcalde, del director de la empresa pública, ¿no? O sea, cero seguridad para el trabajador. Y vamos cada día vamos poniéndolo inseguro en nuestro trabajo. Qué triste y lamentable lo que pretende hoy el gobierno. Y yo no he escuchado a ningún senador, a ningún diputado de izquierda, derecha, hermano, que esté gritando sobre este proyecto que está ya presentado. Mientras tanto, cuando tengamos el problema, lo vamos a estar todo el mundo gritando. Yo lo digo, yo ya estoy terminado. Pero lo que tiene que hacerlo son los actuales. Fíjense que me decía un amigo, yo le encuentro toda la razón, la dirección del trabajo tiene que ser independiente. Tiene que ser con funcionarios que sean de carrera y que ganen el puesto. Que no ingresen porque son amigos de este diputado, de este senador, del presidente de la República o amigos de los dirigentes. No, tiene que ser ganado. Entonces, es importante, ¿no es cierto?, que nosotros tengamos todas estas instituciones ganadas por derecho. Cosa que es el señor que llega a un cargo público en la dirección del trabajo, en el impuesto interno, en la Contraloría, no tenga que responderle al político, a este gobierno, no. Va a cumplir su trabajo. Entonces, eso es importante que nosotros de una vez por todas pensemos. La gente tiene que pensarlo tranquilamente, qué es lo que estamos haciendo con nuestra gente. Pero vamos a ver qué es lo que va a pasar con todos estos proyectos que están hoy día ahí. Así como salió, ¿no es cierto?, el tema de que el doctor tenía que hacer a la parturienta a escuchar su latido, es el colmo. O sea, cada cosa que pasa con nuestros políticos, que Dios los libre y los pille confesados. Fíjese que es importante lo que está pasando, ¿no es cierto? En la comuna de Pozo Almonte, ¿no es cierto? Está pasando que el alcalde hoy día está siendo enjuiciado. Lógicamente, mientras no se termina el fallo, nadie va a saber si es culpable o no el alcalde de Pozo Almonte. Pero creo yo que todo este asunto denuncia que el funcionario debería quedar en stand-by. Porque ¿qué es lo que sucede? Siempre sigue en el cargo, siempre sigue mandando y se prestan las cosas para muchas cosas. Ahí se pierden las pruebas, se pierde todo. Y eso deberíamos de verlo. Aquí muchas veces tenemos un montón de denuncia y la gente, ¿no es cierto?, queda trabajando, queda. Entonces, vea usted, un señor vivió cuántos años con licencia falsa. Estaba en la cárcel, estaba tirando licencia. Y yo me pregunto esto, ¿qué dice el compín? Que tanto lo molesta cuando usted va con su. Ya, los tramitan. ¿Y qué pasa con esta fiscalización? La fiscalización es para algunos o es una fiscalización general. Entonces, eso tenemos que estarlo de una cosa importante. Es preocuparlo de lo que está pasando en el país. Oiga, yo le hago un llamado a los empresarios, a los trabajadores, a los especialistas. Amigos, no lo aprovechemos. No lo aprovechemos. Me decía ayer un señor que estaba cambiando una calamina en su casa. Me dijo, oye, increíble. En una semana subió todo. Subieron las calaminas, subió la pintura, subió los clavos. Fui a preguntarle a 3-4 empresarios que antes me cobraron un precio, ahora me cobran otro precio. ¿Se dan cuenta? Inmediatamente vienen los abusos. Fíjese lo que está pasando. Antiguamente lo encontrábamos con que existía Dirinco y Dirinco fijaba los precios. Claro, era conversado con los empresarios. Los empresarios llevaban sus costos, y lo que le costaba un trabajador, lo que le costaba la luz, el agua, todos los elementos para producir el pan. Y ahí sería el precio. Pero hoy día nadie fiscaliza. Entonces el empresario, oiga, a los trabajadores le van a dar un bono, inmediatamente sube todo. Fíjese, ya está subiendo todo, porque ya estamos preparando para el 18 de septiembre, ya listo, empezó a subir la cebolla, la carne, empezó a subir todo. ¿Quién fiscaliza esa situación? El aprovechamiento de la ciudadanía. ¿Quién fiscaliza? Se lo voy a repetir, antiguamente me acuerdo de Tirinco, yo me acuerdo que los panaderos, no siento, se juntaban con el empresario, oye, vamos a trabajar el día, ¿se acuerda que se trabajaba? Los panaderos trabajaban hasta el día 17 de septiembre. Y claro, usted compraba pan para 2-3 días. ¿Ya? Y todo el mundo se negociaba. ¿Pero hoy qué? Nada. No sé, es un abuso a la ciudadanía. Te voy a repetir, acuérdense. Antes de septiembre ya está subiendo todo. Y antes de septiembre va a ser mucho más. Y seguimos aceptando el abuso de la ciudadanía. Hay una cosa, por favor. Entiendo, estos vehículos chicos agarran mucha velocidad. Y lo que es peor de todo, tienen poca estabilidad. Amigos, no los creemos que somos Fangio, Pitipaldi, con lo que sea. Manejemos con cuidado. Porque usted, aunque frene, ya la inercia sigue. Cuidémonos. ¿Cuántos accidentes hemos tenido? Nadie quisiera que se muriera la niña que venía de Alto Hospicio y chocó con un bandejón. Fue falla de conducción. Entonces, una vez por todas, cuidémonos. Cuidémonos porque las calles, aparte que están llenas de hoyos, está refarizo. Y los vehículos son inestables. ¿Tenemos una llamada telefónica? ¿Sí? A ver, veamos. Ah, vamos a ver si tenemos una llamada telefónica o no. ¿Sí? Buenas tardes, ¿con quién tenemos el gusto?
7: Alfredo Herba López.
6: ¡Alfredo Herba López! Me estaba acordando de usted, fue que sí. Mire que soy malo yo. Me estaba acordando, y no sé si tú leíste el editorial del diario Longino de hoy día, que yo se lo mandé. ¿Lo habrá leído? ¿Aló? Se cortó. Cortó el teléfono Alfredo López. Se vendió Alfredo López. No quiere hablar. ¿Aló? ¿Aló? Cortó Alfredo López. Bueno, claro, Alfredo López, Herbas López, ¿no es cierto? Había hablado la semana pasada de todas estas cosas que se llegan en mineral de nuestro país, ya con todo, no solamente con Cole, se lo lleva con todo. Y yo le hacía mención al editorial de hoy día, ¿no es cierto?, del diario El Longino. Pero bueno, ya llamará Alfredo Eduardo, quizá dónde andará, andará jugando golf, porque es jugador de golf, ya no sé. Se le cortó el teléfono a Alfredo. Oiga, yo lo que le estaba diciendo, tengamos cuidado. Y Quique, no es un derecho, no es un desecho de virtudes de tener buenas calles. Tenemos malas calles, de mala calidad. ¿Sí? A lo mejor es él.
7: Ahora sí.
6: Ahora sí. ¿Qué le pasa, Alfredo Herbas?
7: Ya, bueno, es que estaba pensando yo que la solución para nosotros en Iquique... Sí, yo lo podría llevar en Renovación Nacional como candidato a alcalde.
6: Ya.
7: ¿Cómo estamos? ¿Tenemos los votos o no? ¿Tenemos los votos o no?
6: Por lo menos mi voto no, porque yo no voto por nadie.
7: No, pero sí puede ser tu alcalde, ¿no?
6: No, no, ¿por qué me deseas tanto mal, Alfredo?
7: No, pues...
6: Yo sé que siempre lleváis...
7: Tú me dices muchas cosas. Andas, cosas que te gustaría que se mejoraran,
6: ¿eh? Eso sí, hace años que usted anda con el tema que tengamos igual que Arica, un asunto que se pueda fiscalizar a las municipalidades. Claro, hay que reunir la ciudadanía y es un buen proyecto que usted ha tratado de echar a andar.
7: Lo que pasa que yo creo que lo más justo es cuando uno está descontento, es uno participar, es ir y dar el ejemplo, decir, no, pues yo siempre reclamé, ahora yo soy el alcalde, entonces vamos a hacer las cosas. No es mala idea, usted es un hombre joven, pues.
6: Muchas gracias. No se me así venga, que, no se me venga a caer la moneda.
7: Queda planteada la petición y el próximo domingo hay fútbol, ¿o no?
6: No.
7: Porque ya vamos listos para ir a primera, así como vamos.
6: Hoy día a las 20 horas nuevamente, Quique.
7: Claro, no, si ya vamos bien, por ahí vamos bien.
6: Muy bien.
7: Así que ya, bueno, el otro domingo ahí lo juntamos un rato.
6: Oiga, ¿ya? Lea el Longino de hoy, el editorial. Porque justamente habla lo que usted habló el día domingo, que somos un país rico, pero lo regalamos todo. Nacimos para ser tontos.
7: Sí.
6: Y especialmente para tener la calidad de político que tenemos.
7: No, y además nosotros, digo, lo que insisto yo, la primera y la segunda región hacen 147 años que alimentamos, tenemos que recuperar eso.
6: Bueno, sigamos eligiendo usted de un partido político, presidente, etcétera, sigamos eligiendo la calidad que tenemos. Y vamos a seguir gritando, teniendo bonitas ideas, porque de ideas nadie se muere, ¿ya? Pero... Alfredo, las cosas hay que decirlas por su nombre. Chile se hundió en la cloaca ya del mundo político, de izquierda, derecha, en medio del centro. Y por eso es que tenemos al país como lo tenemos. Somos todos culpables, todos. Me incluyo entre ellos. Pero es eso. ¿Ya? Yo espero que si usted llega alcalde, no sea igual que su presidente. Hable de metáfora. No le gustó, se cortó. Bueno, es así, amigo. Si todos sueñan, yo cuando sea alcalde, yo cuando sea senador, yo cuando sea diputado. Oye, qué manera. Lo que es peor de todo, que después se quejan. Como ahora. El presidente salió quejándose, como lo trataban. Oiga, si el tipo más cuerdo que hay veces sale el colega en los mandos medios, no alcanza a cortar el audio, lo que más suave que le sale al presidente de la República es el saludo a la mamá. ¿Qué culpa tiene la mamá? Eso es lo que duele. Yo no es que esté defendiendo al presidente, no, pero yo vuelvo a repetir, el respeto inspira respeto. ¿Ya? A mí no se me ocurriría echarle un perico a un presidente, a cualquier autoridad, de partida no lo uso, porque mis padres me enseñaron que con garabato y cosas por el estilo no se llega a ninguna parte. Se llega a una buena conversación, tiene que ser. Pero es así. Así estamos llegando, ¿no es cierto? Y le voy a recordar que hoy día, desde las 17 horas, todo el equipo de Punto Final va a estar, ¿no es cierto?, llevándole lo que será la alternativa de Deportes Iquique. ¿Ya? Juega esta noche a las 20 horas en el Estadio Tierra de Campeones. Y así como está, parece que el hombre dijo, no vamos a dejar chispear nada. Pero la gente, en el último partido igual llegó buen público. Iquique es una de las mejores plazas de Chile. Y eso que estamos en segunda división. Y a máximo que se está ganando, hay que ir a apoyar a Deportes Iquique. Usted lo quiere saber todo, todo, todo. A las 17 horas comienza todo el equipo con Isaac Sasso, llevándole todos los pormenores. Cómo vamos, con qué jugadores va, qué jugador está bien, qué jugador está lesionado. Pero está bien. Que le vaya bien a los muchachos. Y ya vienen ellas. Vienen, no vienen los gatitos, se quedaron. Vaya a cooperar con los gatitos, ¿eh? Porque fíjese que... Ah, no, ya hicieron un comedor para los animales. Estaban juntando plata. Fernando, gracias por su trabajo. Les va a tocar hoy día. Pero usted contento ahí escuchando el partido de fútbol, sabiéndole todos los pormenores. Yo, amigo, si Dios así lo quiere, me vuelvo a encontrar el próximo domingo. Siempre con Fernando, quizás estará Jorge Silva Herón, u otro invitado, y ustedes qué opinan. Porque es bueno opinar. El intercambiar ideas hace que un país sea grande y se vaya terminando la falta de educación de los chilenos. Gracias, chao.

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1: 13 horas, 2 minutos.
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0: Esta es la temperatura en Radio Paulina.
4: 18 grados, 0 décima.
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1: 13 horas, 30 minutos.

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0: 2 de la tarde, 1 minuto.
1: Esta es la temperatura en Radio Paulina.
2: 18 grados, 0 décima.
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0: 15 horas 34 minutos.
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0: Muchas gracias.
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0: 16 horas, 3 minutos.
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1: 16 horas, 32 minutos.

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0: Gracias.
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2: 17 horas, 3 minutos.

0: una semana más, una previa más, en un encuentro más de Club Deportes Iquique, hoy con previa solidaria. Ya están los teléfonos, están todas las redes sociales dispuestas para que nos informen, para que nos cuenten cómo lo está pasando, en qué sector están sin luz. Paulina nunca deja de informar. No estoy solo el día de hoy, claro, porque quien me acompaña el día de hoy, como siempre, cuando puede, claro que sí. ¿Qué tal, Claudio?
1: ¿Qué tal, Marito? ¿Cómo estás? ¿Qué tal, Peña? ¿Cómo estás? ¿Llegó así a telenovela y todo el tema de los machos? ¿De cuál era, de los mercaderes? ¿Usted se sentía alguien de los mercaderes? Apuesto que el más lindo. No había ningún mercader oscuro, Mario, así que no. Tú eres el vecino, no, tú eres el adoptado, tú eres el adoptado de los mercaderes.
0: Así es, para toda la gente que lo está pasando muy mal. Para toda la gente que lo está pasando muy mal, recuérdelo, están los teléfonos de Radio Paulina, están todas las redes sociales. También ya estamos a través del Facebook, a través de YouTube, a través de X, ¿cierto? Con toda la información, porque hay gente que lo está pasando muy, muy, muy mal.
1: Sí, eso es verdad. ¿Usted cómo está su casa, Marito?
0: Bien, por lo menos el departamento, bien.
1: ¿Todo bien? Sí, todos iguales, todos iguales.
0: Tenemos el primer en llamado. Aló, buenas tardes.
1: Hola.
2: Aló.
0: Hola, buenas tardes, ¿con quién?
2: Buenas tardes, joven Mario, ¿cómo estás?
0: Hola, Claudito, ¿cómo le va?
2: Acá estamos trabajando nuevo con la garguada, puño.
0: Ya, Claudito Araya, ¿cierto?
2: Claro, Claudito Araya. Cuidado que el, dra-

0: A entrevistar a alguien hoy día.
1: Haciendo contacto, estamos en eso, ¿ah?
0: ¿Sí?
1: Estamos en eso, sí, estamos gestionando un contacto ahí con una de las autoridades para poder llevar toda la información que podamos a la gente, ¿no?
0: ¿Se abrió la bajada de alto oficio, no?
1: No sé.
0: No sabe, no, yo tampoco, tengo entendido que se había cerrado.
1: No, hay que entrar a Twitter ahí al...
0: Sí, vamos a...
1: Sí.
0: Para ir informando a poquitito, pero...
1: Así es, si usted tiene algún problemita, lo está pasando mal, no hay ningún problema, aquí estamos junto a Claudito Lira para acompañarlo,
0: ¿sabes? Hola, ¿qué tal? Buenas tardes.
2: Buenas tardes, señor, ¿cómo está usted?
0: ¿Con quién hablamos?
2: Con Milton Núñez.
0: ¿Milton Núñez?
2: No, pues caballero, Víctor.
0: Ah, Víctor Núñez. ¿De qué sector está llamando, Víctor?
2: Estoy acá en el Jumbo para este momento, estoy estacionadito acá, mirando a gente como pasa por el lado.
0: Sí.
2: Hoy una consulta,
0: dígame.
2: De dar la opinión del resultado. ¿Cuánto le ganó a Limache?
0: ¿Cómo cuánto? ¿Ayer Limache perdió frente a la U 3-1?
2: No, cuando Iquique jugó con Limache la semana pasada, ¿cuánto le ganó?
0: 3-1.
1: Sí, pero fue hace como 3 semanas.
0: Sí, por Copa Chile.
2: A Colmebol ganó 4-0.
0: Claro.
2: Va aumentando, ¿ah? Ya, resultado para el día, 5-0.
1: Ok,
0: muy bien.
1: Gracias, amigo.
0: Bien.
1: Gracias. Ahí está, cierto, Víctor también participando con nuestro... Te sumo al tiro a la transmisión que estoy haciendo las coordinaciones, Claudito, ¿eh?
0: Ok, me parece.
1: ¿Cierto?
0: Bien, las coordinaciones para entrevistar al Seremi de Gobierno, ¿cierto?
1: Estamos en eso.
0: Sí, ok. Hola, ¿qué tal? ¿Cómo está? Buenas tardes.
3: Buenas tardes, Sergio.
0: ¿Con quién?
3: Con Sergio.
0: ¿Sergio de la Caupolicán?
3: No, de acá de Los Chunchos con Pablo Hurtado. Acá ya está cayendo agüita.
0: ¿Mucho o no?
3: Sí, mucho.
0: Ah, ya. ¿Pero todo bien en la casa?
3: Acá nosotros ando en el diablo y perdió el poncho.
1: Ya. Disculpa, ¿cuál era tu nombre?
0: Sergio.
3: Sergio Martínez.
1: Sergio Martínez. ¿Cuál resultado, Sergio?
3: 2-0.
1: 2-0. Perfecto, Sergio. Te has anotado.
0: Un abrazo, Sergito.
3: Un saludo a Lisa.
0: Vale. Está escuchando, está instalando ya en el estadio. Así que iba en cualquier momento va a salir al aire.
1: A ver, la está pasando mal mucha gente. Fíjate,
0: sí.
1: Cuando venía para acá, mi solidaridad con la gente ahí de 21 de mayo, con Sargento Aldea, lo está pasando muy, muy mal. Se unieron todos los vecinos, cerraron la cuadra, están con balde sacando el agua de la huella, porque se inundaron todas las casas.
0: Sí.
1: Por y cuando pasan los vehículos, evidentemente el agua corre y tuvieron que cerrar la cuadra, pusieron un vehículo ahí cerrando la cuadra.
0: ¿Sabes quién más está en la misma situación? La gente de Quinta Sur con Pedro Prado.
1: Sí, está bien porque, compleja la situación ahí.
0: Porque baja el agua de las calles de la Gómez,
1: sí,
0: Carreño.
1: Sí.
0: Y una, la gente que le da al frente a esa, recordemos que Gómez Carreño termina en Pedro Prado y las casas están ahí a mitad de cuadra, entonces el agua sigue cayendo. Y la gente que está por Quinta Sur también está sufriendo lo mismo. En ese sector, así es que también los vecinos están pidiendo saco, arena para poder tapar y para poder dar otro cauce al agua.
1: Sí, vamos a estar muy atentos a la información oficial. Si bien ya hay páginas que están dando por suspendidas las clases, evidentemente se pareciera muy evidente que va a ser así, ¿no?
0: Exactamente.
1: Sí, es la lógica. Pero estamos esperando.
0: Pero no hay un comunicado oficial. Todo lo que aparece.
1: No, lo que pasa es que se reúnen ahora, en pocos minutos más.
0: Sí.
1: La autoridad, el COVID, para entregar toda la información como corresponde. Estamos trabajando prensa también. Estamos en aquello. Porque Pablito Guerra ahí me está mandando información. Ya, así que la vamos a compartir con todos ustedes en cualquier momento.
0: Bien.
1: Pero ya sabe, usted puede seguir participando, claro que sí, porque estamos en una jornada especial de previa. Hay mucha gente que lo está pasando mal, ¿eh? Hay mucha gente que lo está pasando mal. Así que un fuerte saludo para todos, la solidaridad para todos ustedes. Donde no haya... Acá tengo la información. A las 18 horas hay un COVID en el SENAPRED. Ahí se autorizará el balance y se comunicará la posible suspensión de clases. El CRM de Educación desmintió esa información. es muy

0: importante aquello, porque ya salieron unas páginas que son bien seguidas además por lo demás,
1: ¿eh? Sí.
0: Que ya las clases estaban suspendidas, aún no, pero el COGRID, que se va a reunir ahí en Senapred, que está allá por Chipana ahora, por el sector sur, que es donde más agua está cayendo, por allá se van a reunir a las 6:00 p.m, así que estar muy atento con la información. Paulina estará muy atento a aquello para entregárselo a usted, si estamos durante el partido y tenemos la información, evidentemente se la vamos a entregar.
1: Lo importante es que la gente se informe por los canales autorizados y no por cualquier comentario que salga en redes.
0: Tremendamente importante eso.
1: Sí, porque ya estaban dando por suspendidas las clases y todavía no hay una información real. Lo que sí hay, lo que está claro es que algunos colegios tienen la libertad de suspender clases si lo estiman conveniente.
0: Sí, hay algunos que ya están suspendiendo las clases. De verdad que parece insostenible que se mantenga, digámoslo así, ¿no? Claro, evidentemente se va a evaluar todo aquello, pero se ve muy, muy, muy complejo la situación.
1: Claro. Así es que del Cronos están informando, están entregando algún comunicado.
0: No, lo perdimos.
1: ¿A quién?
0: Ahí está, ¿no? Restaurar. No, estamos con problemas con el computador aquí. Está bien, bien, bien complejo también. Estamos trabajando para usted.
1: Bueno, en redes sociales, en la del Cronos,
0: ¿sí?
1: Liceo Bicentenario Cronos, en el comunicado número 15 de hoy, 16 de agosto del año 2026, estimadas familias, padres y apoderados, junto con saludarles cordialmente, informamos que se ha determinado suspender las clases de toda la jornada para el día lunes 17 de agosto debido a las inusuales condiciones climáticas que actualmente afectan a la región de Tarapacá. Ese es el Cronos,
0: claro,
1: en Alto Hospicio.
0: Claro.
1: Ya, así es que por eso decimos de que hay colegios que se han tomado la autoridad de suspender clases, más allá de lo que vaya a decir el COVID, que viene en un ratito más. Así es que lo importante es insistir, comunicarse por todas las páginas oficiales, ya sea de los mismos colegios o la información que va a entregar Radio Paulina en un ratito más, lo que termina ese COVID que viene cargado de noticias, porque es dar un balance de lo que ha pasado en el día y también las informaciones que vienen para mañana.
0: Sí, atención, a esto hace 22 minutos nos envía Bianca, dice Rutas del Desierto, ¿cierto? Que es la concesionaria que une Iquique de Hospicio y el interior, ¿no? Dice lo siguiente: precaución, ruta 16, esto fue a las 16:20 horas, ¿eh? Deslizamiento de tierra, encuesta El Pampino, entre los kilómetros 42 más 244, aprox, el material ocupa actualmente la pista número 3. Tránsito operativo con precaución. Por favor, reduzca la velocidad y mantenga una distancia segura. Conduzca con precaución y atento a las condiciones de la vía.
1: Claro. Así es que está complicadito lo de...
0: Rutas, claro que sí,
1: del desierto.
0: Sí, mira, acá, están escuchando. Espera un segundo. ¿Sabes qué pasa? Que... es que lleva mucho a confusión cuando... es muy probable que, insisto, que la... Tengo problemas con el computador acá. Es muy probable que las clases sí se suspendan. De hecho, acá me acaban de mandar... el de... Colegio Inglés. Suspensión de clases. Mira, otra información más, asunto. Suspensión de clases lunes 17 y martes 18 de agosto. O sea, el Colegio Inglés suspende las clases el lunes y martes.
1: Claro. Y ya venían suspendidas las clases desde el jueves pasado.
0: Correcto. Así es. Dice, estimada familia y nuestra comunidad educativa, junto con saludar cordialmente, informamos que el Colegio Inglés ha decidido suspender la totalidad de las actividades académicas para los días lunes 17 y martes 18 de agosto ante la continuidad del frente de mal tiempo que afecta a nuestra comuna. Eso en grosso modo, porque el resto es, claro...
1: la información más interna.
0: Claro, ¿no? Sí, sí. Bueno, ese es más o menos el tema. Pero los colegios ya están suspendiendo clases. ¿Cuál mencionaste tú? ¿El Cronos?
1: Cronos, de altos pisos.
0: Ah, bueno, acá me mandan el de colegio inglés. También suspendía la clase lunes y martes, ¿sabes? Lunes y martes.
1: Sí, también algunos.
0: Sí, si hay otro colegio que esté suspendiendo clases, muchachos, en forma... porque ¿tienen la autorización para hacerlo? ¿Tienen
1: sí.
0: Sí, claro.
1: Sí, sí, sí, sí.
0: Pues, estamos en una contingencia importante, ¿no? Seguramente van a estar enviándonos más información. Oye, no estoy solo, po. No solamente estoy contigo. Estoy con problemas con el computador, Claudio, no te puedo sumar.
1: ¿Sabes lo que me molesta de la gente que está transitando?
0: Pero mejor dígame tú, ¿qué no te molesta a ti?
1: Cuando hay pozas y los vehículos pasan a una velocidad...
0: A una velocidad importante, claro.
1: Desconsiderando agua,
0: desconsideración absoluta.
1: A los peatones, mojando otros vehículos.
0: Sí.
1: No entiendo cuál es el fin de esa gracia.
0: Sí, yo no, es que se la dan de... Mira... Se la dan de choro, digámoslo en buen chile, ¿no? Se la dan de
1: pero
0: choro.
1: ¿Pero salen arrancando?
0: No, sino solamente eso, que salen arrancando, sino que hay un concepto que es más técnico. Los neumáticos que se venden aquí no son hechos para la lluvia, por ejemplo.
1: Y no solamente los que se vendan acá, sino que los que tienen la mayoría de los vehículos que están casi lisos.
0: Y no solamente eso, sino que el neumático de... el neumático para lluvia tiene una ranura de otra forma... Esas ranuras que llevan los neumáticos. Claro, y para otro, en otros sentidos también. Entonces, eso te ayuda. Acá no, pues acá estamos con los neumáticos más económicos, sí. Los que venden en. Ahí están. Ah, se me fue a negro la pantalla otra vez.
1: ¿Se te fue a tú?
0: Se me fue a negro. Se me fue a negro la pantalla. Ah, ya, ahí perfecto. Ahí me están trabajando, solamente es Pablito Guerra que me está llevando ahí. Ya, yo veo la cámara de Claudito,
1: mi estimado Hamberson.
0: Ya, léalo nomás.
1: Comunicado del 16 de agosto del año 2026, gracias Piria. Querida comunidad Hamberstoriana, mira cómo se llaman. Esperamos que cada uno de ustedes y su familia se encuentren en el resguardo y seguros. Como es de conocimiento, las condiciones climáticas de nuestra región se han mantenido complejas. Pensando siempre en la seguridad, la salud y el bienestar de nuestros estudiantes, así como de todo el grupo de nuestros funcionarios, les informamos que se suspenden las clases y todas las actividades programadas para este lunes 17 de agosto en el Colegio Hamberston. Atentamente, el equipo directivo del Colegio Hamberston.
0: Perfecto. No estoy solo, Diego, no solamente estoy contigo, estás ingresado a la cámara, mi estimado Claudio. 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Ayer estuve con mi amigo,
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0: Un fuerte abrazo para mi amigo.
1: ¿Estuvo pechando pan?
0: No. Se me va negro la pantalla, mi estimado amigo, el que esté trabajando ahí desde el más allá. 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Oye, se vino una sorpresa con Pastelería Guadalupe, ya se la voy a contar. 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
1: ¿Y los que se enfrentan en una avenida?
0: 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Claro, claro que sí. Ahí está parte de lo que hace posible que estemos junto a ustedes. Ya voy a ir con los premios, porque sí, tenemos premios y tengo más gente escribiendo que ni te cuento. Estamos con mucha información de todas maneras, Claudia. Quien nos tenga, que nos pueda hacer llegar, que tenga nuestras redes sociales, lo pueden hacer llegar la información de los colegios que ya están suspendiendo clases. No es oficial aún de la Seremía, ¿cierto? De la autoridad, en la suspensión total. Aún no es así. Esa información que está en redes sociales no es oficial aún. ya se lo decía, a las 18 horas se reúne el COGRIT allá en el SENAPRED. En SENAPRED, allá se reúnen, van a estar a las 6 de la tarde. Estamos tratando de hacer alguna gestión para hablar con una seremía importante, con Josef Ilaja, para ser más puntual, seremi de gobierno, para ver si podemos conversar con él. Vamos a ver si nos pueden hacer la gestión, porque queremos saber cómo está la situación, no solamente en Iquique, sino que en la región. Fuerte saludo para todas las caletas, para toda la gente que está en la zona del litoral de la región, que también lo pasa más y a veces son más incivilizados, ¿no? No lo vemos, no lo apreciamos, está todo en silencio. Así que un fuerte abrazo para toda la gente que lo pueda estar pasando mal, además de la gente que está en el interior de la región también, sobre todo en la zona cordillerana, donde se prevé también importantes conflictos meteorológicos para las próximas 48 horas también.
1: Fuertes imágenes las que se ven de el consultorio Videla a esta hora.
0: No, claro, sí. Un consultorio Videla absolutamente anegado.
1: Sí. Bueno, vamos a preguntar si es que mañana el consultorio Videla o el SECOF van a estar atendiendo público.
0: Camico 79 está para partido de waterpolo. Igual ganamos. Buenas tardes. Saludos desde Pica, está para waterpolo. Rodrigo González, vamos Puma. Cami Bugueño, Enrique Pérez Figueroa. Ah, lo está etiquetando muy bien. Rubén Núñez, hola estimado Super Mario de Charco. Hola, el Dragón gana 3-1. Saludos y que tenga buena transmisión como siempre. Gracias, Rubén. Anotamos a Rubén con el 3-1.
1: Bien.
0: No sé si puedes buscar algún tipo de información como
1: está. Exactamente. Hoy la calle, la que está fuera, Pedro Bravo, por el sector de Pedro Bravo, como toca la bajada, los que vienen desde.
0: Gómez Carreño.
1: Castro Ramos. Ah, y ya, la bajada del estadio, la entrada principal.
0: Sí.
1: Está complicado pasar. O la vuelta se la dan por el sector de Castro Ramos para tomar el acceso oriente.
0: Sí.
1: O van a tener que tomar por Tadeo Jánquez, pero casi por la PDI para tratar de cruzar hacia el estadio.
0: Efra Videla dice, se juega. ¿Y por qué no se iba a jugar?
1: Sí, pues si hasta el momento no está suspendido el partido.
0: ¿Y por qué se iba a suspender?
1: No sé, lo que pasa es que...
0: No hay argumento
1: para claro, exactamente, no hay...
0: Sí, ¿Viste ayer Ranger?
1: Ah, sí, pues. Sí, pero allá se está acostumbrado a ese tipo de clima y todo el tema.
0: Eso no tiene que ver.
1: Y eso no tiene nada que ver. La pelota rodaba normalmente hasta 10 minutos antes del inicio del partido.
0: Claro, eso no tiene nada que ver porque no tiene que ver con que se juegue un partido oficial de fútbol profesional, si que está acostumbrado a que llueva o que no llueva.
1: No, pero tiene porque que estar
0: las condiciones. No le importa que vayan 100 personas al estadio.
1: No, pues. No, y aparte la pelota rodaba normalmente. Después sí, se suspende a los 26 minutos del primer tiempo. Por un factor climático, porque no porque estaba lloviendo, sino que porque la pelota no rodaba como correspondía y provocaba...
0: Pero sí se juega.
1: Sí, exactamente. Sí juega, hasta esta hora sí se juega.
0: No, sí se juega. Hernán Maldonado, está habilitada ambas rutas 504 y ya, perfecto. Hernán Maldonado, habilitada la ruta 16 y la 504, excepto el zigzag. Cerrado. El zigzag está cerrado. Gracias a los amigos por entregarnos información.
1: Todavía se mantiene cerrado el zigzag.
0: Víctor Anel Lizzi desde ayer. Vamos, Dragón, que se gana 6-0. Vamos, Iquique, que lo ganamos. Mira, sí.
1: 6-0. ¿Será tanto el optimismo?
0: Tuvimos ganadores con el 4-0.
1: Con el 4-0, ¿ah?
0: Sí, hubo ganadores.
1: ¿4-0 hubo la apuesta de la semana pasada, del partido pasado, del jueves?
0: Sí, claro. Ya uno fue a cobrar al tiro las empanaditas. ¿Eh? Saludos para el amigo.
1: ¿Y no trajo ni una?
0: No. No trajo ni una. Cristian Roja dice, éxito en la transmisión. Muchas gracias, amigo.
1: Gracias.
0: Matías Gutiérrez dice, ¿y qué ganas? 3-0.
1: ¿Y qué gana 3-0? Hola, ¿qué tal? Buenas tardes. ¿Cómo está?
2: Hola, buenas tardes.
1: ¿Con quién hablamos?
2: Con Juanito Jorquera, por acá, por este lado.
1: ¿De qué sector, Juanito?
2: Héroe de la Concepción, atrás de la comercial, ganen.
1: Ah, ya.
0: Juanito, ¿estás con luz?
2: Sí, tenemos luz.
1: ¿Está Perfecto. Cayendo mucha agua o cómo está el ambiente por allá?
2: Estoy anegado también.
1: No, me diga.
0: Cuéntame la firme, ¿por dónde entró más agua?
2: El patio.
0: Por el patio.
1: Ah, ya yo pensé que por la boca.
2: No, tengo la boca
0: cerrada. Esa se remoja con otra cosa.
1: Claro.
0: Bonito, ¿resultado?
2: 2-1, como siempre. Pues
1: Chiquique,
2: ahora vamos a ganar. Estoy listo para ir al estadio.
1: Ah, no, sí, da lo mismo que la casa sea una piscina, pero el estadio no va igual.
0: Claro, no sé qué ir nomás. Un abrazo, oiga, Juanito.
2: ¿El paraguas se puede entrar o no?
0: Sí, se puede, sí, pero sí. Juanito, cuidado con el viento.
1: No se le va a dar vuelta ese paraguas con el viento que puede salir, ¿ah?
2: A esta edad no importa.
0: Ah, no, sí, algo bueno debe tener porque no hay arrepentido.
3: Sí, pues, ya. Sacamos da ahí. Lo mismo, nada, no, a probar, no.
0: Abrazo, Juanito.
3: Chao, Juanito.
0: Andy, ¿qué hago yo? Con Matías Gutiérrez, Efra Videla, dice, Dop, gana Iquique, única radio en vivo, gracias.
1: Gracias.
0: Dos por, dame el resultado, Efra. Alberto Danilo, 2-1, gana Iquique, perfecto. Alberto Araya.
1: ¿Alberto Araya?
0: Sí.
1: Bien. También hace una hora atrás se empezó a negar un sector del hospital.
0: Te creo.
1: Sí.
0: Oye, ese sector la tiraron con balde. Hubo 5 o 10 minutos
1: que cayó, fue, pero
0: intenso, intenso, intenso, ¿no?
1: Sí, me acordé de ayer de Talca.
0: Sí, me acordé del partido de Rangers.
1: Me acordé del partido de Rangers de Talca. Y cuando se largó a llover, bueno, ya llamo a mi mamá.
0: ¿Está ahí llorando?
1: No, yo, para ver cómo estaba. Me dice, mi hijo está cayendo muy finita el agua, pero no es como está cayendo por ese sector. Así es que por ese lado, bien. Pero uno entra en la preocupación. Si uno salía por el balcón y con suerte uno veía el edificio que está ahí en Pedro Prado con Céspedes González.
0: Efra Videla dice, acá en La Tirana todo normal, hasta ahora. Dice, poco nublado y viento. Poco nublado y viento en La Tirana. Efra, ojalá te caiga agüita, pero bendita, ¿cierto? Para que se purifique.
1: Exactamente.
0: Juan Rojas dice, hola Mario, de aquí Playa Caña, Mugani, Quique, Antofagasta 3-1, va a Omar Dragones a ganar. Bien, Juanito. Desde la caleta.
1: Exactamente.
0: ¿No? Perdí el computador.
1: No, me diga. Sí. ¿Se te fue a negro?
0: Otra vez, sí.
1: Oh, lamentablemente.
0: ¿Viste? Ahí volvió.
1: Ah, ya.
0: Ojalá alcance a notar a todos los amigos, ¿no, mamá?
1: Sí, pues esa es la gran idea de
0: lo que ¿Tenemos hay, premio? Pregúnteme.
1: Oh, yo creo que sí, pues.
0: Claro que sí.
1: O sea, mejor te voy a cambiar la pregunta. ¿Qué premios hay para hoy?
0: Perfecto, tenemos de 7 penínsulas en la península de Cabamancha que se pone con 2 chopos y una tablita. 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Tenemos 6 empanaditas del Chaperón. ¿Dónde queda el Chaperón? 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
0: 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Ahí está todo que nos hacen posible que estemos junto a ustedes. Yo, mientras tanto, voy a seguir anotando. Vamos a la pausa comercial, 17:28.
1: El terminal y retomamos. De bus está complicado, ¿eh?

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1: 17 horas, 30 minutos.

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1: 17 horas, 34 minutos.

0: Gracias. Estoy más negro que el computador, digo al tiro.
1: ¿Por qué estoy tan negro? ¿Qué te pasó?
0: Estoy negro con el computador. No, con el computador. Jaime Díaz dice, tienen que suspender las clases, señores políticos, piensen en la gente. Sí, esperemos la reunión del COGRIT.
1: Yo creo que va por allá, sí. El tema es que tienen que...
0: Está cayendo agua, ¿no?
1: Finita, un poquitito.
0: Ya. Camcu dice, por favor, los dueños de los Mazda Demio, que bajen con precaución. Camico dice, muchos establecimientos están mandando comunicados suspendiendo lunes y martes. Así es. Matías Gutiérrez, si tiene alguno, lo manda nomás, Camico. Matías Gutiérrez dice, hoy voy al estadio. Eso es bien, mi compadre. Ese es de guapo. Alejandro Acuña dice, 2-1, gana Iquique. Lo tengo anotado ahí hoy.
1: Bien.
0: Espérame, que tengo que volver, que... Ahí está.
1: ¿Se te va negro a ratos?
0: Sí. Andrés Núñez, hola Mario, un saludo desde Brisbane, Australia, un saludo al Macabeo del Gol, acá a 7:20 de la mañana del lunes, escuchándolos, y mi linda esposa Alejandra, un beso grande, hoy ganamos 2-0, anotado Andrés.
1: ¿Este es el romántico de Australia?
0: Sí. Miguel Ahumada, saludos muchachos, sigan actualizando los informes meteorológicos cuando puedan, gracias.
1: Bien, me parece.
0: Sí, sí, tenemos ya un informe ahí y nos están mandando... La autoridad está mandando un audio porque están por entrar a la reunión ya del COGRIT. Así que, no, voy a conversar, pero parece que nos va a mandar un audio explicando la situación de la región. Efra Videla dice, para usted es zona de catástrofe. Para mí sí, fallaron todos los meteorólogos.
1: ¿Por qué zona de catástrofe, Frente?
0: Para ustedes es zona de catástrofe, nos pregunta.
1: Ah, no.
0: ¿Para ti? Yo tampoco creo que no.
1: Yo también creo que no.
0: Yo tampoco creo que no. Por lo menos aún, no sé cómo ya.
1: No sé más tarde.
0: Claro, no sé el lunes o el martes.
1: Hasta esta
0: no sé.
1: hora, sí, zona claro. De catástrofe, estamos con una alerta amarilla.
0: Sí, estamos con alerta amarilla. De hecho, voy a ir con el informe meteorológico. Gilberto Flores, buenas tardes, don Mario, su fiel auditor de Peñaflor, Santiago. 2-0 ganamos, vamos, Dragón, de aquí de Peñaflor con mi esposa Gloria y mis hijos Amaro y Mía Isabela. Que bueno, disfruten familia. René Alvial, buenas tardes, Mario, y al Macabeo del Gol, y ganamos 3-1. Víctor Arnedi, saludos a mis padres, Hugo y Mónica, que hace poco cumplieron 50 años de matrimonio. Vamos, Dragón. Uy, 50 años.
1: 50 años.
0: ¿Dónde está el bono de oro, ese bono?
1: No sé, pero ojalá sí, ojalá esté.
0: Sí. Andro Torino, ¿qué tal, Andro? Dice, grande, famoso Mario. Ana, buena. Gana el Dragón 2-1. Saludos, Andro Torino. Anotado, Andro.
1: Así es que...
0: ¿Te llega información algo?
1: Hasta ahora no.
0: Ah, Andro Torino, entonces, el 2-1 lo anotamos. Estamos tratando de hacer una previa distinta, muchachos, porque la situación lo amerita.
1: Porque sí, la situación amerita todo este tipo de
0: Scuder, buenas tardes. Va el partido. Scuder, sí. Por favor, ¿por qué lo van a suspender?
1: Otro,
0: yo de verdad que
1: lo, a ver, las personas que lo están pasando mal, sí, son los de Avenida La Tirana al llegar a la Rotonda del Pampino.
0: Matías Gutiérrez, hoy voy al estadio, ¿ya? ¿Por qué?
1: Porque casi siempre hay cortes de matriz ahí, se acumula el agua y ya la calle estaba a mal traer con un montón de baches.
0: Oriéntame.
1: En La Tirana.
0: Sí.
1: Al llegar a la Rotonda del Pampino, uno se viene de sur a norte.
0: Ah, ya, por el lado de Pérez,
1: por, sí, los cerezos, por ahí, pero por el lado de arriba.
0: Sí.
1: Pero con la cantidad de agua que ha caído, las grietas están mucho más grandes. Así que mucho ojo ahí los conductores, porque no está cerrado el tránsito por ese sector. Entonces, muchos se creen rápido y furioso y al final terminan incrustados o metidos en cada cráter que hay ahí. Así es que hacen el taco, hay que sacarlos, hay que tratar de moverlos para poder, porque es una de las vías de evacuación que tiene también Iquique.
0: Así es. Denis Rodríguez, buenas tardes, don Mario. Gana Iquique 3-1, anotado. Matías Gutiérrez dice, hoy voy al estadio, muy bien. Efra Videla dice 2-0. Esquiur dice, anóteme, Marito, con un 3-1, gana el Dragón. Perfecto.
1: Saludo a Luchito Ahumada.
0: Ah, saludo a Lucho.
1: ¿Qué tal, Luchito? ¿Cómo estás?
0: Aló, buenas tardes.
2: Hola.
0: Hola, ¿con quién?
2: Benjamín Galloso.
0: Hola, Benja, ¿cómo estás? ¿Te estáis mojando, no?
2: Sí.
0: ¿Sí? ¿Mucho la casa o no?
2: Sí, se le entró agua.
0: Oh, ¿por dónde entra el agua? Cuéntame, Benjamín.
2: Por la puerta
0: patio.
2: Y el patio.
0: Ah, claro, por la puerta, ¿viste? Lo que conversábamos el otro día también, que mucha gente se ve damnificada porque el agua que entra por la puerta de las casas. Así,
1: sí, pues, claro, por el patio.
0: Claro, también.
1: Ya no solamente el fresco entra por
0: atrás. Benjamín, ¿en qué colegio vas tú?
2: En el colegio Bulnes.
0: En el colegio hubo el gallo. Claro. Bueno, otro nivel.
1: Pero ¿no te han informado si hay suspensión de clases?
2: No.
1: Hasta el momento no.
0: Hasta el momento no.
2: No, pero creemos que se va a suspender.
0: Sí, sí también.
1: Yo también creo lo mismo.
0: ¿Eh? Bueno, tú querías.
2: Espero, porque mañana me toca prueba.
1: Ah. honesto.
0: Está muy bien criado ese niño ahí en la familia. ¿Eh? Está muy bien criado. ¿Ya? ya sabemos a quién salió. Muy bien, Benja. ¿Resultado, Benjita?
2: Ganamos 3-0.
0: 3-0 lo anestiaron, niño, ¿no?
1: Sí.
0: Pues. Abrazo, Benja, que esté bien.
2: Ya, gracias. Chao.
1: Chao, chao. Un abrazo. CGE.
0: ¿Quién?
1: CGE.
0: ¿Quién es CGE?
1: ¿Te digo las siglas o no? No, no. La empresa de la luz.
0: Ah, ya.
1: Informamos a nuestros clientes.
0: Elixa.
1: Antiguamente, de los sectores de Parral, Los Moreños, Tadeo Janque, Los Lichiguayos, Los Pinquillos, en la comuna de Iquique, la interrupción del suministro eléctrico. Nuestro personal de emergencia ya está informado. Esto es a las 17 horas con 35 minutos del día 16 de agosto. O sea, hace 5 minutos atrás. Así es que eso es lo que tiene informado. También CGE, informamos a nuestros clientes de los sectores de Tadeo Janque, Armada de Chile, Pedro González, San Lorenzo y Víctor Garrido, de la comuna de Iquique, la interrupción del suministro eléctrico, nuestro personal de emergencia ya está informado y trabajando en el sector. Este es un comunicado que enviaron a las 17 horas con 20 minutos, también del día 16 de agosto, o sea, el día de hoy.
0: Ya.
1: Hace exactamente 20 minutos atrás.
0: ¿Tuviste el video que mandó Ignacio Cortés desde la puerta del Tierra Campeones por Pedro Prado, por Salvador Allende? Por donde entramos nosotros,
1: sí,
0: donde
1: entra
0: Marquesina.
1: Que es una piscina hoy.
0: Una piscina.
1: Sí.
0: Le acaba de llegar la información a Lisa que van a cerrar la calle, van a cerrar la avenida Salvador Allende.
1: ¿Sí?
0: Sí.
1: Ah, ya.
0: No, van a cerrar, me parece muy prudente porque pasan soplado por ahí.
1: Oye, a la familia Campuzano. Pero, Clemente, que está sintonizando la radio ahí por el sector de Chipana, un fuerte abrazo. ¿Eh? Lo bueno es que no se han anegado hasta el momento.
0: Muy bien. Aló, buenas tardes. Aló.
3: Hola.
0: Hola, amigo, hola. ¿Con quién?
3: Con Patricio Isela.
1: ¿Patricio? Patito, Isela, ¿cómo está ahí?
0: Isela.
1: ¿Qué tal, Claudio Morocho? ¿Cómo está ahí?
3: Claudio Lira Zap.
1: ¿Cómo está ahí, Patito? ¿Está ahí trabajando o no?
3: No, se voy a ir al estadio, compadre, voy a la entrada.
1: Ah, bien me parece. ¿Va a ir a mojarse en el estadio?
3: Pero está cayendo mucha agüita, ¿no?
1: No, para un poquitito.
3: No, sí, vamos a comprar la entrada online, vamos a ir a... Oye, pero muy cara la entrada, mejor no voy a ir a ver a Colo Colo.
0: Ah, ya, hasta ahí llegó la conversa. Oye, ¿pero qué clase de amigos tenés tú, Claudio, man?
1: No está cara la entrada, ¿eh?
0: ¿Cómo va a estar cara, man? Si una de las más baratas de la primera vez.
1: ¿Para qué sector vas?
3: Mira, Andy dice que Andy está 14 lucas, si no me equivoco, ¿no?
0: Sí.
1: Sí, es una de las más baratas de la primera vez.
3: ¿Sí?
0: Sí.
1: Y lo mismo que Galería.
0: Sí. Oye, si un repollo está 7 lucas en el agro, po.
1: Sí, y ahí no decís nada.
0: Un repollo, ya los completos son sin chocru. Oye, ¿en serio? ¿Qué cacho?
1: ¿Sí? ¿Sí? ¿Sí? ¿Sí? ¿Sí? ¿7 lucas el repollo entero?
0: ¿7,000 pesos un repollo?
3: No voy al estadio hace ya, creo que hace como 5 años.
0: Cuando compraba la entrada con billete de 500.
1: Sí, Patito, di la verdad. Sí. ¿Se acuerda de que la última que fuiste al estadio compraba y ahí en la Plaza Conde en la entrada? Pues no.
0: ¿Cuál es el resultado para hoy?
3: 3-0.
1: Bien, Patito.
0: Anotado.
1: Un abrazo, cuídese. Igual, cuídate.
3: Que te vaya bien.
1: Un abrazo.
0: Cuídate. Es que hoy dice, anótame Marito con el 3-1. Anotado, Vladimir Latrille, saludo de pasaje esfuerzo. Iquique 1-0.
1: ¿Qué tal,
0: Vladimir, escríbeme ahí cómo está la situación ahí por pasaje esfuerzo.
1: Ya, mira, acá Luis Ahumada mandó un saludo, todo bien, pero acá se me cayó. Claudio, anótame con un empate 2-2.
0: Ya.
1: ¿Lo anotamos o no lo anotamos?
0: Sí.
1: ¿O
0: Luis,
1: le pegamos un
0: ¿cuál es su nombre?
1: Luis Ahumada.
0: Ya. Yeah. ¿Cuánto?
1: Luis, 2-2.
0: Aló, buenas tardes.
1: Hola.
4: Aló, buenas tardes, Juan Mario.
0: Hola, ¿con quién?
4: Claudio, acá frente al mall, la pastelería San Jorge.
0: Dígame.
1: Verá, ¿qué pasó? ¿Cómo estamos?
4: Quiero comunicarle, ño. Quiero comunicarle que, por si acaso, el líder está cerrado.
1: No, me digas.
0: Cerró el líder.
4: El líder y Sodima también está cerrado.
0: Oye, pero si es la casa de Chile, ¿cómo se le va a pasar el agua a Sodima?
1: Es el estacionamiento.
4: Se le pasó el agua a Sodima y al líder también.
1: Pues. ¿El estacionamiento?
0: No, solamente el estacionamiento. Ahora vi los videos.
1: ¿Vi los videos también?
0: Sí, claro.
1: Sí, así que estaba.
4: Yo recién fui a jugar un kilo y un loto para ser chavo jefe y estaba cerrado.
0: Perfecto.
1: Sí, así que no le digan a chao.
0: No le digan a chao. Usted ahí el regalón. Un abrazo, Claudito. Gracias por la info.
4: Chao, gracias, que estés bien. Chao, chao.
0: Gracias. Chao. Entonces, el líder hizo Dime Cerrado.
1: El líder de Tadeo Hank, el líder de Héroes de la Concepción.
0: Sí, señor. Listo. Vladimir Latrilla, entonces, 1-0. Ya está anotado. Avísame cómo está la cosa por ahí.
1: En el sector de pasaje esfuerzo.
0: Sí. Así es.
1: Así es.
0: Patricio Palape dice, hola, don Mario, ¿cómo están? Por favor, que no se vayan a mojar en el Macabeo del gol. Capaz que se reproduzca. ¡Qué miedo! Ya me imagino, don Claudio Lira. Tenemos llamado.
1: No, hola, ¿qué tal? Buenas tardes. Hola. Hola.
5: Buenas tardes, joven.
1: ¿Con quién hablamos?
5: Con Milton Núñez.
1: Milton Núñez. Solamente yo. ¿De qué sector te llamando?
0: Víctor, otra vez. Víctor Núñez. Te habló contigo hace rato.
1: Víctor.
5: Sordo, este caballero, sordo.
0: Ya, ¿qué pasó, Víctor? Cuéntanos.
5: Están cerrados ambos líderes.
0: Ah,
5: ambos
0: perfecto.
1: Ya, bien.
0: Perfecto.
1: Bien, bien.
5: Ya, amigo.
0: Listo, gracias.
1: Un abrazo, cuídense.
0: Están cerrados los dos líderes, entonces, ¿ah?
1: Exactamente.
0: Sí, menos mal que ya fui al Toluca.
1: Ah, menos mal, menos mal, menos mal. Oye, el mall está complicado, ¿ah?
0: Yo fui a Sofri, imagínate. Nelson sí. Contreras dice, con tormenta y lluvia el dragón gana al Puma 2-0. Vamos, Iquique, somos grandes, saludos.
1: Exactamente. De ahí, más información hasta el momento de colegios o de CGE, de algún corte no nos ha llegado. En el sector sur no hemos tenido contacto con gente, ¿eh? Del sector sur de Iquique.
0: Vamos a estar atentos.
1: Vamos a estar atentos a algún contacto que vamos a tener por allá. Se está averiguando atención del Videla y del Secof para mañana.
0: Ivo Carvajal, hola, buenas tardes, Mario. Hoy que gana 4-0, tu amigo Ivo.
1: El Ivo Carvajal, ¿qué tal, Ivo? ¿Cómo estás? ¿Cuánto ganó hoy, Quique?
0: 4-0.
1: Este optimista.
0: Sí,
1: sí, sí, tan optimista que cree que va a parar.
0: El partido anterior dijo 3-0 y quedó al lado.
1: Quedó al ladito.
0: Sí, Ando Torrino, está anotado. Scuder, anótame, Marito. Ya, volvimos acá. Chato Coque. Gane Quique 3-1, dale, Chato.
1: ¿Qué Chato tal? Coque. Chato Coque. ¿Quién será el Chato Coque?
0: No creo que sea el Coque Tai, ¿no?
1: No. No creo.
0: No, así su Facebook. Se me fue a poner otra. Su Facebook tiene su nombre, sí.
1: Sí, pues. Así que no es tan.
0: Jaime Varela, buenas tardes, gran transmisión. Como siempre, consulta. ¿Saben cómo está la bajada de Hospicio Iquique?
1: Hasta mojada. Estaba abierta.
0: Sí.
1: Estaba abierta la bajada y mojada. O sea, estaba habilitada.
0: Ya. Yeah.
1: Claro.
0: El Dragón dice, cobre el ganador en el partido a Cobreloa, el gol de San Felipe, todo lícito. Y el de Coronado me parece que la pelota sale fuera del lateral. Y va, el gol de Cobreloa. Sí, señor. No lo vi, la verdad. Jessica Ovalle, hola, hoy no podré acompañar al Dragón presencial desde cosita nomás, tengo la grande. Jessica Iquito gana 3-1, perfecto.
1: Carlos Carvajal, el diputado.
0: ¿Ya?
1: Hace un emplazamiento directamente a las autoridades, ¿ah?
0: Ya, cuéntanos.
1: No podemos esperar que ocurra una emergencia para actuar. Ante el frente de mal tiempo que afecta a Iquique, Alto Hospicio y todo el Tamarugal, hacemos un llamado urgente al gobierno y a la Seremi y al Seremi de Educación a suspender las clases y priorizar la seguridad de nuestras comunidades educativas. Necesitamos una decisión regional clara y oportuna. La seguridad de nuestros niños y niñas debe estar primero. ¿Lo escuchamos?
0: No, es necesario,
1: ¿sí?
0: Tenemos un llamado.
1: Sí, pero sí, eso es lo que menciona Carvajal en sus redes sociales. ¿Ah? Sí. Hola, ¿qué tal? Buenas tardes.
6: Buenas tardes, Claudito, Marito.
0: Hola, ¿qué tal? ¿Con quién?
6: Con Edgar Mena.
1: ¿Qué tal, Edgar? ¿Cómo estás?
6: Aquí estamos.
1: ¿La casa negado, no?
0: ¿Se te dio vuelta el paraguas al final, Edgar, o no?
6: No se me dio vuelta el paraguas, no.
1: No, no.
0: Se le da vuelta hasta el quitasol.
1: No lo quiso ni abrir para no pasar vergüenza.
6: No, ando.
0: ¿Cuál es el resultado, Edgar?
6: La boca nomás. 2-1.
1: 2-1.
0: ¿De qué sector está en este momento llamando, Edgar?
6: Allí por las Cuatro Reinas.
0: Ah, oye, la tiraron pesada. La tiraron con balde UD, ¿eh?
6: Hoy sí, pero bueno, ahí estamos.
0: Fuertísimo ese sector. Fuerte. No, muy, muy fuerte.
1: Sí.
0: Muy bien, Edgar, está anotado, amigo, 2-1.
1: Sí. ¿Va a ir al estadio, Edgar?
6: No, aquí en la casita ahora.
1: Ya, trate de no salir a gritar al patio para que no abra la boca y le caiga agua.
6: Me cae agua en la boca y no, me muero ahí mismo. Así que no.
1: Ya, ok, Edgar, un abrazo,
6: Ya, chiquillo.
1: Hispano-británico.
0: ¿Ya?
1: Y le agradecemos a Bianca por la información que nos entrega. El hispano-británico informa la suspensión de la jornada deportiva Clubes Talleres Deportivos del 17 y el 18 de agosto ante las condiciones meteorológicas que mantiene nuestra región y como medida preventiva para resguardar a nuestros estudiantes. Informamos que el lunes 17 y el martes 18 de agosto es la suspensión de toda actividad en la tarde, las jornadas deportivas, clubes deportivos, talleres extraescolares que se realizan en espacios de exteriores. Hasta el momento solamente eso es lo que está suspendiendo
0: No está suspendiendo las clases.
1: No está suspendiendo las clases, pero sí todos los talleres los días lunes y martes, que son después del horario
0: de clase. Conozco a varios niños que iban básicamente por los talleres el lunes.
1: Exactamente. Así es que yo creo que va a esperar el cobre del...
0: La mayoría va a hacerlo. Sí. Gilberto Flores dice, don Mario, lea mi mensaje, porfa. Hace rato lo leí, amigo. Sí, Patricela, hoy ganamos 3-0. Mira, pero si había dado otro resultado cuando hablo contigo.
1: ¿Cuál dio?
0: 3-0.
1: 3-0.
0: Ah, sí, 3-0.
1: 3-0.
0: Está anotado. Cristian Pires Parragués, ¿qué tal, Cristian? 2-1 gana el Dragón.
1: Nachito dice que hoy día va a dormir en el Ejército de Salvación, ¿eh? Si es que no puede subir oficio.
0: Hoy te bajó igual,
1: ¿no? O en el Hogar de Cristo irá a dormir.
0: Yo no hubiera bajado. Yo no hubiera bajado.
1: Bueno, lo que pasa es que Nachito es la salida de la semana.
0: Eso es verdad. 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Tenemos llamado, creo.
1: Hola, ¿qué tal? Buenas tardes.
7: Hola, buenas tardes.
1: ¿Con quién hablamos?
7: Soy Jessica por acá, don Marito sabe quién soy.
0: Sí, ¿cómo estás, Jessica?
1: ¿Qué tal, Jessica? ¿Cómo estás?
7: Tengo la media cagadita.
1: No me diga, ¿qué pasó?
7: Ay, no, es que la casa, o sea, usted sabe que vivo más arriba de la radio.
1: Sí.
7: Pero de verdad que estas casas, oye, no sé, uno de los maestros confía en ellos cuando hace arreglar techo, pero... Ay, ¿qué le digo? Ya no digo qué hace, ya en realidad yo pensé que esta cuestión era la apocalipsis. Ay, es terrible.
1: Sí, está muy anegada.
7: Hoy día incluso no voy a ir al estadio. ¿Usted sabe cómo soy de fanática?
1: Sí, pues.
0: Sí.
7: Pero resulta que fui para el partido de Copiapó, ay, me las grité todas, lloré, grité y todo,
1: Jessica, porque los tres goles. No me malinterprete, pero está muy mojada la casa.
7: No, sí, el arte jardín.
1: Ah, ya. Yeah.
7: Pero hoy día no voy a poder ir porque en verdad, bueno, igual muchos partidos en el mes se resiente la billetera.
0: Sí, claro.
7: Así que, claro, como los gastos que ha tenido que hacer uno de otras cosas que no estaban pensando. Pero yo igual dije que el Dragón hoy día gana 3-0. No, 3-0.
0: Lo tengo anotado aquí a tu esposo.
7: Sí, era más que nada para saludarlo.
0: Listo.
1: Un abrazo.
7: Ya, sí, que está anotado. Bien, ahí que ganemos. Ya, chao.
0: Chao.
1: Vamos a corroborar una información que dimos recién. Mi hermano está en el Líder Sur y me manda una foto. El Líder Sur está abierto.
0: Ah, perfecto. ¿Viste el auditor ahí?
1: El Líder Sur, a esta hora, a las 17 horas con 52 minutos, está abierto.
0: Ya,
1: perfecto. ¿Ya? Ni tampoco con intención de cerrar, ¿ah?
0: Uh-huh.
1: ¿Ah? Milton se equivocó, exactamente. Así es que, hola, buenas tardes, ¿cómo están? Ah, no, todavía no, lo pillamos, ¿ve? Hola, ¿qué tal? Buenas tardes. ¿Ahora sí?
8: Buenas tardes, ahora sí.
1: ¿Con quién hablamos?
8: Hola, con Armando. Dos cositas.
1: Cuénteme.
8: Estoy en este momento en Sóllina y está atendiendo público.
1: Bien.
8: ¿Ya? Eso sí, que... Vamos acá, hijo. La entrada por el subterráneo de estacionamiento se puede estacionar, pero tienes que caminar hacia la entrada principal, por el primer piso.
1: Ah, ya, tienes que, en Sodimac tienes que te estacionas, pero tienes que salir y entrar como, no puedes entrar por abajo.
8: No, está cerrado.
1: Ya,
8: hay
1: ok.
8: Hay altos carros, sí, en Sodimac, que es parte de tu casa, como dicen, y como en mi casa se está lloviendo, esta también.
0: Listo, gracias, amigo.
1: Un abrazo, cuídate.
8: Lo otro.
1: Cuénteme.
8: Lo otro. No sé si has tenido la oportunidad de transitar por las calles de Iquique.
1: Sí.
8: Mira, si teníamos un problema con los hoyos, con los eventos, ahora va a ser peor.
1: Sí, pues.
8: Porque
1: sí,
8: hay una cantidad enorme de orificios que se están haciendo, producto del agua.
1: Sí. Hay que esperar que baje el agua y nos vamos a encontrar con las sorpresas.
8: Afírmate, Mauricio.
1: Exactamente.
0: Listo, amigo, muchas gracias.
1: Un abrazo, cuídese. Hola, ¿qué tal? Buenas tardes.
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1: Dele, Marito.
0: 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Marco Antonio Calcaño Zuleta, como siempre, viendo al deporte local y al Club Deportes Iquique.
1: Ahora sí, hola, ¿qué tal? Buenas tardes.
9: Aló, Mario, buenas tardes.
0: Hola, ¿con quién?
9: Jorge por acá. Saludos ahí a Claudito también.
1: ¿Qué tal, Jorge? ¿Cómo estás? ¿De qué sector?
9: Bien. No me reconocí la voz ya, pues.
1: Es que estáis más viejito ya, pues, estáis más viejito.
9: No sabéis ni quién te habla.
1: ¿Quién? A
9: Navarro,
1: ver,
9: Jorge Navarro.
0: Jorge Navarro. Ah, Jorgito, ¿cómo estáis, Jorge?
9: Bien, hijo, bien, ¿cómo están ustedes?
1: Con el muy abuelito, bien, Jorge, pues. Navarro, con el abuelito Jorge Navarro.
0: Sí, ese abuelito
1: sí,
0: ya.
1: Sí, ese abuelito ya.
0: ¿Cómo está Carlos Humá?
9: Sí. Oye,
1: cuénteme, Jorgito.
9: Oye, dos cosas, bueno, y que ojalá gane 2-0.
1: Anotado. ¿Ya bien anotado?
9: Sí. Y lo otro, acá se me ha salido el chilenismo. Que los van imbéciles que andan en la calle, soplados y pasan por los charcos y tirándole el agua a la gente. Esos tontitos que nos faltan en Iquique. Sí. ¿Qué le cuesta pasar? Y día recién iba un compadre de abastible, de gas, por Pedro Brava, y soplado tirando agua a la gente a los vehículos que van al lado.
1: ¿Cómo? O sea, ¿no tiró peñascazo?
9: Hay que ser imbécil, hay que ser tonto, ya no tener ninguna neurona buena.
1: Exactamente.
9: Para poder andar en la calle como corresponde, despacio. Sabe que hay gente caminando, le pasa por el lado, le tira del agua, sabe que hay que ser alto, tonto y imbécil. Así que esos imbéciles, ojalá se les pichen los neumáticos y caiga harta agua, que estén cambiando ahí los neumáticos con harta agua y se mojen como corresponde. Eso, marito, y cuídense harto.
1: ¿Y la casa de la playa cómo está?
9: Se nos pasó la agüita un poco.
1: Un abrazo, saludos a la familia.
0: Saludo a toda la familia, claro que sí.
1: ¿Otro más? Hola, ¿qué tal? Buenas tardes. Hola. ¿Usted me oye?
0: Muy bien, José Pérez, ¿dónde venden plástico? Está agotado prácticamente todo Iquique.
1: Sí,
0: ayer
1: todo
0: quedaba el último en el Anfo en salida antes del agro. Lo dijo Marcelo acá, mandé el dato y cuando fueron a ver ya estaba todo agotado. Entiendo que llega mañana lunes, ¿eh? Mario Ortega, hola, don Mario, hoy gana Iquique 3-1. Juan Pablo Pino, Iquique gana 3-1. Anotado, Oscar Hernández, buenas tardes. Primero, mucho ánimo y fuerza a quienes lo están pasando mal con la llovina. Iquique hoy gana 1-0 a los gatitos de Antofagasta. Anotado, Oscar. Claro que sí. También estamos junto a Ricardo Hurtado. Mientras no se les moje la canoa, salud desde Pica. Acá todo normal, nublado a veces, pero indicios de lluvia no hay.
1: Ah, José bien.
0: Caro, hola, Deporte Iquique gana 2-0, anotado. Hernán Quintero, ¿se juega o no?
1: Se juega el partido.
0: Sí, el partido se juega.
1: Se juega. No estaríamos haciendo previa.
0: Chato Coque dice, hola, saludos, gana Iquique 3-2.
1: Sí, Chato Coque sí.
0: Hernán Quintero, oye, que gana 2-1, saludos, Mario, dale, Hernán.
1: Bien, vamos a ver si es que hay más información de lo que ha estado pasando en el tema climático.
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1: La gente de la Caupolicán la estaba pasando mala.
0: Sí,
1: imagínate. Y llegó apoyo de parte del municipio.
0: ¿Ya?
1: Están retirando el agua y están entregando sacos con arena.
0: Perfecto.
1: A los vecinos para que puedan ir, sí, para que vayan sacando el agua y también cambiando el caudal. Hola, ¿qué tal? Buenas tardes.
10: ¿Cómo está? Buenas tardes.
1: ¿Con quién hablamos?
10: Con el Enzo.
1: ¿Qué tal, Enzo? ¿Cómo está, Enzo Navarro?
10: Bien, pues viéndote por el streaming.
1: Estoy más flaco así de como aparezco en pantalla.
10: No, estamos comentando acá, estoy más rubio.
0: Está usando del 7.
1: Me ha hecho bien el de manzanilla.
10: Parece que el agua de lluvia tiene algo, parece.
0: Pero se vaya con agua, que se vaya con agua oxigenada.
1: No, yo asumo mis canas, son poquititas, pero las tengo.
10: Estaba rubio.
0: Cuéntanos, Enzo.
10: Dice que se parece a Martín Cáncavo. Saludos, chiquillos, gane Iquique 3-1.
1: Dale, Enzo, un abrazo, va.
10: Chao.
0: Oye, el resultado que más se da.
1: Claro.
0: Oye, tengo mucho mensaje. Franco Pollo Marí, hola muchachos, buenas tardes, espero se encuentren bien. Hoy gana Iquique 2-1, apretado con ella. Envíale un saludo a mi padre que lo está escuchando desde el hospital. hospitalizado. Yerko Marín. Hoy un abrazo, Yerko. Yerko, vamos.
1: Un abrazo.
0: Arriba, Yerko.
1: No, si
0: está ahí. Según Franco Pollo Marín, está en ginecología, pero no importa.
1: No importa, igual lo apoyamos. No importa,
0: Yerko, estamos contigo.
1: Igual lo vamos a apoyar.
0: Sí, hay que ser inclusivo.
1: Exactamente.
0: Se fue a operar. lo único que agarran para la chacota los pisares. ¿Vamos?
1: Sí, pues. Cristian Araya rumbo al estadio.
0: Vamos a la pausa.
1: Vamos a la pausa. Oye, sí, van a ser.
0: Vamos a la pausa.
1: Cristian Araya.
0: Pero antes.
1: 3-1 gana Iquique. Cristian Araya, anótalo.
0: Dámelo.
1: Falta un
0: porque
1: minuto.
0: 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Claro que sí. 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
1: ¿Puedes anotar los resultados?
0: Ya. ¿Qué dijiste?
1: Cristian Araya y Quique gana 3-1.
0: Cristian Araya.
1: Su hijo Benjamín Araya.
0: Espera. 3-1.
1: Sí, su hijo Benjamín Araya gana 4-2 Deportes Iquique. Y también está Silvana Irarrázaval, que es mamá de Benjamín y la señora de Cristian. Van en familia ya, la foto y todo el tema para el estadio. Silvana dice que Iquique gana a Antofagasta por 3-1. Vamos con más información enviada por Bianca. Liceo Academia Nacional de Alto Hospicio.
0: Ya.
1: Comunicado. Estimada comunidad educativa, les informamos que debido al frente de mal tiempo que se ha presentado en nuestra comuna, se suspenden las clases para este lunes 17 de agosto. Agradecemos su comprensión. El Liceo Academia Nacional de Alto Hospicio, Colegio Reina del Desierto, también de Alto Hospicio, indica a través de un comunicado oficial a su estimada comunidad educativa que esperamos que todo se encuentre muy bien a pesar de las condiciones adversas que tenemos, pero sin embargo se ha pronosticado por expertos que este fenómeno climático se va a mantener por unos días más. Y por el resguardo de toda nuestra comunidad, tanto educativa, familias y funcionarios, queremos entregar la tranquilidad para todos ustedes informando la suspensión de nuestra jornada educativa en tres jornadas, mañana, tarde y noche.
0: Perfecto. Tenemos que irnos ya a la pausa comercial. Ernesto Bruno dice que ganamos 2-1. Mecánico González, hola Mario, 3-1 ganamos hoy. Anotado. Manolo, fuerza, Iquique, fuerza. Vamos a la pausa comercial, 6:00 p.m. un minuto y retomamos.
11: Radio Paulina le indica la hora.
12: 18:03.
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5: 18 horas, 9 minutos.

0: Gracias, Fernando. Ya estamos de vuelta. Antes de ir con la información, ya tenemos la voz oficial de la autoridad. Claro que sí, porque el Seremi Yusef Ilaja ya nos envió un comunicado que dice más o menos así, mi estimado Fernando. Vamos con aquello.
1: Hemos recibido un informe por parte de los organismos técnicos actualizado hace pocos minutos.
0: Espérame,
1: que se me... pocos minutos, que señala que tanto lunes 17 como martes 18 podríamos tener entre 5 a 10 milímetros de precipitaciones en la zona del litoral costero de la región. Esto acompañado de lo que ya teníamos en conocimiento, que es vientos de hasta 100 kilómetros por hora en la zona cordillerana y nevadas de hasta 25 centímetros en la misma zona. Ante este escenario, la delegada presidencial regional, coordinada con SENAPRED, determinó elevar a alerta amarilla la situación en la región de Tarapacá, con el objetivo de fortalecer de esa manera las capacidades de respuesta que podemos tener y así disponer también de mayores herramientas para proteger a todas las familias. Esta decisión permite reforzar la coordinación de todos los organismos que integramos el SINAPRED y anticiparnos también a situaciones que podrían afectar la conectividad vial, la infraestructura, los servicios de salud, los establecimientos educacionales, por supuesto, y el suministro eléctrico, entre otros ámbitos. Es por esto que reforzamos el llamado a la comunidad a mantener la precaución y el autocuidado y, por supuesto, a informarse siempre a través de los canales oficiales.
0: Así es, ahí está la palabra entonces oficial de la autoridad, Yusef Ilaja, que están en el COBRIT, que a las 18 horas comenzaba, ¿cierto? Ahí en SENAPRED, el COBRIT, valga la redundancia, a partir de las 18 horas, para seguramente entregar la información con respecto a lo que pasa con las clases, entre otros detalles, el agua caída y la situación que está pasando, no solamente en Iquique, sino en toda la región. Para dejarnos más o menos al día con la información de último minuto, y todo está con nosotros Cristian Núñez, que nos acompaña y va a tomar unos minutitos para dejarnos completamente informados de todo lo que está aconteciendo, de la información que ha podido recabar de la situación que se está viviendo acá en la región. ¿Qué tal, Cristian? Buenas tardes.
2: Hola, Mario. Hola, Claudio. ¿Cómo están? Buenas tardes a la audiencia también que está escuchando. Venía yo desde el sector sur manejando y hay mucha gente llamando para participar por el resultado de Deportes Iquique, que le fue bastante bien con lluvia el otro día,
3: sí.
2: Así que una lluvia de goles, así que esperemos que esta jornada ande por las mismas, porque va a llover más incluso.

0: Hoy día, que el martes, ¿cuándo fue el partido? ¿El martes, miércoles?
1: El jueves fue el partido.
0: El jueves fue el partido, ya. Sí. Ese día llovió, pero hoy día va a llover más, porque escuchábamos recién al seremi de gobierno, el vocero, que entregó esa información cerca de las 2 de la tarde, ese audio, porque a esa hora se confirmó que hasta ayer se hablaba que lunes y martes podía llover cerca de 4 milímetros. Pero este mediodía, a la 1 o 2 de la tarde, cuando envía esta información el gobierno, se había confirmado por parte de meteorología que va a llover hasta 5 o 10 milímetros, entre 5 y 10 milímetros, lo que es bastante para nuestra zona.
1: Aumenta el doble.
0: Claro, es muchísimo para nuestra zona en un rato solamente. Esto comenzará esta noche. De hecho, ya estamos viviendo la salida del frente de mal tiempo que estaba afectándonos hace como 3 días. Hoy día no estaba pronosticado que lloviera. De hecho, llovía hasta ayer sábado de la noche. Y hoy día ya se suponía que hoy día amainaba y esperábamos el frente del lunes, pero se extendió el de ayer. Y se anticipa el del lunes, de acuerdo a lo que hemos estado monitoreando. ¿Qué ocurre con las clases? Tal bien lo decía Mario, se está realizando a esta hora un COGRID, un Comité Operativo de Riesgo y Desastre en SENAPRED, para determinar la suspensión, lo que es evidentemente que un 99% que va a ser suspendida las clases. Eso no lo estamos confirmando porque aún no es oficial.
1: Pero se da por hecho.
0: Pero es un hecho, absolutamente. Están todos los lugares anegados, ustedes lo decían. Están cerrando tiendas, multitiendas, centros comerciales, la SOFI dejó de operar. El hospital regional está anegado prácticamente en un 50%. Las postas, hay varias con problemas. Ya luego seguramente la autoridad va a entregar información de eso porque muchos centros de asistenciales como la posta rural de San Marcos o el consultorio sur, como se denomina también.
1: Consultorio Videla y el SECOF también complicados.
0: Claro, el SECOF del Boro. Que tienen problemas de anegación, anegamiento. Eso por una parte. Y lo otro son las rutas, que preocupan bastante. La que está cerrada y se mantiene cerrada seguramente durante los próximos 2 días va a ser el zigzag. El que une la 616 con la 16 en la cuesta del Pampino se mantiene completamente cerrada por parte de Vialidad. Nos llegó hace instantes información actualizada de las rutas acá en el norte de Chile, al igual que se encuentra la cuesta hacia Pisagua con evaluación. Dice la ruta 504 hacia Alto Hospicio y Iquique transitable con precaución por presencia de mucho material granular, o sea, hablamos de piedra, arena. También la 15CH y la ruta 5 sin afectación hasta ahora por el evento meteorológico que afecta a la región. Lo que sí está y se ha mantenido durante los últimos 2 días es el corte parcial y total también a ratos de la ruta 1 costera entre Loa y Tocopilla. Esa ruta costera está prácticamente intransitable y está trabajando Vialidad ahí porque la cantidad de roca que cayó en ese sector es bastante, así que seguramente va a tomar varios días en que se retome esa ruta hacia Antofagasta. Pero siento que Iquique juega con Antofagasta, es probable que vengan hinchas de Antofagasta o no, pero al menos el plantel de Antofagasta lo hace por la 5 Norte. Llegó por la 5 Norte y se va a ir por la 5 Norte porque por la costa imposible, no hay tránsito hacia
1: Tocopilla. No hay tránsito, está cerrado después del Loa.
0: Después del Loa hasta Tocopilla está mucho trabajo de Vialidad en ese lugar. Por tanto, tenemos pendiente lo de educación, que es casi un hecho que suspendan. La gente está nerviosa, muchos preguntan en las redes, en los WhatsApp, y la verdad es que no lo han confirmado, pero es casi un hecho porque va a llover más que ayer, más que hoy, y esto comenzará en horas de esta noche. Lo otro que está preocupando a la población es la situación de anegamiento que hay en muchos sectores y calles de Iquique y Alto Hospicio, porque no cae el agua por sí sola, no hay dónde drenarla el agua y por tanto se generan pozas, se generan problemas y las calles, si estaban malas las calles, hoy día están peor.
1: Llegó una información de la red asistencial Iquique, Servicio de Urgencia Operativo, Cefam Sur y Aguirre fuera de servicio. Cefam Gumbán y Centro de Movilidad de Calle La Torre se encuentran reprogramando las atenciones. El Cefam Videla hasta el momento está operativo, pero en evaluación. Para orientar a la gente, se pueden comunicar al call center al 800-360-075. También la red asistencial nos indica que en Alto Hospicio el servicio de urgencia operativo de todos los CEFAMs hasta el momento, el SAR de La Tortuga está con imágenes de rayos X, está suspendida.
0: Ya.
1: El SAR de Pozo Almonte se encuentra con equipo clínico completo, sin daños estructurales.
0: Esta evaluación, perdón, ¿de qué hora es?
1: De hace 10 minutos atrás.
0: Ah, porque luego del COGRID se entrega.
1: Exactamente. Guara, Pisagua, postas operativas, Pica funcionando de forma normal. Y la última información, que esto es antes del COGRID, después viene la información después de la reunión, El resto de los establecimientos rurales están funcionando con normalidad y sin novedad. Importante que el Hospital de Alto Hospicio y el Hospital Regional de Iquique se mantienen funcionando con algunas afectaciones que han llamado a la suspensión de determinados procedimientos. Urgencia funcionando con total normalidad, sí. Y la Clínica Tarapacá y Red Salud se encuentran funcionando en la ciudad de Iquique con total normalidad.
0: Eso.
1: Hasta el momento.
0: Ya, bien.
1: Y después viene lo del COVID, que ahí van a informar si definitivamente, claro, se va a suspender algunos CESFAM, principalmente el de SECOF, que está cerrado, pero la urgencia del Videla está anegada en alguna parte. Entonces tuvieron que cerrar ciertas camas y están prácticamente en un rincón trabajando.
0: Sí, yo ya en breve voy a salir, así ustedes van a ir al estadio, yo voy a ir a Senapred, porque allá van a actualizar información, porque allá está la información concentrada de lo que está ocurriendo a esta hora, que comenzó hace pocos minutos este comité operativo de riesgo y desastre. Alguien me pregunta por acá, oye, ¿cuántos milímetros de agua caían hoy día? Fue llovizna, finita, y lo que se estimó es 1 milímetro.
1: Sí.
0: Ojo, hoy día llovió 1 milímetro y llovió harto. O llovinó, va bien, ¿no? Pero muchísimo, ¿cierto?
1: Sí, más que los otros días.
0: Muchísimo.
1: Fue más seguido que los otros días.
0: 1 milímetro. Y ahora no se despejó, pero de alguna manera como que se corrió las nubes, anduvo amainando, pero el cielo está muy negro y ya se viene de la noche el otro frente. El que viene trae 10 milímetros.
1: Dentro del conocimiento que tú tienes, Cristiano, de la información que tú manejas, ¿se sabe más o menos qué día y a qué hora va a caer el máximo de agua en la
0: entre lunes y martes.
1: Sí, de acuerdo, entre lunes y martes, pero va a ser en la madrugada. Bueno, no. Así como lo dicen los meteorólogos, ¿sabes qué? Precaución desde, sí, las 2 de la mañana hasta las, claro, 7 de la, claro, mañana y tal. No.
0: No se ha entregado. Ahora seguramente en esta mesa técnica va a estar ese dato, porque ya esto ha sido muy variable. Ha ido variando mucho. Lo decíamos al comienzo, hasta ayer se pensaba que hoy no llovía.
1: Claro.
0: Y que había un día completamente tranquilo.
1: Y esto lo pregunto principalmente porque hay escasez de plásticos en las ferreterías de la comuna,
0: sí,
1: y también de Alto Hospicio.
0: Y ya los municipios entregaron, y de hecho estaba mirando una publicación del gobierno regional recién, y el gobierno regional acaba de hacer una entrega importante de nylon a Senapred para que reparta a los municipios.
1: Exactamente.
0: Ahora, lo interesante es que, a pesar de que el municipio de Alto Hospicio pone un horario de entrega de plásticos, la gente igual puede acercarse a la municipalidad después del horario.
1: Sí.
0: Pero a la MUNI, no los lugares de...
1: No, los lugares de...
0: Claro.
1: No, solamente a la municipalidad directa.
0: A la municipalidad directamente, porque puede haberse afectado a la 1 de la mañana, a las 12 de la noche, y la gente va y puede pedir un plástico porque está ahí personal de seguridad ciudadana. Pero Iquique es completamente distinto. En Iquique no hay entrega de plásticos.
1: No.
0: Acá nunca, hace años ya que dejó de entregar plástico la MUNI de Iquique, yo no sé por qué, no sé si ser un nivel más alto de ciudad, no lo entiendo. Y la MUNI sí entregó para el borde costero, para las caletas, donde ya se repuso el suministro eléctrico. Ese es un punto importante. A esta hora hay cerca de 4.000 clientes todavía sin energía eléctrica en Iquique Alto Hospicio. O sea, hablamos de unas 12.000 personas más o menos que todavía se encuentran sin luz. Yo ahora estaba manejando por varias calles y todavía hay varias que están sin semáforo. El punto bueno es que anda esta camionetita, esta Porter que arregla los semáforos,
1: sí.
0: Anda. ¿Ah? Uno la ve que anda trabajando, o sea, los muchachos andan desplegados, la cuadrilla que anda reponiendo los semáforos está desplegada, pero hay un corte de nuevo y paf, que se cae, ¿no? Lo sabemos. Así que eso, muchachos, respecto a la salud, tú lo actualizabas, educación, estamos a la espera, las rutas están habilitadas todas, exceptuando la 616, que es el zigzag.
1: Solamente el zigzag, porque la 616, exacto, es desde el zigzag hasta la unión que tiene
0: hasta con, la cárcel.
1: Pasado la cárcel.
0: Hacia la cárcel, claro.
1: Hasta la unión que tiene en el descanso del peaje.
0: Así es.
1: Hasta ahí es la 616.
0: Sí, solamente el zigzag está cortado, o sea, está suspendido el tránsito, pero maneje con mucha precaución en la ruta 16 y la 504, porque hay mucho desprendimiento de barro. Es probable que durante las próximas horas la concesionaria nuevamente cierre para poder
1: limpiar
0: y mantener ahí, por un lado, la concesionaria en la 16 y seguramente vialidad en la 504. Es una cuestión que hasta ahora no se ha confirmado, pero es probable que eso ocurra debido a que va a continuar bajando agua y cayendo agua en nuestra zona. Ya decíamos, salud, educación, rutas, eso es lo más relevante hasta ahora. Queremos reiterar que la lluvia más intensa va a comenzar en horas de esta noche o madrugada y se va a extender durante el lunes y martes, y la probabilidad de que haya suspensión de clases es prácticamente un hecho, y eso va a ser confirmado en los próximos minutos por parte de la autoridad en el COGRID regional que se está desarrollando en Senapred. El partido, ustedes están ahí transmitiendo desde muy temprano y ustedes lo saben mejor que yo, no se suspende por lloviznas, a menos que haya muy poca visibilidad, y no es la ocasión, no tenemos ninguna nube metida dentro del estadio, así que lo más probable es que el partido se juegue igual. Y fue harta gente el otro día, Claudio, 4.000 personas con lluvia.
1: Cerca de 5.000, 4.700 y fracción.
0: Y eso es el promedio, sí. O sea, fue la gente de los últimos partidos igual, el promedio de los últimos partidos y hoy día se espera más o menos.
1: Sí, se espera más o menos un aforo similar al del partido anterior, pero que lleguen se espera también entre 4.000 a 5.000 personas.
0: Yo pasé recién por ahí y ya había mucha gente entrando. Y estaba Carabinero en la parte portada de Ojanque, y bueno, lo de siempre. Pero había gente ya ingresando al estadio. Se veía en buenas condiciones todo el sector, por lo menos.
1: Sí, pero parece que iban a cerrar Pedro Prado. Ya. El sector de Pedro Prado
0: que,
1: le iban
0: que, a, que a veces queda transitable con vehículos de norte a sur. Y ahora lo van a cerrar de tránsito de completo.
1: Principalmente de sur a norte. De sur a norte. Porque ahí van a llegar los jugadores, tienen que bajar y ya estaba negado ese sector.
0: Perfecto. Ya, por mi parte, yo voy a Senapred y desde allá estaremos informando a ustedes, al equipo deportivo, a Isaac directamente. Ustedes van a estar transmitiendo para ver si hay información ya actualizada respecto a lo que va a ocurrir con las clases. Reiteramos, la actualización del tema de salud y la actualización de rutas.
1: ¿Qué es lo principal?
0: Eso es lo principal dentro de todo, porque ya el pronóstico del tiempo lo conocemos.
1: ¿Y lo que va a pasar con el aeropuerto? ¿Si es que se va a cerrar o no?
0: ¿Si hasta ahora no hay, claro, hasta ahora no hay novedades con el aeropuerto? Esto solamente tuvo problemas con los vientos el otro día y hubo suspensión de vuelos. Hasta ahora sí. Eso no ha ocurrido. Con lloviznas es muy raro que ocurra, pero a menos que esté anegado el lugar de pasajero.
1: Exactamente.
0: Eso, por lo menos hasta ahora no. Lo que sí está, a propósito de pasajero, me acordé, imágenes de anegamiento del rodoviario. Está muy complicado el rodoviario.
1: Que la gente se está bajando afuera del rodoviario.
0: Sí, está muy complicado el rodoviario y la zona franca igual estaba muy complicada, por eso tuvo que cerrar el patio Gomí y la Sofri totalmente. Así que eso, chiquillos, que les vaya muy bien con la transmisión y que Quique gane. Y nosotros vamos a estar muy atentos a la información ya en los próximos minutos para entregarla. Y dejarlos invitados porque cuando termine el partido vamos a hacer lo mismo el otro día, ya como una cábala, ¿no? Y también porque es necesario. Porque como hoy justamente en la noche comienza el frente más duro respecto a lo que va a ser la lluvia, vamos a estar muy atentos durante la noche. A contar de las 22 horas, vamos a hacer un especial nuevamente de información y de prensa para poder estar entregando detalles de lo que va ocurriendo durante la noche, de la necesidad de las personas de tener también contacto con la población a esa hora de la noche y con la autoridad para saber cómo va desenvolviéndose este frente durante las próximas horas y cómo la ciudad aguanta aquello durante la noche de hoy, madrugada de este lunes. Así que terminando el partido, Perfecto. Arrancamos también con ese especial una vez más. Claudio, Mario, que estén muy bien. Buenas tardes, chiquillos.
2: Perfecto, Cristian. Muchas gracias, Cristian. Con toda la información, ahí quedamos al tanto de todo lo que está ocurriendo en la región. ¿Con quién estamos nosotros? 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Claudito, he anotado a todos en todo caso, Han pasado muchos mensajes, pero los he anotado a todos, por si acaso. Muchachos, también a la gente que está a través del WhatsApp, también están anotados, sí. Recién abriendo las puertas en Galería Norte. Muy bien, ya está ingresando la gente. Muchas gracias por la información, Franco Silva. Gracias, Franco. Están echando entonces ya la gente. Se abrieron las puertas del estadio.
1: Oíste. ¡Hacemos el aire!
2: Lo pillé por pavo.
1: No, lo que pasa es que me mostraron una imagen y eso yo pensaba. Sí, una imagen de lo que está pasando con el colector de aguas hervidas de Playa Brava.
2: ¿Ya? ¿Qué pasó? Cuéntame. Sí,
1: está complicada la situación. Vea cómo corre el agua, cómo está todo el tema para que se dé cuenta de cómo está a esta hora.
2: A esta hora.
1: ¿Cómo está? Y ayer ya hubo una filtración.
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1: Ah, de esa gigante donde sí, con ruedas y todo el tema.
2: No. Este es una...
1: Bueno, con rueda de minero.
2: No, claro,
1: que cambió
2: un minero, ¿verdad? Una cosa así. Tengo anotado a todos, muchachos.
1: Repasemos rápidamente los últimos. Manolo
2: dice, se llama Avenida Salvador Allende. Sí, señor. La zona franca, un chiste, se dice en el mall más grande de Sudamérica y se inunda con una llovina. Claro, así es.
1: Dime, ¿qué así me que, iba a decir? Mucho optimismo sí de la gente, ¿ah? ¿Eh? Mucho optimismo de la gente que nos ha escrito, que nos ha llamado, a pesar de, bueno, para nosotros esto es como un aguacero, pero más allá de eso, siento de que, a pesar de la cantidad de agua que ha caído, a diferencia de otros años, la ciudad ha respondido de mejor manera, sí, que antiguamente.
2: Sí.
1: ¿Sí o no?
2: Sí, lo que pasa es que ha sido llovina durante mucho tiempo y no tan intensa.
1: Exactamente.
2: Entonces eso nos ha permitido...
1: aguantarnos.
2: Aguantar un poquito. Pero lo que se espera para el lunes o martes es, sí, preocupante.
1: De esperar que no sea tan alarmante, que se queden solamente en eso, en la precaución de la gente, que no sea tan verdad. Recordemos que siempre nos han tirado un montón de maldiciones con el tema climático o con terremotos, pero nunca ha pasado nada. Esperemos que esta vez se quede solamente en una alarma, más que sea efectiva la cantidad de agua que se estima. Pero esto es prácticamente gracias al fenómeno del Niño.
2: Sí, vamos a tener que seguir adaptándonos a lo que se viene.
1: Exactamente.
2: Así estamos haciendo la previa, 18:28, vamos a la pausa comercial. Estamos de las 5 de la tarde, ¿eh? Estamos muy, muy bien entregando toda la información también que nos está llegando a nuestro WhatsApp particular también y todas las redes sociales. Ya lo sabes, estamos a través de Facebook, de YouTube y de X de Radio Porina. Vamos a la pausa comercial, 18:29 y retornamos.
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4: 18:29.

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7: 18 horas 34 minutos.

0: ¿No? ¿Qué dices?
1: Sí, pues.
0: Ah, te pillé.
1: No, no, no, no, no, no.
0: Ah, ya, ya. Ya.
1: ¿Lo fue a ver a ellos a Iquique o no? ¿Alguna vez?
0: Sí, pero me acuerdo de la mitad del show nomás.
1: Menos mal que llegaste temprano, ¿sabes?
0: Lo vi cuando lo presentaron, hasta ahí me acuerdo. De ahí me borré. No,
1: y el,
0: no.
1: Y el primer maquetazo de la batería, hasta ahí no me acuerdo.
0: La gloriosa casa del deportista,
1: pobre. Sí, pues.
0: Ahí lo fui a ver.
1: Ahí fue. La primera vez que llegaron.
0: Oh, bueno.
1: ¿Y el grupo Virus?
0: Sí, también lo fui a ver. Eso tuvieron en el TV Cabacho.
1: Exactamente.
0: Sí, viste, sí me acuerdo. Yo...
1: ¿Tenemos información, ah?
0: No, no, no, ¿para qué?
1: ¿No? ¿Ya no ya?
0: Claro. No, dale nomás, dale nomás.
1: Desde mañana lunes 17. Van a atender los cuatro sapos, van a estar abiertos las 24 horas. Y los SAR. ¿Ya? Cerrado el consultorio sur y el CEFAM Aguirre cerrado. Los pacientes del CEFAM sur se derivan al CEFAM del Guzmán. ¿Ya? Los pacientes del CEFAM Aguirre van a ser derivados al consultorio Videla.
0: A ver. Sí, que esta noticia es demasiado importante.
1: Sí.
0: Bueno, bájale un poquito la música.
1: Ahora sí, pongámonos serios. Porque
0: es la serie una noticia.
1: Para aclararlo.
0: Lo que pasa es que pretendo que te tomes más tiempo en detallar las modificaciones que hay de los consultorios. Eso es súper importante para la gente.
1: Dale. Mañana, lunes 17.
0: Ya.
1: Los cuatro sapos SAR estarán las 24 horas abiertos. ¿Ya? Los SAR. CEFAM Sur. CEFAM Aguirre cerrados. Los pacientes del CEFAM Sur van a ser derivados al CEFAM Guzmán, el que está en Pedro Gamboni con Pedro Prado,
0: sí.
1: Atrás de Carabineros. Los pacientes del CEFAM Aguirre van a ser derivados al Videla. ¿Ya? El CEFAM Videla y Guzmán se podrá otorgar atención de controles de programas infantiles, mujer, odontológicos, entrega de medicamentos y PNAC. ¿Ya? Las atenciones de salud mental y atención social serán en forma telemática. El Centro Médico de la Torre, la Óptica Comunal y la Farmacia Comunal, desde mañana ya deberían estar operativas. Esta información se entregó hace pocos minutos por el director del Departamento de Salud de Iquique. Para la gente que les quedó la duda de lo que es la oficina del PNAC, ¿sí? Es donde le dan leche, sopa a los pacientes.
0: Perfecto, y a los bebés también.
1: Exactamente.
0: A la mama, ¿no?
1: Exactamente.
0: Perfecto.
1: Así que todo eso, repetimos, CEFAM Sur y Aguirre cerrados,
0: ¿sí?
1: ¿Y la gente del sur se va a trasladar al Guzmán, y la gente de la Aguirre se va a trasladar al Videla.
0: Al Videla, ahí está,
1: sí.
0: Más clarito.
1: Perfecto. Todo lo demás, mental, va a ser telemático.
0: Perfecto.
1: ¿Ya?
0: Ahí estamos, ok, entonces con esa información. Gracias, Claudio. Tremendamente importante esos detalles, ¿eh? Porque hay mucha gente que, sobre todo los días lunes, ¿a qué te cuento, no?
1: Sí, pues sí, sí, ¿no? Sí. Así es que para que ya vayan sabiendo y ordenándose también la gente que está escuchando, para que sepan de que si es que está cerrado su CEFAM, tienen que dirigirse o al Aguirre o al Videla.
0: Perfecto. Ajá. Gracias, Bianca. Me comenta que ya llegó.
1: Llegó el plantel, ¿eh?
0: Llegó el plantel.
1: Sí. Al estadio, sí.
0: Me acá, la el ya. Del Crono ya lo leíste, ¿cierto?
1: Sí, pero me quedó uno.
0: ¿El Pablo Neruda?
1: No, el del William Taylor, me parece.
0: Ya, ¿y leíste el de Pablo Neruda? ¿No?
1: No.
0: Ya, lo doy yo mientras tú buscas. Liceo Pablo Neruda, atención, comunicado oficial: suspensión de clase lunes 17 y martes 18. Pues es casi una vacación que están tirando, sí, los niños. Volviendo de la
1: ese es el, ¿no? ¿Pablo Neruda?
0: El Pablo Neruda.
1: Ok, y el liceo...
0: espera, pero déjame leer solamente el inicio. Igual tú solamente el inicio nomás, porque lo demás son más bien palabras de buena crianza, ¿no? Estimada comunidad nerudiana, dice, junto con solidaridad, esperando que se encuentren bien, informamos que el día lunes 17 y martes 18 de agosto no habrá clases en nuestro establecimiento. Eso lo indica entonces, así resumidamente, el Liceo Pablo Neruda.
1: La dirección del Liceo Bicentenario Williams Taylor, que es colegio metodista, la suspensión de clases y actividades para el lunes 17 de agosto, ¿ya?
0: Sí.
1: A toda la comunidad de...
0: ¿Solo el 17?
1: Solamente el 17. Informamos 18. que debido a las condiciones climáticas que mantiene nuestra región y con el propósito de resguardar la seguridad y bienestar de toda la comunidad educativa y de nuestros trabajadores, informamos de la suspensión de las clases de todas las actividades programadas para el lunes 17. Llámese clases en todos los niveles, academias y actividades extraprogramáticas también están suspendidas y las actividades de formación dual también están suspendidas. Lo del día 18 va a ser evaluado el mismo día lunes y se va a entregar otro comunicado.
0: Sí, pero esos son los a nivel decisión de colegio,
1: sí,
0: antes de la decisión autoridad. De la autoridad que probablemente, que está reunido en este momento en el SENAPRED, ¿cierto? Seguramente se va a tomar una decisión por ambos días, ¿no? De verdad que la situación se viene compleja.
1: Hay 18 citados más un cuerpo técnico que ya está en el Tierra de Campeones.
0: Perfecto. Oye, ¿qué dice la gente? A ver... ya, Manolo. Rafael Aliaga, hola Mario. Compañía, saludos de Santiago. Excelente previa. Aquí gana 2-1 a nombre de mi hermana Ismenia Aliaga de Alto Hospicio.
1: Bien.
0: Jorge Peralta dice: hola amigo de Radio Paulina, el jugador Palacio, ¿qué pasa con él? Hoy ya venía lesionado. Saludos desde Hospicio. Una neblina. Ya. Voy a volver a contar la información que dije el viernes.
1: Al final no fue ligamento lo de Palacio.
0: Ah, gracias a Dios, pero sí. Ya averigüé ya, pero es la rodilla.
1: Sí.
0: Es fractura.
1: Sí.
0: Les comenté para que noten, porque yo sabía, mira, lo que pasa es que el jugador pasa, firma y va a hacer su...
1: ¿evaluación?
0: Su evaluación médica, ¿cierto? Si la evaluación médica la pasa, el contrato se hace...
1: efectivo.
0: Efectivo y se lleva al seguro y todo eso. Si no... el contrato queda nulo.
1: Exactamente.
0: Por firma llega, va a hacerse el examen médico correspondiente y no lo pasa. Pero por un problema cardíaco que puede haber sido puntual del momento. No lo pasa. Se le da la orden para que vaya al cardiólogo. Lo conté con lujo de detalle el viernes, pero para la gente que no lo escuchó. Y el jugador va al cardiólogo, el cardiólogo no, le dice, ah, esto es algo muy, muy, muy simple, muy básico, qué sé yo, pum, estás autorizado para jugar. Te damos la autorización. No es un problema delicado. Perfecto. Vuelve a los entrenamientos, que paró 4 días de entrenar en Iquique. Llegó y tuvo que parar 4 días mientras hacía examen y todos esos cardiológicos. Vuelve a entrenar el viernes y en una pelota donde salta a cabecear, cae, se le va la rodilla para atrás. Y le produce una fractura. Una fractura. Un día yo conversaba con Sieg, kinesiología, también que a veces nos acompaña, que está allá en Chipana con Rancagua, centro kinésico para los deportistas. Saludo a Cristian Gaona. Estuve conversando con él y le pregunté sobre esta lesión. Me comentaba que era unos platos que van por dentro, óseos, huesos, para en buen chileno, y que esos se fracturan por varias razones. Él estima que podría ser un estrés.
1: Ya.
0: Que es sobrecarga.
1: Sobrecarga de trabajo.
0: Que en algún momento puede haber tenido sobrecarga, eso le provocó una inestabilidad. Y claro, al tener un mal movimiento o algo, le produjo
1: esta fractura.
0: El jugador no venía lesionado. Pasó el examen médico. El problema que tuvo es un problema cardíaco. Por favor, porque uno lee los comentarios,
1: Claudio, sí.
0: Y es depresivo, ¿ah? ¿Eh?
1: No, poco más que acá te contratan a la gente, no es por que no se malentienda, pero que poco más vienen todos lesionados, donde hay que tener un geriatra prácticamente para que los atienda. No. Entonces, no es así.
0: No, en este caso no es así.
1: Está el parte médico acá, en todo caso, de
0: léalo nomás.
1: Dice, el parte médico del Club de Deportes Iquique, y le agradecemos a Bianca.
0: La primera parte, por lo menos.
1: Dice, Deportes Iquique informa que el jugador Pablo Palacio sufrió una lesión durante el entrenamiento realizado este día viernes. ¿Ya? Tras los exámenes médicos correspondientes, se confirmó una fractura del platillo medial de la tibia izquierda. De acuerdo a la evaluación médica, la lesión no requiere de intervención quirúrgica y el jugador iniciará el proceso de recuperación y rehabilitación bajo la supervisión del área médica del club. Eso es lo que se informa. Es los platos, el platillo medial de la tibia izquierda.
0: Sí, así, ¿sí? Es. Es la rodilla.
1: Sí, exactamente.
0: Es la rodilla. Es la rodilla. Lo que pasa es que uno puede tener confusión porque dice tibia, ¿no? Pero lo dije el viernes en forma exclusiva aquí. Mira, yo llamé, ¿por qué? Mira, yo te voy a contar la historia, Claudio. Yo llamo al club preguntando qué había pasado, por qué. Porque cuando un jugador sale rechazado, ¿cierto? A mí me llega la información y me dice, ¿sabes qué, Mario? El jugador Palacio salió rechazado, su chequeo médico pertinente. Entonces, cuando uno dice, bueno, si hay una lesión, claro, va a quedar fuera. Todo eso puede ocurrir en muchas oportunidades. Recordemos lo que pasó a Cansalina, por ejemplo.
1: Claro.
0: Que es invalidante a veces por un tiempo. Pero cuando me dicen a mí, ¿sabes qué? Parece que es un problema cardíaco. Yo no puedo tener una información así de grave.
1: Sí, pues a tonta y a loca no se puede.
0: A tonta y a loca.
1: Así y aparte que estás dando a conocer entonces un diagnóstico médico de una persona.
0: Yo traté de ser lo más responsable posible y llamo al culo. Cosa que nunca hago. Cosa que nunca.
1: Lo que pasa es que ahí hay que cerciorarse muy bien.
0: Claro, claro. Entonces yo, ahora lo puedo decir ya con el paso de las horas. Tuve la movilidad de llamarme, me llamó Jorge Fistoni. Y me dice, Mario, efectivamente lo que pasó es eso. Mientras yo hablaba con él en la mañana, me dice, sí, me dijo, pero el muchacho ya lo pasó, se espera que sea considerado para Puerto Montt, porque estuvo 6 días sin entrenar allá en Argentina mientras dejó Platense, ¿no?
1: Sí.
0: Mientras dejó Platense, estuvo 6 días y 4 días acá que estuvo mientras hacía los exámenes médicos, entonces son 10 días de para. Entonces se esperó a hacer un proceso de adaptación de una semana y media. Él iba a ser citado ya con Puerto Montt. Con Puerto Montt, me dice.
1: El así próximo que, fin de semana.
0: Sí, listo. Ya, listo, muchas gracias. Listo, gracias. En el horario del programa, cuando yo ya iba a tocar el tema, me llega un WhatsApp. Entonces, me dice, oye, Mario, ¿sabes qué? Se lesionó el muchacho Palacios de la rodilla.
1: Que ya era otra cosa.
0: Entonces yo quedé para adentro. Dije, no estarán confundidos la persona que me está informando. No será el mismo tema. Porque uno le saltan las dudas. Estoy tratando de ser lo más claro posible para que la gente deje de estar especulando tonteras. Y llamo de vuelta a don Jorge. Don Jorge Fito. Lo cito porque...
1: porque con él hablaste directamente.
0: Con él hablé directamente. Entonces por eso lo puedo citar. Entonces él llega y me dice, yo le digo, me acaba de llegar la información que ahora tuvo un problema en la rodilla. Entonces me dice, es efectivo. Tuvo un problema en la rodilla, esperemos que no sea nada grave, pero todo indica que podría ser algo delicado. Que podría ser algo delicado. Uf. Dentro de eso, me llega otra información, donde me dicen, sí, es muy probable que el muchacho se pierda varios meses. Entonces, ahí empiezan las especulaciones, que podría ser ligamento, que podría... tú te pasas la peor película cuando una lesión sí. De rodilla, ¿para qué seamos?
1: Lo que pasa es que la rodilla se asocia directamente al ligamento cruzado, al menisco.
0: Claro, claro. Entonces, pero eso fue lo que ocurrió. Ahora, yo hoy llamé a mi buen amigo Cristian Gaona de CIEC Kinesiología y me dice, esto se produce muchas veces por esta situación que te acabo de decir yo, que es estrés, que es un desgaste
1: debido a las cargas físicas que tiene
0: el entonces trabajo. Después me dice, porque yo le expliqué más o menos cómo fue la jugada, el muchacho salta a cabecear y cuando cae se le va la rodilla para atrás un poco y eso le provocó la lesión. Él volvió a jugar 5 minutos más, estaban haciendo un reducido
1: ya.
0: Él volvió, intentó y no pudo. Por eso mi respeto, porque acá no, el tipo no vino ni porque puse ahí leí yo gente que decía este viene a robarse la plata.
1: Sí.
0: una tontera, pero que llega a dar pena. A veces nos merecemos los castigos del infierno, a veces
1: sí.
0: No, en este tema ya el jugador, esta lesión generalmente va a tener para él estar recuperado entre 4 a 6 meses, incluso en algunos casos ha sido de mayor tiempo.
1: O sea, lo perderíamos para el año.
0: No, ya está. Es un hecho que de aquí a noviembre no lo tienes. Porque el campeonato termina en noviembre con liguilla.
1: Claro.
0: Con liguilla. No, ya no lo tienes. ¿Ah? Es prácticamente un hecho.
1: Lo que pasa acá es que si se pierde por el resto del campeonato, existe la posibilidad de traer otro.
0: Ese otro tema, pero yo ahí todavía no he reporteado, no he hecho nada al respecto con respecto a eso. No sé si irán a traer a otro. Por ende, esa es la, como dicen los cabros, ¿no? Vale más que nunca esta frase. Es la verdad verdadera. Esta
1: claro.
0: Es la verdad verdadera, como dicen los jóvenes. ¿Por qué? Porque no hay que especular. No venía lesionado. La pasó muy mal el muchacho. La pasó muy mal, tiene 26 años, eso le ayuda. Esperemos que porque me dicen que estos son como unas fisuras. No son fracturas, no es como una fractura.
1: Un corte total del hueso, sino claro, que es una parte.
0: Claro, estas son, generalmente son fisuras. Y que eso puede llevar de 3 a 4 meses hasta 6 meses más o menos.
1: Dependiendo de la gravedad de
0: para
1: la
0: fisura, un deportista, todo el tema, claro. Para un deportista de alto rendimiento, porque para ti y para mí puede que nos recuperemos antes. Porque nosotros necesitamos recuperar la masa muscular inmediatamente. Entonces esto requiere todo un proceso porque seguramente va a andar inmovilizado.
1: Claro, más que seguro.
0: ¿Ya? Ahí sí. Está, quedó clarito, ¿no? Sí, me demoré, pero prefiero dejar clara la situación.
1: Parte porque... de la información del partido de hoy.
0: ¿Ya?
1: Están autorizados los paraguas.
0: ¿Sí?
1: ¿Ya?
0: Sí.
1: Hay un aforo de 8.000 personas, de los cuales 7.600 son para el equipo local y 400 para la visita. ¿Ya?
0: Perfecto.
1: Y se registran deslizamientos de tierra en el kilómetro 42 más 700 y en el kilómetro 45, producto de la lluvia y la niebla del sector. Al momento, el material ocupa la berma y la parte de la tercera pista. Conduzca con la máxima precaución y atento a todas las condiciones del tránsito.
0: Uh-huh. Christopher Alexander dice, está lloviendo fuerte en Hospicio. Ojo, está cayendo agua bien fuerte en Hospicio, me dicen ahí. Ahí está entonces Jorge Peralta la respuesta. Mechel Lobo dice, sumando que venía sin fútbol, ni actividad física por el viaje y otras cosas, deben reintegrarse con precaución por lo mismo. No, si este muchacho venía jugando. Si solo la última semana paró. 6 días de paro tuvo en Argentina y llegó a Iquique. O sea, prácticamente no es que haya venido sin fútbol y todo eso, Michel, ¿eh? Manolo dice que tiene la mala suerte de contratar. Mira, esto le ha pasado a todos los clubes. Lo que pasa es que no estamos todos informados de lo que pasa en nuestros clubes. El otro día me contaban que, si no me equivoco, que era Ranger. No sé si era Ranger o Curicó, uno de por allá. Contrataron a un jugador. Fue cuando llegó acá, salió rechazada su aspecto físico. Y no quedaba más plazo para contratar a otro.
1: No, ya perdieron. Ya no pueden.
0: Claro, así es. No entiendo lo que dice Manolo. Claro, pero no puede ser que vuelvan a chocar con la misma piedra. No entiendo
1: qué quiere decir. Ojo con
0: de hecho, se le hizo el chequeo médico y no lo pasó.
1: Las lesiones por estrés no te van a salir en un chequeo médico.
0: No, pues no te van a salir.
1: Revienta directamente.
0: Claro, cuando...
1: Y producto de cómo reventó esa lesión, ahí tú lo evalúas por el tema del estrés, sí, y todo el cuento, por el tema de las cargas y toda la situación. Pero antes no te lo va a arrojar un examen médico.
0: Penal para el Colo.
2: Un regalo, ¿no?
0: 1-1. Ya ganando Higgins 1-0.
1: ¿Lo empataron?
0: Lo empató ahora en el segundo tiempo Colo-Colo y ahora penal para Colo-Colo. ¿Me vas a creer? Penal para el Colo. Así nomás estamos. Oye, ¿te cuento cuáles son los premios?
1: Sí, dígame.
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1: Sí.
0: ¿Ya?
1: Info Tarapacá, transporte público, 45% de flota operativa. ¿Ya? Los semáforos. 29 cruces de semáforos apagados. Se solicita especial precaución al aproximarse a estas intersecciones que tengan el semáforo apagado. Cortes de calles por anegamiento o socavones. Precaución a los conductores. Hasta el momento no hay. Transporte interregional, servicio operativo, manteniendo la conectividad a través de la ruta 5 Norte. El aeropuerto y el puerto están funcionando con total normalidad. El terminal rodoviario... inundación en la losa del terminal rodoviario de Iquique. Mantiene su operación. Realizarán la succión de las aguas en las próximas horas. Perdón. Telecomunicaciones. Incidentes menores. Afecta al 0.8% en la región, que presenta un total de 10 sitios caídos. 4 sitios reportados en Guara debido al vandalismo y a la falla de transmisión. Y 8 sitios caídos. caídos en Iquique, afectados por el suministro eléctrico. Eso es lo que se informa de Info Tarapacá.
0: Perfecto. Tenemos llamado.
1: Hola, ¿qué tal? Buenas tardes.
3: Hola, ¿qué tal? Buenas tardes, amigo mío. ¿Cómo están?
1: ¿Con quién hablamos?
3: Pedro, por acá.
1: ¿Pedro y su apellido?
3: Maruenda.
1: Pedro Maruenda. Díganos, sí. Pedrito.
3: Mira, yo sé un llamado a los conductores de las micros que van a auspicio.
1: ¿Ya?
3: Cuando está en pleno proceso esta lluvia, íbamos a la vuelta de la rueda. Todos, la gran mayoría, con las luces encendidas, los gatos encendidos, todo con cierta distancia. Pero nos faltó el CTM de la micro azul,
1: ¿ya?,
3: que nos pasó sin las luces encendidas y pasando a todos los vehículos que estaban al lado de ellos. Oye, si estamos en un problema, no queremos accidente. No queremos, siendo que se puede evitar. Este CTM pasó, pero como a la cresta. ¿Sabes por qué yo hablo así? Porque me da rabia, bro. Pero ¿cómo se te ocurre? Si todos vamos en hilera, el único estúpido que iba adelantando una micro azul de esas que dan auspicio. Chuta, yo me pregunto, ¿irá con sus cinco sentidos este tipo? ¿Habrá ido con, no sé, pues habrá ido volado, no sé?
1: Esperamos que vaya con los cinco sentidos.
3: Exactamente. Pero por favor, hacer un llamado. Señores conductores de las micro, ustedes llevan vidas arriba. Yeah. Y lo que va al costado de ustedes también son vidas. Puede una familia completa, puede una dama, que sea, pero van vida al lado de ustedes. Muy bien, hasta un piso. Pero
0: gracias, no, amigo.
1: Gracias, amigo.
0: Se le perdió la llamadita y se le fue bajando. Carlos Cayo dice, siempre con el CDI, desde que nació se gana 2-1. Saludos desde Illapel. Oye, Isaac me escribe, me dice, claro que el lunes van a ver la lesión, pero que puede ser de 120 días para arriba.
1: Claro.
0: ¿Y qué dije yo? ¿Cuatro meses para...?
1: De cuatro meses para arriba.
0: ¿Y 120 días son?
1: Cuatro meses. Información urgente. Gracias a Bianca, gracias a Leo Rodríguez, a Luis, que nos enviaron esta información. Se suspenden las clases, sí, lunes 17 de agosto, en la región de Arica-Parinacota, en la región de Tarapacá, en la región de Antofagasta, Tocopilla, Taltal, Sierra Gorda, Mejillones y Antofagasta. La medida rige tanto para los establecimientos públicos como para los establecimientos privados de enseñanza parvularia, básica y media. Esto lo informa, sí, el Ministerio de Educación, debido al fenómeno climático que afecta a la región de Arica-Parinacota, Tarapacá y en la región de Antofagasta.
0: Sí, señor, así es. Se
1: que suspendía para el día lunes 17 de agosto.
0: Correcto, sí, se suspendió solamente
1: todas.
0: El día lunes 17. ¿Pero por qué se suspende solo el día lunes? Porque va desde Arica hasta...
1: Claro,
0: claro.
1: Y no se sabe lo que pasa, claro, y se va a evaluar mañana a esta misma hora más o menos para ver, claro, lo que pasa.
0: Claro, que es cambiante todo, ¿no?
1: Exactamente.
0: Claro que sí. No. Pregunta, se suspenden las clases, pero también para el interior... Manolo
1: es,
0: siempre
1: es la región de Tarapacá.
0: Región. Toda
1: no, la no están diciendo solamente el borde costero. Claro, es la región de Tarapacá.
0: No es la provincia de Iquique.
1: Es la región de Arica-Parinacota y la región de Antofagasta.
0: También, está atento.
1: Hola, ¿qué tal? Buenas tardes.
4: Hola, buenas tardes, Juan. ¿Cómo están?
1: Bien, bien. ¿Con quién hablamos?
4: Héctor. Oye, Mario, ubícate. Para la región de Tarapacá nomás. No para Iquique nomás. Para toda la región.
1: ¿Qué cosa?
4: No, la suspensión de clases.
1: Sí, pues eso dijimos. No, sí, eso dijimos. Lo que pasa es que oiga, eso lo preguntó un auditor.
4: Mario, Iquique gana 3-0.
1: Ok.
4: Mi hermano, 2-1, Iquique.
1: Ya, ¿y su apellido?
4: ¿Oye, Juan Palacio va a jugar?
1: No, está lesionado.
4: ¿Cuál es la nueva contratación?
1: Sí.
0: Acabo de dar la tremenda información.
1: Recién hablamos.
0: La media explicación, puesto.
4: No, que recién me... Que prendí la radio.
0: ¿Cuál es el nombre de tu hermano?
4: Oscar García.
0: Listo. ¿Cuánto dijo Oscar?
4: Chao.
0: ¿Cuánto dijo Oscar? 2-1. Anotadito, Héctor.
1: Vale, un abrazo.
0: Dale. perfecto. Ahí está toda la información, ¿no? Compleja la situación para Iquique y para Palacio igual, ¿eh?
1: Sí, eso es lo que hay que... Yo creo que cae de cajón la pregunta en la conferencia, ¿no?
0: Por eso que había que ser bien cuidadoso con la forma de tratar, porque son situaciones complejas para los jugadores. Y acá nadie viene lesionado. De hecho, por algo se hace el chequeo, por eso todos los clubes hoy lo hacen, todos. y no lo hacen porque le y no lo evitan. Mira, para que la gente entienda, no es que el club se
1: ahorre plata,
0: se quiera ahorrar plata no haciéndolo. ¿Sabes por qué se hace? Porque te lo exige el seguro.
1: Sí.
0: Hoy los futbolistas todos tienen un seguro, se lesionan o todo ese tipo de cosas, los cubre el seguro. Por ende, es bien simple, no cabe.
1: Esto es lo mismo que usted se cambie de ISAPRE y la ISAPRE le va a hacer una encuesta y si usted no declara esta situación, la ISAPRE va a saber sí o sí se operó antes o no.
0: Roberto Vallejo, hola Mario, Iquique 4, Antofagasta 0 y mi hija Paloma Vallejo, Iquique 2, Antofagasta 1. Saludos, Roberto. Muy bien, vamos a la pausa comercial, van a ser las 7 de la tarde.
1: Yo aprovecho de despedir. Muchas gracias a la gente que nos permite llegar a sus hogares. Mario, se queda un ratito más y después conectamos directamente con el Estadio Tierra de Campeones, ¿o no? Rápidamente, hola. Hola. Hola, buenas tardes.
5: Buenas tardes.
1: ¿Con quién hablamos?
5: Con Mauricio.
1: Mauricio, su apellido.
5: Salazar.
1: ¿Resultado de hoy?
5: Ah, no, Iquique gana. No sé cuánto. Un menos cero, pero que
1: gane. Ya, con 1-0 Bastisobro, ¿no?
5: 1-0. Sí, Bastisobro.
1: ¿De qué sector está llamando, Mauro?
5: Bueno, pausa. Estoy acá de Playa Brava.
1: ¿Sí? ¿Todo tranquilo por allá?
5: Sí, o sea, la lluvia, toda la tarde, harto viento el otro día, pero...
1: Pero todo bien, bien en la familia.
5: Sí, gracias a Dios, estamos bien todos. Como dijo Arturo Vidal, estamos todos bien, estamos bien.
1: ¿No? Ok, Maurito, un abrazo.
5: Oiga, quería sumarme un poco a lo que dijo el señor de las micros. Para nadie me interesa que las micros azules se van, ya están dando un poquito, como si fuera un chileno, andando en la cacha, porque... ¿Me escucha?
1: Sí, hay dos líneas ahí, ¿eh?
5: Hay una situación, sí, no sé cuáles son, pero las azules para mí que... Hay una situación que se da recurrentemente. Cuando uno viene por Héroe de la Concepción hacia el sur,
1: ¿ya?
5: Tú tienes que, al llegar a Tadeo Canque, tú tienes que tirarte hacia el lado izquierdo y hacer una filita, ¿no?
1: Sí.
5: Una filita para que la flecha es verde y ahí doblamos todo. Pasamos por fuera de la Feria de Navideña. Y es habitual ver a estas micros pasar por encima de toda esa fila y doblar. Y muchas veces yo he visto ahí que pasa rozando los vehículos que vienen por el lado izquierdo, a la izquierda de ellos.
1: Exactamente.
5: Y hace rato que yo veía eso y dije, algún día lo voy a denunciar esta cuestión. Y ahora que se dio lo que estaba hablando el señor, me acordé. Dije, mira, voy a... Porque también hay que hacerlo más público para que también tomen conciencia. Sí, ese es el objetivo, ¿no? No echar pelo.
0: Sino listo,
5: que,
0: amigo.
1: Vale, Maurito.
5: Para evitar. Ya.
1: Vale, listo, un abrazo, amigo. Se cambia la última información rápidamente del Mineduc. Porque cambia la información el Mineduc. Información de suspensión de clases solamente para la región de Tarapacá. Lunes y martes, 17 y 18 de agosto, suspendidas las clases para la región de Tarapacá, no solamente para la comuna, ¿ya? Eso es el cambio de información que hace el Mineduc. A la pausa y nos vamos, muchachos.
0: ¿Ah? Ya, que te vaya bien.
6: Radio Paulina le indica la hora.
7: 19 horas, 3 minutos.
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Gracias, Fernando. David Collado, avísale, Mario. Aguanta, mi gente de Iquique. Necesitan la lluvia y ganamos 3-1. Muy bien. Oye, ya comienzo a despedirme que me tengo que ir al Tierra de Campeones, muchachos. Ya vamos a estar con la caseta número 6 del Tierra de Campeones. Me comienzo a despedir, pero sin antes, claro que sí, agradecerle a todos los que están junto a nosotros y que hacen posible que estemos. ¿Ah? Ya cerré el concurso, ya, Sergio. Ya te voy a cansar de anotar, pero... cortan toda la inspiración, mi amigo. Ya, te anoté. 3-1. Hay como 50 personas con 3-1. Cualquier fe. Muy bien. 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Gracias a todos, amigos. Prefieran todas estas marcas, toda esta gente que nos apoya a nosotros también acá en la previa. 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Bien, muchachos, es una jornada especial. Usted quedó también informado. Estamos pasando momentos complicados. ¿Quién soy yo para decirlo, no? Todos estamos complicados de alguna u otra manera. Momentos difíciles vuelve la ciudad y la región. Un fuerte abrazo, muy fraternal, y que salgamos de esta, ¿no? Una vez más. Nos están poniendo a prueba, pero nos quedan 2 días. Nos quedan los últimos 2 rounds. Y un Iquiqueño no se rinde nunca. Aguante mi pueblo celeste. Aguante mi gente de Iquique. Y que estas 48 horas que se vienen más o menos complicadas para la región y para la ciudad, salgamos de esta como Dios manda. Un fuerte abrazo y me reencuentro desde el estadio. Chao, me voy con Bianca Harder y me voy corriendo al TDC.

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3: 19 horas, 14 minutos.
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2: el... ¿Qué tal? ¿Cómo están? Muy buenas tardes, noches, ¿no? Acá en el Tierra de Campeones, Ramón está en Saavedra con una jornada bien complicada en términos meteorológicos. Por cierto que ya vamos a estar entregando algo más de información respecto a lo que está pasando, a lo que va a pasar también en las próximas horas, fundamentalmente este día lunes y martes. Ya los muchachos ahí, Claudio y Mario, han estado entregando información, principalmente con la suspensión de clases en muchos establecimientos. Lo que ignoro, y por ahí sí es que me puede entregar algo más de información Claudio, no sé si a través del WhatsApp, es decir, que ya se ha oficializado la suspensión de clases. Me parece que sí, ¿no? Sí, suspensión de clases, está oficializado. Hace 10 minutos que me entregaron una información que ya no está disponible, dice acá, ¿no? A través del Instagram. A ver, atento, déjame un segundito, porque me habían entregado un Instagram y ya no está disponible en Instagram. Atento, la ven que me está ahí colaborando, pero me entregaron una información de una cuenta de Instagram que ya no está. Entonces me llama la atención si esto finalmente va a ser así o no. O sea, perdón, ¿qué pasó con la información de Instagram? A no ser que hayan levantado otra, digamos, ¿no? Ya voy a ver nuevamente. En todo caso, si hay suspensión oficialmente de clases. Muchos establecimientos vocacionales comenzaron a adelantarse respecto a este tema y a comenzar a suspender autónomamente, digamos, ¿no? Las clases en muchos colegios, que seguramente están viendo que están muy complicados, obviamente, para recibir a estudiantes esta jornada de lunes y martes. Por lo tanto, ya se hace oficial entonces desde la Secretaría Regional Ministerial de Educación. Parece, en la cuenta X me manda ahí. Perfecto, gracias. Gracias, Bianca. Sí, ahí estamos. A raíz del sistema frontal y para resguardar las comunidades educativas, se informa la suspensión preventiva de clases en Arica, Parinacota, en Tarapacá. Ah, pero es que esto viene del Mineduc, claro. Levantaron una información directamente desde el Ministerio de Educación en Santiago, digamos, ¿no? Entonces, recoge, o mejor dicho, determina, dictamina, decreta suspensión de clases en la región de Arica, Parinacota, de una, en la región de Tarapacá y en la región de Antofagasta, ¿no? Fundamentalmente en Antofagasta, en Tocopilla, Taltal, Sierra Gorda, Mejillones y Antofagasta. Lo de Calama no sé, ¿eh? Porque hay pronósticos ahí de agua nieve. Tal vez en las próximas horas habrá novedades respecto a esta situación. Ya. Bien, información oficial entonces desde el Ministerio de Educación respecto a la suspensión de clases. Pero estamos acá en el Tierra de Campeones porque vamos a vivir una jornada de fútbol en similares condiciones. Lucho, te saludo, ¿cómo estás? Muy buenas tardes, noches. En similares condiciones a lo que pasó el pasado día jueves acá. Ojalá que todo sea muy similar a lo que pasó el día jueves esta noche, ¿no?
3: Sí, buenas tardes, Marcelo, y a toda la fiel audiencia de Minuto Regional ya acá en transmisión en el estadio. Sí, o sea, si pensamos el día jueves, hubo llovizna, que prácticamente desde el jueves que está lloviznando acá en Iquique más continuamente. Yo tengo 42 años, nunca había vivido esto. Se da el mismo escenario, ojalá termine como terminó el jueves, el público siempre acompañando, aunque yo sospecho que a lo mejor puede venir menos gente porque... Sí, la está pasando mal la gente de Iquique, no estamos acostumbrados a esto y lo vemos, no solamente las casas, sino también centros de salud, centros educativos, el hospital mismo, nuestras calles. Así que yo creo que sí va a ser un partido, bueno, obviamente que ojalá termine, como decías tú, como el jueves pasado con esa goleada, pero lo más importante es dejar los 3 puntos, Marcelo, aquí.
2: Sí, ¿por qué pasó por dónde pasó, más que por qué, ¿no? ¿Por dónde pasó la goleada, la última goleada de Deportes Iquique? ¿Y qué tendría que ocurrir esta noche para que Deportes Iquique tenga una actuación similar, entendiendo que claramente son rivales distintos y que Antofagasta supone en el papel ser uno de los cuadros más fuertes que tenemos también en esta primera vez, ¿no?
3: Sí, no solamente fuerte, sino también un entrenador que maneja la división, un entrenador que sabe cómo leer los partidos. Ya no le gustó el resultado frente a Santiago Wander como local, Marcoleta. Yo creo que va a ser cambio ahora con Iquique, lo más probable, y mirando las formaciones que acaban de llegar, sí hay cambios en el equipo visitante. Iquique también va a tener resguardo mucho más, porque el equipo Antofagasta es uno de los equipos más goleadores de la categoría, es un equipo que también saca muchos puntos de visitantes, sabe jugar. Entonces va a ser un partido, yo creo que más equilibrado que frente a Copiapó, no de merecer lo que hace Copiapó, pero sí va a ser distinto. Ojalá que Iquique ingrese, y como lo ha hecho en los últimos partidos, con la inteligencia, con la responsabilidad, los primeros minutos que antes nos marcaban mucho, ahora no, y ser protagonistas. Antofagasta es un equipo también protagonista, no le he visto partido que jueguen a lo mejor con un esquema más defensivo como visita. Entonces va a ser un partido de ida y vuelta, y no sé si puede haber goleada, nos pueden pasar muchas circunstancias, tanto al equipo local como visitante, expulsiones, cosas que uno no sabe que pueden suceder, pero yo creo que va a ser un partido bastante equilibrado. Es fuerte Antofagasta, si no en la planilla que más se paga en la división de ascenso, puede ser, yo creo que sí, que es mucho más que Iquique, con muchos jugadores de experiencia, muy buena banca tiene también el entrenador antofagastino para este partido, así que yo creo que va a ser un partido distinto, entretenido, y la gente que lo va a ver en vivo, en directo, yo creo que va a disfrutar bastante este partido.
2: Bueno, y lo otro que se podemos asemejar también lo del día jueves, la cantidad de público, porque claramente quedan 35 minutos para que comience el fútbol y hay poquita gente, naturalmente, ¿no? Hay mucha preocupación, mañana hay suspensión de clase, en fin. Hay temor también de que la ruta pueda colapsar, la ruta 16, la conexión con Alto Hospicio. Entonces hay un real temor de salir de casa hoy día en el fondo, Lucho.
3: Sí, es distinto con la información que se entregó durante el día, la lluvia, porque fue lluvia más que llovizna hoy. Deja más preocupados los habitantes de Iquique y de Alto Hospicio, que también baja mucha gente de Alto Hospicio al estadio, y sí, con el riesgo de no volver a sus hogares. Yo también, bueno, estuve cerca acá donde están las cámaras de TNT, incluso la temperatura está más baja que esa vez, porque cuando con Copiapó lloviznó, la temperatura no era tan baja, pero yo encontré que bajó un poco. Vamos a ver qué temperatura hay ahora en Iquique. Eso también es una situación, independiente de la suspensión de clase, que a lo mejor hay muchas veces que los días domingos la gente no va al estadio por un tema de que hay que levantarse temprano, día domingo, pero Iquique siempre lleva público, menos de 3.000 no creo, entre 3.000, 4.000 personas yo creo podrían llegar ahora cerca del horario, porque es cómodo llegar, creo yo, el acceso es muy accesible, ojalá, y bueno, obviamente la de la Fiesta del Norte, donde más gente hay, es en el sector norte, que siempre está la fiesta en ese sector, así que yo creo que con la campaña que está haciendo acá Iquique hoy, y te cuento, Marcelo, Iquique con, bueno, antes de comenzar esta fecha, con Santiago Wander eran los punteros de la segunda rueda, habían sacado ambos 8 puntos de 12, entonces de los que más también habían convertido en esta segunda rueda, uno también de los invictos, también Iquique en la segunda rueda, así que la motivación y la gana están para por qué no llegar a esta liguilla, que es un campeonato totalmente aparte.
2: Bien, y vamos a saludar de inmediato también a Mauricio Villafaña. ¿Cómo estás, Mauricio? Gusto de verte en estas mojadas, húmedas tardes-noches que hemos tenido estos días.
4: Buenas tardes, Marcelo. Buenas tardes a todos los auditores y auditoras de Minuto Final en Paulina. Sí, unos días extraños, inusuales, en que han el clima, el tiempo, ha logrado poner en duda toda normalidad en Iquique, toda la, digamos, la infraestructura pública ha sido dañada, ha sido menguada bastante, las calles están muy oscuras, los semáforos también fuera de servicio, entonces es una situación inusual que provoca, bueno, obviamente la preocupación de los habitantes y también la obligación de tener conductas de cuidado, de autocuidado, de precaución. Y eso también seguramente va a mermar la asistencia al Estadio Tierra de Campeones, que como es natural, ¿no?
2: Sí, yo venía para acá y me preguntaba si la gente tiene que traer un pañito, una toallita, algo para limpiar el asiento, porque...
4: Yo creo que es necesario tener algo, un papelito, algo, un paño.
2: Ahí vemos, acá, mira, frente a nosotros vemos ahí gente con algo de toalla de papel, de la tradicional toalla noa, para poder secar un poco el asiento y tomar ubicación en él, porque claramente está todo húmedo, todo mojado acá.
4: Incluso en los pasillos, perdón, del estadio, de la zona, digamos, de la tribuna oficial, hay anegamiento, hay agua en los baños.
2: Sí, claro.
4: Todo ha sufrido los estragos de esta lluvia, porque el otro día fue llovizna, persistente, copiosa, todo, pero hoy día fue derechamente lluvia.
2: Bueno, yo mencionaba hace unos minutos, cuando saludamos, ya vamos a saludar al director ahí, Isaac Ramón. Mauricio, respecto a lo del día jueves, ¿no? Y esta similitud climática más que futbolística, porque claramente el rival es otro, los pergaminos son otros, la posición en la tabla es otra, y la planilla de sueldo es otra también, la de Antofagasta, ¿no?
4: Así es, se trata de un equipo potente dentro de la división, tiene 30 puntos, 9 más que Deportes Iquique, que ha cosechado en el último tiempo bastante más puntos en promedio que lo que había hecho en toda la primera rueda. Por lo tanto, Iquique, si bien se enfrenta a un equipo complejo, complicado, también tiene lo suyo. Está demostrando una alza paulatina y sostenida también en el tiempo. Entonces, hace pensar que Iquique tiene que hacer una buena actuación frente a un rival linajudo, como diría el Zapito Livingston. Y bueno, eso es lo que esperamos. Los hombres están ya en... el terreno de juego, haciendo sus ejercicios precompetitivos, ambos equipos. Se ven animados los muchachos de la Celeste. Así es que todo está dado para que Iquique, en un partido emocionante, me imagino, como un clásico del norte, pueda demostrar lo que viene haciendo y consolidar este buen comienzo de la segunda rueda de este año 2026.
2: Bien, vamos a estar ahí entregando y matizando la información respecto... te voy a pedir, por favor, Bianca, que está trabajando en... nos está apoyando ahí, con mucha información de último minuto. Así que te quería pedir, Bianca, si es que puedes averiguar, porque llegó algo de información de que eventualmente estaría... cortada la Cuesta del Pampino en la subida, ahora desde las 19 horas, entiendo, por momentáneamente por trabajo, entiendo, es un cierre preventivo, pero quiero confirmarlo, a ver si es que me puedes dar esa información, Bianquita, si es que la puedes buscar por allí. Reitero, estaría la ruta 16 preventivamente cortada ahora para poder hacer algún tipo de mantenimiento. Bueno, dicho eso, saludo, Isaac Ramón, ¿cómo estás? Y bienvenido, obviamente, a esta jornada deportiva.
5: ¿Qué tal, Marcelo? Muchas gracias por apoyarme ahí. Estaba atendiendo a unos colegas de Antofagasta que siempre nos tratan muy bien cuando vamos nosotros allá. Lucho, tú has sido testigo cómo nos tratan, y así que corresponde devolverle la mano. En eso estaba instalándolo, ayudándolo. Felizmente, tú también ahí mandaste muy bien, se conectó inmediato, ¿sí? Para Oye, que perdón, ellos perdón, hagan su perdón trabajo que te interrumpa, con mucha tranquilidad, sí.
2: Sí, disculpa que te interrumpa, Isaac, pero creo que la información claramente en estos momentos tiene mucha prioridad y es así, está cerrada la Cuesta del Pampino. Está cerrada en estos momentos la Cuesta del Pampino. A las 7 de la tarde se cerró y esto está relacionado y vinculado con la empresa concesionaria Rutas del Desierto, que está realizando una... son trabajos de limpieza con maquinaria para poder tenerla en buenas condiciones. Ha habido mucho desplazamiento de tierra, de material, de lodo, de barro, mucha el agua que ha caído, en consecuencia, por eso está cerrado. Así que preferir el segundo acceso, la ruta 504, para el traslado fundamentalmente de Iquique hacia Altos Pisos. Eso
5: habla bien de las autoridades. Yo no quiero tirarle flores a nadie, pero tomar medidas sobre la carrera en horarios que no perjudica a nadie. Mañana es día lunes, el día laboral, va a haber mucho movimiento. Hacerlo cuando no hay tanto tráfico me parece importante. Lucho, yendo a la pelotita, buenas noches, Lucho, yo no te había saludado al aire. Yo tengo 450 minutos que nos faltarían por cumplir en lo que resta el torneo, para ser honesto, 11 fechas, ¿no? Incluyendo esta. Por lo tanto, 400 minutos, creo que es cercano a los 40 minutos por partido, pero a mí ya no me preocupa tanto eso, entendiendo que va a ir un Barrera, de hecho va jugando hoy nuevamente, después va a la selección, seguiremos sumando. Por lo tanto, creo, Lucho, que podemos estar tranquilos. ¿Tienen los mismos números que yo, 450?
3: Los mismos números que lo habíamos sacado incluso.
5: Perdón, estamos hablando de los sub-21 para la gente. ¿Eh? Sí, me he olvidado de decir eso.
3: Terminado el partido con Cuiapó, lo habíamos dado también, lo que habíamos sumado. Y es Byron Barrera hoy el que tiene que va a seguir sumando por su rendimiento. Y también la probabilidad es muy alta que esté en el Mundial y en los previos partidos amistosos, que también tiene que sumar minutos. Sí, es el único que podría sumar, mirando solo el banco suplente sin nombrar a nadie, es el único que podría sumar. O sea, todo lo que sume solamente Byron Barrera va a ser para estos 450 restantes.
5: Fíjate, Mauricio Viñafañá, que tú que estás de regreso después de haber estado un poco convaleciente, nos alegramos que de su regreso y que estés bien. Esto habla bien de Quique, porque nosotros los últimos 3 años lo hemos sufrido harto, esto del minutaje. Felizmente hoy lo miramos con mucha tranquilidad. Como Santiago Wander ya cumplió antes de ayer, ¿ah? O sea, puede estar tranquilo el resto de la temporada, como primera cosa. Y Rangers de Talca, que está increíble todas las cosas que le pasan a Rangers de Talca, debe 770 y tantos minutos, o sea, fuera de toda la problemática. Mauricio.
4: Sí, la fortuna también, digamos, de tener en el plantel a un jugador como Byron Barrera, que es el único que está sumando, como dice Lucho, en este plantel, por lo menos en esta ocasión. Habla bien de Quique de tener por lo menos un jugador que ha sido capaz de sostener no solamente el cupo, digamos la titularidad a partir de este subsidio reglamentario, sino que él, con la calidad que tiene, es uno más del equipo titular. Lo que preocupa, sí, llama la atención, es que no haya otros sub-20 en la banca. Eso es también un síntoma de algo, porque eso quiere decir que no todos están, digamos, en la misma condición de Barrera, que no tiene problemas para asumir la titularidad, pero...
5: Perdón, Mauricio, ¿qué pasa? Pero yo puedo darle otra lectura, entendiendo tu buen comentario, ¿eh? No estoy descalificando tu comentario para nada, pero puede ser, mi querido Mauricio, que ahora tiene más jugadores a disposición, y teniendo y cumpliendo con Barrera lo que dice el reglamento... Y está ante un rival complicado, que es un buen rival. Puede estar pensando, estoy hablando en voz alta, tal vez muy equivocado y tú tengas la razón, ¿no? ¿Llevar jugadores con mayor experiencia al banco?
4: Es una decisión técnica, finalmente. Es el criterio distinto que tiene Hernán Peña en términos de darle el peso de la campaña a los jugadores grandes, como se le llama. Y digamos, los jóvenes están para aportar en determinados momentos, pero como bien dice Isaac, en este partido difícil, complicado, se echa mano a lo mejor que se tiene. Y eso es los jugadores adultos, que por lo menos el técnico ha recuperado. No hay que olvidar que, por ejemplo, llegó un jugador como Mario López, como un refuerzo muy deseado, muy esperado, pero no ha debutado, no ha jugado desde el primer minuto, porque Concha ha recuperado su nivel. Eso es mérito también del técnico. Y el criterio distinto, porque a comienzo de temporada el plantel está muy nutrido de jugadores jóvenes como parte de las alternativas reales del técnico Guerrero, pero al correr del tiempo y a jugar al acontecer de los resultados, el planteamiento o la decisión hoy día es otra, es privilegiar a los grandes del plantel.
2: Bien, vamos con vamos a estar entregando información permanente respecto al evento meteorológico que está afectando a toda la zona norte del país. Y especialmente, por cierto, también a nosotros acá en la región de Tarapacá. En consecuencia, quiero informarles que desde mañana, lunes 17, los 4 SAPUS, los 4 SAR, también estarán 24 horas abiertos. CESFAM Sur y CESFAM Aguirre van a estar cerrados. Escuchen muy bien. CESFAM Sur y CESFAM Aguirre van a estar cerrados. Los pacientes del CESFAM Sur se van a derivar al CESFAM Guzmán. Escuche muy bien esta información relevante, ¿no? los pacientes del CESPAM Aguirre se van a derivar al CESPAM Videla. Se van a tener harta pega mañana, Luchito, por allá. Atento también, el CESPAM Videla y Guzmán se podrá otorgar atención de controles, programas infantil, mujer, odontológicos, entrega de medicamentos y PNAC, perdón, disculpen, el exabrupto, pero ¿qué es lo que es eso?
3: Es el Plan Nacional de Alimentación Complementaria.
2: Ya, yo con la sigla me complico mucho. Yo
3: ya, alimentos, leche, a los adultos mayores, a los niños, todo eso en la entrega.
2: Perfecto. Las atenciones de salud mental y atención social serán en forma telemática. Y el Centro Médico de la Torre Óptica Comunal y Farmacia Comunal desde mañana ya deberían estar operativos. Esta información relevante porque es día domingo, porque mañana comienza una semana y comienza una semana muy difícil, muy complicada. Vamos a estar entregando más información en el transcurso de la transmisión.
5: 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Somos Minuto Final, Marcelo.
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5: Bien, el director Eduardo Cortés me ha encargado que le demos publicidad a esto del departamento de prensa que va a conducir Cristian Núñez, ¿ya? Una vez terminado el fútbol. Terminó el partido Colo-Colo, muchachos. Lucho, terminó igualado 2-2. ¿Se le fue un penal a Vidal o no?
3: Sí, todavía están buscando el valor por el sector norte de la garra blanca. Creo que incluso superó a la garra. Pues le pegó un zambombazo Vidal, pero se elevó. Sí, hace rato que no empataba Colo-Colo. Llevaba, no sé si 9 o 10 victorias consecutivas del equipo. Así que, bueno, en la primera se pondrá algo más interesante con el triunfo de la Universidad de Chile que se acerca a Colo-Colo. Pero bueno, no importa acá. Iquique, hoy a las 20 horas frente a Antofagasta. Sí. ¿Seguimos, no? No. Claudito.
6: ¿Qué tal, cómo está?
3: Bien abrigado hoy. Lucho,
6: sí, hace frío afuera.
3: Sí, yo eso decía, sí, bajó la temperatura, ¿cierto?
6: Sí, bajó. Lo que pasa es que dejó de caer agua.
3: Sí.
6: Y Villafaña, que ha estado en Santiago, vivió en Santiago. Con lluvia no hay frío, pero después de que deja de llover, empieza a caer la helada y después cuando se empieza a subir la humedad del piso es peor, ¿o no, Villafaña?
7: Así es, y más todavía cuando hay nieve.
6: Claro.
7: En los faldeos precordilleranos.
6: O escarcha.
7: Claro, todo eso se proyecta sobre la ciudad y el frío se siente. Está pasando algo similar, o sea, obviamente
6: sí,
7: con todas las explicaciones técnicas. Pero en términos de la sensación, de la experiencia, paró de precipitar y el frío empieza
6: A mainar, o sea, empieza a asomar, no a mainar, a asomar empieza el frío. Así es que, lamentablemente, sí, bajó 1 o 2 grados la temperatura, ha dejado de caer agua, sigue nublado, sí, ¿ah?
7: Sí.
6: Sigue nublado, así es que vamos a ver esta situación, pero ojalá que la gente haya traído algo de abrigo.
7: Eso exactamente, la recomendación es también venir abrigadito, venir con una, a lo mejor una toallita para secar su asiento, para que no tenga problemas de humedad, porque la humedad con el frío, como decimos, la ropa húmeda y el frío es complicado.
6: Es complicado para los resfríos, para lo posterior. Oye, me pareció raro que no haya luz en la galería norte, ¿ah? Esa luz que tiene Andes arriba en el techo, el sector de la galería.
7: Sí.
6: El sector de la galería norte no está. Me llama poderosamente la atención el tema de las luminarias.
7: Sí, es notorio porque justamente es el sector donde hay más hinchas. Cuando venía yo...
6: ¿Y dónde está la fiesta?
7: Llegando al estadio, las luces externas, esas luces parpadeaban. No sé, quizás...
3: ser quemado, yo creo, lo más probable.
8: ¿Cómo están, muchachos?
6: ¿Qué tal, Marito? ¿Cómo está?
8: Muy bien, ya llegamos ya. Faltan 13 minutos para que comience el partido. Voy a ir a Riquelme 10:32 rápidamente porque vamos a ir con las formaciones del cuadro Deportes Iquique y el cuadro Puma de Antofagasta.
9: Dragón Celeste.
8: Así es, gracias Fernando Paredes, estamos listos y dispuestos ya para conocer la formación de Deportes Iquique. Los saludo, ¿cómo están, Lucho? Buenas tardes.
3: Buenas tardes, Mario.
8: Perfecto, vamos con la formación del cuadro de Deportes Iquique.
3: En la número 12, el arco, Daniel Castillo.
8: Con la número 12, entonces se ratifica el portero celeste de Deportes Puerto Montt, que es Chajo de Gregorio, también de esa zona. Con la número 12, Daniel Castillo.
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3: Abriendo el bloque defensivo, la novedad. Con la 14, Dylan Rojas.
8: Con la 14 es el lateral derecho de Deportes Iquique, eso hay que decirlo, ¿no? Y Diego Orellana, cuando lo hizo en la posición de lateral, le cuesta un poco, tiene toda la voluntad, es buena gente, se ofrece para los técnicos, es cierto, pero el lateral derecho y futuro capitán en los próximos años de Deportes Iquique es el número 14, el de la quinta, Dylan Rojas.
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3: Uno que ha subido su nivel con la 5, Vicente Concha.
8: Así es, uno que levantó muchísimo su nivel, también bajó de peso y todo lo que usted quiera. Felicitaciones al PFA con el número 5, Vicente Concha.
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3: El trasantino con la 26, Franco Ledesma.
8: ¿Con qué número?
3: 26.
8: Con el número 26. Entonces con el número 26, el Talibán Celeste, ¿cierto? Uno que ya es del cariño de mucha gente también, ¿ah? ¿Eh? Segunda oportunidad que está en la escuadra celeste. Con el número 26, ni más ni menos que el Talibán Celeste.
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3: El lateral izquierdo de Iquique con la 21, Felipe Espinosa.
8: Uno que ha pasado bastante desapercibido, que por acá ha tenido una buena temporada, hay que decirlo, ¿eh? Una buena temporada. No olvidamos de Hansalina, con la número 27, Felipe Espinosa.
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3: Sector de mediocampo con la 18, Brian Garrido.
8: Con la 18, entonces, uno que ha tenido una buena temporada. Si bien no partió con alguna duda, no llegó en buen estado físico, se puso rápidamente y agarró camiseta. Con el número 18, el motorcito celeste del sector medio, Brian Garrido.
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3: El uruguayo con la 23, Joaquín Pereira.
8: Así es, el ex Santiago Wanderers con la número 23, uno que está levantando su nivel. Joaquín Pereira.
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3: El todoterreno con la 20, Diego Orellana.
8: Número 20 en un puesto que lo hizo bastante bien, ya lo habíamos conversado cuando hablábamos de Dylan. Con la número 20, tractor celeste, a mí me gusta en esta posición más Orellana, ¿eh? Diego Orellana.
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3: Con la 24, el juvenil estrella, Byron Barrera.
8: Así es, con la número 24, entonces uno que lo vamos a perder en septiembre también por buenas fechas, ¿ah? No solamente por el Mundial, sino por la gira que hace la selección chilena por allá por Asia, entiendo, Lucho, ¿no?
3: Sí, tiene varios partidos amistosos, cercano también incluso al Mundial. Sí, lo vamos a perder bastante, lo vamos a echar de menos. Solo nos va a quedar sus minutos.
8: Así es, Byron Barrera entonces cierra el sector medio y nos queda solo el delantero, Lucho.
3: Nos queda el 8, Agustín Venecia.
8: Claro, nos faltaba uno más, ¿no? Le echábamos de menos con la número 8, entonces el trasandino, uno que fue la figura del partido para minuto final la jornada anterior, Agustín Venecia.
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3: Hoy sí, con la 11, Alvarito Chanchito Ramos.
8: Cierra la oncena titular también el venido de Alto Hospicio, el que hizo toda su carrera desde el fútbol joven en Deportes Iquique. Qué más mejor identidad, ¿no? Con la número 11, Álvaro Sebastián Ramos. Ya, entonces, entonces vamos con la formación correlativa del cuadro de Deportes Iquique, Lucho.
3: Sí, con Castillo, Rojas, Concha, Ledesma, Espinosa, Garrido, Pereira, Orellana, Barrera, Venecia y Ramos.
8: ¿Qué puedo decir para el análisis de este de esta once titular? Pastelero a tus pasteles, ¿no? Puesto donde cada uno, a mi modo de ver, creo que Orellana es mucho más importante en esta posición que de lateral derecho. Eso para mí no tiene ninguna duda. ¿Quién se vio damnificado, Lucho? ¿Quién salió?
3: Tomás Jones.
8: Tomás Jones, perdió la titularidad Tomás Jones. No vamos a ver si hay un problema físico, esperemos que no también. Muy bien, la banca suplente para cerrar el cuadro de Deportes Iquique.
3: Sí, arquero suplente, Zacarías López, Mario López, Tomás Jones, Jorge Ayala, Simón Contreras, César González e Isaac Díaz.
2: 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Estamos en vivo y en directo en el Tierra de Campeones, Ramón está en Saavedra. Ahí superamos algún problemita de audio que teníamos, muchachos. Gracias ahí por la comprensión, sobre todo la gente del streaming.
8: Vamos a ir a régimen 1082 porque esta es la formación del visitante. Vamos a ir en forma correlativa, mi estimado Mauricio.
9: Los 11 del frente.
8: ¿Qué tal, Mauricio? ¿Cómo estás? Buenas tardes.
7: Buenas tardes.
8: Buenas Mario. Tardes, noche, ¿no?
7: Sí, tarde, noche ya, algo sí. Fría, como lo decíamos. Aquí están los 11 de Antofagasta, de la Perla del Norte, encabezado por el 12, Fernando Hurtado, el experimentado arquero, en línea de 4, 23, Franco Sigler, 6, Cristian Díaz, 22, Matías Suárez, y 15, Alex Ibacache. El mediocampo, 4 hombres, con el 8, Sebastián Leighton, con el 21, Fabián Moyano, con el 20, Andrés Cuadra, y con el 16, Martín Gallego. Cierra la media cancha de los antofagastinos, y para dejar a 2 hombres en ofensiva, con la 17, Brian Hurtado, y con la 10, Diego Rojas.
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8: Ahí está entonces la formación. ¿Cuál es la banca suplente del cuadro de Antofagasta, Mauricio?
7: Ahí está la banca de suplente con Juan Pablo Cisternas, Bastián Tapia, Zacarías Abuadba, Kevin Campillay, José Vández, Nelson Sepúlveda, Leopoldo Monreal, y ese sería el 9, Leopoldo Monreal, el último hombre de la alternativa de Antofagasta.
2: Es minuto final, G&G Tomás, la sintonía total deportiva, minutos solamente. Vamos a disfrutar de este partido entre Deportes Iquique, Deportes Antofagasta, distribuidora San Lorenzo. 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
8: Lucho, los árbitros para esta jornada.
3: Árbitro central, Matías Asadi. Primer asistente, Gabriel Ureta. Segundo asistente, Carlos Carrasco. Cuarto árbitro, Nicolás Fuentes. En el VAR, José Cabero. Y a VAR, Leslie Vázquez.
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8: Ahí está entonces ambas formaciones. Saludo a Nacho Cortés. ¿Qué tal, Nacho? ¿Cómo estás? Buenas tardes.
10: ¿Cómo está, Mario? Gusto saludarlo también a toda la gente que ya está en sintonía. Por supuesto, un partido importante para Deportes Iquique, poco público, ¿eh? Lamentablemente por el estado de clima de la región no ha llegado más gente, ¿eh?
8: El equipo que está llegando más público es Rangers, ¿no?
10: Sí, 5.000 y algo hubo.
8: No, pero estadística de,
10: sí,
8: del
10: estadística,
8: año.
10: Sí,
8: estadística, del año es Rangers de Talca que llega
10: nosotros,
8: más público.
10: Nosotros hemos bajado la estadística.
8: No, bastante, sí. Muchísimo. Ya no estamos entre la,
10: entre
8: la
10: de mayor 5, asistencia. 6.
8: Sí, la mayor asistencia. ¿Quería mandar un saludo a usted, Nacho?
10: No. Saludo a la gente de arriba que están pasando la mar, alguna gente por ahí en el sector de las tomas, que usted sabe, porque no.
8: La gente de Alto Hospicio, así es. No hijo ilustre de la comuna de Alto Hospicio, Nacho Cortés. ¿Eh?
10: Nunca tanto.
8: Oye, a ver, clave para este encuentro. Antofagasta es un equipo que juega bastante bien al fútbol. Deberíamos tener un partido bien entretenido, ¿eh? Bien entretenido. No se puede garantizar el triunfo hoy, ¿eh? No, con mucha humildad, todo lo que ustedes quieran, pero vamos a enfrentar a uno de los buenos equipos de la primera vez, de los buenos equipos. Quizás los resultados no nos han acompañado en términos de la inversión que han tenido. Ellos esperan estar bien arriba, pues, estar punteros, hizo una inversión importante. Es una de las planillas más caras del fútbol chileno, ni siquiera de la primera vez. Del fútbol chileno. ¿En qué lugar estaba de fútbol chileno, Isaac? ¿En planilla Antofagasta?
5: Entre las 8 primeras
8: del país. Están los 8 equipos de planilla más caras del fútbol chileno, no de la categoría, del fútbol chileno. Entonces, también hay que ser claro que muchas veces la inversión económica no te garantiza el triunfo, menos en una categoría tan disputada, tan compleja como es la de la primera vez.
2: Mario, no sé si cuando venía ya seguía llovinando, porque está cayendo una llovina, pero persistente a esta hora acá en la cancha.
8: Sí.
2: Se ve ahí en la luminaria de acá cómo está cayendo la llovina.
8: La llovina, claro, sin duda. Bueno. Todo el aguante para la gente que viene a Tierra de Campeones de igual manera, ¿no? Pese a toda la inclemencia del tiempo. ¿Qué les puedo decir? Porque imagínate cómo la tiraron con balda ayer en Ranger y había más público que acá. Así que, seamos honestos, hemos bajado muchísimo la asistencia. También es cierto que para Iquique, julio y agosto es el mes de mayor gasto para la ciudadanía iquiqueña. O sea, ni marzo ni diciembre. Se pueden catalogar en niveles de gasto como es julio y agosto, la festividad de la Tirana, la festividad de San Lorenzo. Todo eso requiere también una inversión importante y la situación económica no está fácil, está bien compleja, además de la inclemencia del tiempo, al cual nosotros no estamos acostumbrados, ¿no? Así que bueno, son parte de las cosas que están pasando en nuestro fútbol, Deporte Siquí, con este Orellana en esa línea de tres que gana a un jugador que le gusta ir, que le gusta pasar, que le gusta irse nomás. Por eso cuando decíamos, no, si volante de corte, no, le cuesta mucho ser volante de corte, porque él es un jugador que tiene mucho ímpetu, y a veces demasiado, y llega y va nomás. Entonces en esta posición va a tener una libertad como para ir, para pisar el área, como para jugarse un poco más en ofensiva. Es un jugador que tiene un buen despliegue físico, se va a sumar a jugadores jóvenes. Claro, él va a ser el más experimentado en esta línea media. Así que vamos a ver si hay un cambio de esquema también o no del técnico. Yo dudo, ¿eh? Equipo que gana, gusta y golea, generalmente se mantienen en las formaciones. Pero creo que Iquique gana más que pierde con el ingreso de Dinan de lateral y con el ingreso de Orellana como salida. No sé, tiene
5: una... comparto contigo, ¿eh?
8: Ya.
5: Comparto contigo. Hay a veces que no tenemos
8: claro.
5: Que compartir siempre, ¿no?
8: Sí.
5: Pero la lectura es esa. Y de hecho, los últimos minutos del partido anterior, Orellana se acercó al técnico y lo comentamos en su momento. Sí. Y el técnico confió en lo que le dijo Orellana y de hecho le dio el resultado, ¿no?
8: Bueno,
5: le dio el resultado y llegó a hacer hasta un gol allá. ¿Te acuerdas que claro. Se lo anularon?
8: Sí.
5: Y, bien anulado.
8: Y la semana pasada una asistencia.
5: Claro.
8: Entonces, en ofensiva. Entonces va sumando mérito como para quedarse en esa posición. Yo creo que hoy, me atrevería a decir, bajo el esquema que tiene el técnico, me parece a mí que es lo mejor que tenemos.
5: Conversar.
8: Puesto por puesto.
5: Sí, sí. Y conversaba yo con Mauricio Villafaña recién, que él tuvo una lectura interesante. Su preocupación decía por qué no iba un sub-21 también al banco, que yo le doy razón en su lectura. Pero el técnico, a lo mejor, dialogaba con él por la calidad de partido, por el rival que tiene al frente, la importancia que tienen los 3 puntos para Iquique, de seguir sumando para meterse en zona liguilla, porque las posibilidades aún están. Le decía yo a Mauricio Villafaña y a la audiencia que como va Byron Barrera y está sumando y tenemos 450 minutos solamente que nos faltan, optó por un hombre más de experiencia en el banco. Mario, ¿cuál es tu lectura en relación a lo que comentábamos con Mauricio?
8: No, que para los técnicos, no, yo creo que para los técnicos es más fácil dejar a los jóvenes fuera que a los viejos. vienen corta, ¿no? Es decir, claro, no lo necesita, está sobrado de minutos. Absolutamente Iquique, mérito de los técnicos anteriores del club, y en ese aspecto Iquique dio un paso importante en la primera ronda, siempre lo dijimos, y de hecho en los momentos más importantes del club, cuando no esté Byron Barrera, si quieren juega sin sub-21. Hasta ese punto está bien Iquique, y ese es un mérito que tiene Guerrero y tiene Cantillana. Ojo con eso. Guerrero muchas veces jugó con 2 hasta 3 juveniles en cancha, y Cantillana también jugó con 2 juveniles en cancha en muchas oportunidades. Y en el peor momento de Deportes Iquique, claro, todos dirán, no, pero estábamos casi colistas, que éramos los más malos, claro, pero teníamos 2, 3 jugadores de mucha proyección, o de, no, si quieres decir mucha, de proyección, que tú ganaste por lo menos un año de experiencia en ellos. ¿Nos olvidamos de un Dylan Arias? No, no nos podemos olvidar de un Dylan Arias. Marcó, marcó un gol profesional. ¿Nos podemos olvidar de un Anthony Enrique? No, no nos podemos olvidar. Mientras se enfoque, mientras siga la línea que necesita, bueno, va a ser opción en algún momento. La misma opción es de jugadores que vienen de más abajo. En algún momento fue citado Holguín, un jugador de 16 años, de 15 para 16. Entonces estamos hablando de jugadores tremendamente con una proyección donde Quique, sin lugar a dudas, ganó mucho, mi estimado Marcelo Santibáñez.
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8: Sí, claro, estamos a minuto de comenzar. Ya están ambos equipos ahí en el sector de saludo protocolar, que es con los árbitros, con el equipo rival, ¿cierto? Donde el cuadro de Antofagasta viste de negro con un rojo, con unos vivos rojos que lo acompañan. Y Quique va con indumentaria de polera celeste, short negro y media negra, ¿no? Claro. Chor y media negra y polera celeste, la pinta que presentan ambos equipos para enfrentar este partido acá en el Tierra de Campeones. Si me ponen un poquito, vamos a llegar a los 4.000 y algo de espectadores, ¿ah? 4.000 y algo, ¿ah? Yo creo que se va sumando un poquito. Fue una tarde bien complicada, hay que decirlo. Para mí la gente de auspicio, mucho se negó a bajar al estadio. No tengo duda de aquello. Está muy complejo, el tránsito está complicado. Y hablamos de riesgo, ¿no? De hecho, hoy día Nacho Cortés va a tener que dormir cucharita con Isaac porque no va a poder volver a la hermana comuna de Alto Hospicio. Marcelo, antes de ir a Riquelme 82.
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8: ¿Hay más niños que jugadores en el campo de juego? Claro que sí, porque está la escuela de fútbol Pedro Céjar Alcayaga, que están saludando ahí, están en la foto de rigor. Globo celeste se ve, puede apreciar en el sector de la Galería Norte, también en algunos muchachos de Tribuna Andes. Sin lugar a duda, para una ciudad que no está acostumbrada a la lluvia. Lucho.
3: Está con la camiseta 39 de Palacio, no sé si te cuenta en la foto.
8: Sí. Le decía yo que para la gente que no está acostumbrada a Yovini y que está haciendo un sacrificio, felicitaciones, porque son parte de la identidad del equipeño, ¿no? Ante la adversidad, hacerse más fuerte, y están acá en el Tierra de Campeones. Vamos a ir a Riquelme 1032 porque ya están en saludo de los capitanes. Mientras Orellana se da un afectuoso saludo con la gente de Antofagasta, con el arquero Hurtado, y recordemos que estuvo en Antofagasta, claro que sí. Así que vamos a Riquelme 1032 porque este es la presentación del Macabeo del Gol.

0: Bien, señoras y señores, en vivo y en directo desde la caseta número 6. Equipo completo para la transmisión del partido entre Deportes Iquique y Antofagasta. Señores, hay una tarea para la casa. ¿Qué pasa con los controles dentro del estadio? Principalmente en el sector de Andes, en las aposentadurías que van en el Q, R y P. Al ingresar, te controlan y hace 3 fechas atrás que viene pasando lo mismo y es el lugar de los abonados. Y al controlarte, está pasando cualquier gente y se está apoderando de las aposentadurías de la gente que es abonada en el sector de Andes. Así que sería bueno preguntarle a la dirigencia qué es lo que pasa en ese sector, porque si tienen abonados en el sector de la Andes, es para que ellos lleguen a última hora y se sienten y no tengan que estar peleando a última hora por el asiento que está ocupado y está permitido por los guardias del estadio. Bien. ¿Qué tal, Lucho? ¿Cómo está? Buenas noches.
1: Buenas noches, Claudio, y buen relato.